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1: Todos en algún momento, a pesar del amor que nos tenemos, podemos llegar a lastimar a nuestros seres queridos. 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No es prudente que empecemos a justificarnos o a explicar nuestras intenciones. Si la otra persona está herida, es suficiente razón para pedir perdón y enmendar nuestro error. Si nos disculpamos sinceramente, abrimos el camino a la reconciliación. 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

0: Decía un predicador, todo lo que quieras lograr en la vida tendrás que lograrlo de rodillas. Entonces preguntamos, ¿qué lugar ocupa la oración en su vida? Para Jesús, la oración era el oxígeno de su vida, era una constante forma de vivir. ¿Quisiéramos imitar su ejemplo?
1: ¿Qué es para usted la oración? ¿Qué prioridad tiene en su vida? Bienvenido en Contacto, el Ministerio de Enseñanza Bíblica del Dr. Charles Stanley, donde hoy comenzamos una serie de mensajes acerca de la vida de oración de un líder ministerial, y se nos revela la importancia que debe tener la oración en la vida personal de cada persona. Escuchemos.
0: Y bien, permítame decirle desde el mismo inicio de este mensaje que al salir de aquí se encontrará con una sociedad para la cual no está preparado, porque no hay ninguna escuela sobre la faz de la tierra que pueda prepararlo para lo que viene sobre la Iglesia del Señor Jesucristo. Tenemos que enfrentarnos a una sociedad como nunca antes lo habíamos hecho. Todo lo que tenemos que hacer es poner juntos el problema de las drogas, el problema del SIDA y nuestra actitud hacia la vida humana, y vaya tarea tan crucial la que tenemos por delante. Por lo tanto, yo quisiera animarlo a que preste mucha atención a las 4 sesiones que siguen. Mi propósito no es demostrar mi capacidad para llevar a cabo la explicación de un pasaje, sino que me interese que usted escuche cuidadosamente lo que tenga que ver con su vida, ya que tendrá que vivir en una sociedad muy difícil y asimismo tendrá que ministrar en medio de ciertas situaciones y circunstancias que nuestros antepasados nunca conocieron. Así que, si presta atención y toma a pecho lo que quiero compartir con usted, entonces saldrá adelante, no importa lo que pase. Pero si algunos de ustedes no lo hacen, no lo lograrán. De manera que si tiene la Biblia consigo, me gustaría que me acompañe a Marcos capítulo 1, versículo 35. Quisiera que examinemos varios pasajes, pero me gustaría empezar por este. La Escritura dice así en el versículo 35 del capítulo 1 del libro de Marcos: «Levantándose muy de mañana, es decir, Jesús, siendo aún muy oscuro, salió y se fue a un lugar desierto y allí oraba». Y ahora veamos un momento lo que dice en el capítulo 6 de Marcos, en los versículos 45 al 47. La Escritura señala de nuevo cómo era la vida de oración de nuestro Señor Jesucristo. Dice así: «Enseguida hizo a sus discípulos entrar en la barca e ir delante de él a Bethsaida en la otra ribera, entre tanto que él despedía a la multitud. Y después que los hubo despedido, se fue al monte a orar. Y al venir la noche, la barca estaba en medio del mar y él solo en tierra». Y usted ya sabe lo que ocurrió después de eso. Pero veamos luego lo que dice en el capítulo 6 de Lucas. Aquí tenemos otro pasaje que quisiera considerar. Capítulo 6 de Lucas, versículo 12. En aquellos días él fue al monte a orar y pasó la noche orando a Dios. Y ahora el capítulo 5 del mismo libro de Lucas, veamos lo que dice en los versículos 15 al 16. «Pero su fama se extendía más y más, y se reunía mucha gente para oírle y para que les sanase de sus enfermedades. Mas él se apartaba a lugares desiertos y oraba». Es muy evidente, según estos 4 pasajes de la Escritura, que Jesús se dedicaba a orar a solas desde muy temprano en la mañana. Además, cuando estaba en medio de las multitudes, solía apartarse para ir a orar a algún lugar solitario. Y lo mismo hacía por la noche, llegando incluso en algunas ocasiones a pasar en oración la noche entera. Y yo le pregunto esto hoy: ¿qué lugar ocupa la oración en su vida? Es decir, si tuviera que responder eso con toda sinceridad, ¿Qué diría en cuanto al lugar que ocupa la oración en su vida particular? Pues bien, para mucha gente la oración solo es algo que va pegado o adherido a su vida, por lo que entonces la adhieren ahí temprano por la mañana, la adhieren al acostarse por la noche y la adhieren cuando están atravesando alguna crisis sin que la oración para ellos sea una forma de vida. Sin embargo, para Jesús, la oración era una forma de vivir, no algo que únicamente ocupaba un lugar en su vida. Y bien, para que la oración sea una prioridad tiene que haber disciplina, ya que no se trata de algo que vaya a ocurrir sencillamente por casualidad, y no ocurrirá con solo decir, bueno, procederé a poner la oración como una prioridad en mi vida, porque no es así como funciona, sino que se necesita disciplina. Y dicha disciplina exige que yo tenga un tiempo, un lugar, un plan y un propósito definidos, así de sencillo. Pero escúcheme bien, ya que si usted no tiene esas cosas, no será una prioridad. Es decir, si no determina un tiempo, ni tiene un lugar, ni un plan, ni un propósito definidos, no va a ocurrir en su vida. ¿Sabe más bien lo que sucederá? Pues lo que sucede en la vida de la mayoría de la gente, una oración de forma intermitente. Y es que la mayoría de la gente ora solo en los momentos de aflicción, en los momentos de gran necesidad, o en el calor del momento, o cuando se han quedado atrás, o cuando están bajo presión porque se acabó el plazo. Es entonces cuando llega el sufrimiento y la desesperación, lo cual hace que la gente empieza a orar. Sin embargo, eso no significa hacer de la oración una prioridad, sino que a eso yo lo llamo una oración adherida, es decir, usted la adhiere a su vida cuando la necesita urgentemente, pero no representa un estilo de vida para usted. Y bien, un tiempo, un lugar y un plan. Y permítame solamente compartir algo con usted. Se trata de compartir algunas cosas personales porque creo que así es como yo lo aprendí, por eso en mi propia vida yo dispongo de un tiempo y también de un lugar, y creo que el lugar es tan importante como el tiempo. Nadie me lo dijo jamás. Sin embargo, yo aprendí que disponer de un lugar era algo sumamente importante. Ahora bien, cuando aún era muy joven, yo no disponía de un lugar en la casa donde vivía, en el cual poder estar a solas, por lo que tuve que usar una aula de la escuela dominical, localizada en el sótano de la iglesia a la que asistía. Ese era el lugar al que solía ir dos veces al día, tanto en la mañana como en la noche. Y he descubierto algo acerca de tener un lugar preferido para orar, el cual en la actualidad es mi despacho o mi estudio personal en mi casa. En este despacho tengo una frazada confeccionada por mi madre para ese fin, y asimismo una almohada. Y cuando entro en mi despacho, lo primero que veo es esa frazada, una Biblia abierta y una almohada. Porque yo también tengo ocupaciones como las suyas y también tengo que viajar, al igual que usted. Y podría darle mil razones que me dejarían sin tiempo alguno para orar, tantas como las que usted también me daría. Pero yo descubrí algo por accidente, y es que debo tener un lugar con algo ahí que me recuerde que cada vez que entre en mi despacho, este es el lugar donde Dios y yo tenemos un negocio y el lugar donde Él y yo tenemos comunión, un tiempo y un lugar. Y hay que determinar el tiempo. Sé lo que está pensando ahora mismo, que con la agenda que tiene y debido a sus estudios sencillamente no tiene tiempo para orar, pero no he dicho que tiene que orar más de lo que estudia. La prioridad no significa que tenga que hacer más que ninguna otra cosa, sino que debe dedicarle un buen tiempo y tener claro cuál es su importancia. Y amable oyente, usted puede evadir el asunto todo el día, pero tendrá que sufrir las consecuencias. Hay algo valioso en disponer de un tiempo, de un lugar y de un plan. Y bien, yo podría darle un plan que es muy sencillo. Consígase una libreta de apuntes y anote en ella sus peticiones de oración con la fecha. Y cuando Dios le responda, marque la petición, pero no la borre. Tan solo pásele una raya y apunte la fecha en que Dios le respondió su oración. Y entonces veamos lo que pasará. Que ese cuaderno de oración se convertirá, primeramente, en un recordatorio sistemático que lo traerá de vuelta a orar por algunas cosas una y otra vez. En segundo lugar, se convertirá en un impulso para su propia fe. Porque cada vez que marque una petición y ponga la fecha junto a la respuesta, todas esas marcas y esas fechas indicarán que Dios ha respondido a esta oración y a esta otra y a esta otra. Un tercer aspecto es que eso se convertirá en un pequeño bosquejo biográfico de su andar con Dios. Porque a medida que pone por escrito sus metas, sus sueños, las cosas que le conciernen o que tienen que ver con su familia, su esposa, sus hijos, sus necesidades económicas, sus estudios, o con aquellas personas que son de su interés, después de cierto tiempo esa pequeña libreta empezará a descubrir su propio andar con Dios. Y uno de estos días, amable oyente, si continúa con este proyecto y sigue agregando cosas, no podrá darles a sus hijos un regalo más grande que su diario de oración, el cual les dirá algo acerca de su padre o de su madre que ninguna otra cosa en el mundo podrá igualar jamás. Porque al pasar las hojas de ese diario podrán pensar, mi papá tuvo un problema aquí como el que yo tengo ahora en mi propia vida. Y amable oyente, usted edificará la fe de ellos y asimismo fortalecerá su andar con Dios gracias a una pequeña y sencilla libreta de oración, la cual ninguna otra cosa en el mundo podrá sustituir. Pero fíjese ahora en lo que yo he dicho, que con el fin de hacer de la oración una prioridad en su vida, tiene que haber disciplina. Sin embargo, esa disciplina no solo se compone de un tiempo, de un lugar y de un propósito y un plan particulares, y hablaré acerca del propósito dentro de un momento, sino que esa disciplina exige algo más. Y se trata de ser capaz de decir que no sin sentirse culpable. Ahora bien, ha habido muchas ocasiones en mi vida en las que he cedido ante los deseos de la gente porque no quería lastimar sus sentimientos o porque quería ayudarles al salir de apuros o por la razón que fuera. Sin embargo, creo que he madurado lo suficiente para darme cuenta de que decir que no es un acto divino. Así es. Decir que no es un acto divino. No puedo hacerlo. No puedo hacerlo. Un segundo principio que quisiera considerar es este. La necesidad por sí sola nunca es una motivación adecuada para hacer algo. Si lo recuerda, hace un momento leímos en Lucas que Jesús se apartó de una gente que necesitaba ser sanada o que necesitaba ser salva o cuya vida necesitaba ser transformada o que padecía algún daño o dolor o que estaba desesperada. Jesús se apartó de ellos. Y si su meta en la vida es ministrar a todo el mundo, puede olvidarse de eso porque no podrá hacerlo. No será capaz de suplir las necesidades de todo el mundo. De manera que si le asigna a la oración un lugar prioritario en su vida, alguna gente no lo entenderá. Van a creer que es un solitario y dirán, «Mire, usted no ha tomado a pecho el ministerio». Y entonces tendrían que acusar a Pablo y al Señor Jesucristo de lo mismo. No obstante, usted tendrá que aprender a decir, no puedo hacerlo. ¿Y por qué no puede hacerlo?, le dirán. La verdad es que no siempre tendrá que darle una respuesta a todo el mundo que le pregunte por qué no puede hacer todo lo que le piden. Mientras usted sepa en su corazón que su máxima prioridad en la vida es su relación con Jesucristo, eso será más importante que ganar almas, predicar y enseñar el Evangelio y ministrar a una iglesia. Su relación personal con Cristo debe estar primero, porque si no es así, todo lo demás que usted y yo hagamos no tendrá mucha importancia, no será muy productivo, ni tampoco tendrá ningún valor realmente duradero. De manera que hemos dicho, en primer lugar, que la oración debe ser una prioridad. Ahora bien, ¿cómo es que la oración puede ser una prioridad continua en su vida y la mía? ¿Qué es lo que sucede generalmente cuando todo se mueve según nuestra voluntad? Lo que sucede, si somos sinceros, es que pasamos menos tiempo en oración. Y a lo mejor eso se debe a que nuestro propósito al orar no es el que debería ser. Mire, si la oración ha de ser una prioridad continua en nuestra vida, entonces tengo que entender cuál debe ser el propósito primordial de mi oración. Consideremos un momento la vida de Jesucristo y veamos qué es lo que dice la Biblia. Lo que dice es que desde muy temprano por la mañana ya estaba orando, y lo mismo hacía hasta muy entrada la noche. Otras veces, a la mitad del día, salía y se apartaba de en medio de toda esa gente con sus sufrimientos a fin de estar a solas con el Padre y orar. Y lo hacía durante toda la noche. Pues bien, hay varias cosas que sabemos acerca de él. Y la primera es que jamás confesó ningún pecado. Por lo tanto, nunca tuvo que dedicar su tiempo a la cuestión del arrepentimiento. Sin embargo, sí dedicó tiempo a interceder y a orar por sus discípulos y por aquellos que padecían necesidad. Y estoy seguro de que Jesús, debido a que era tanto humano como divino, también dedicaba tiempo a la renovación de sus fuerzas espirituales y también a la renovación de su propio cuerpo físico. Y nada renueva el espíritu de una persona y su cuerpo físico tanto como estar a solas con Dios, arrodillado delante de su palabra, conversando con Él y escuchándolo. Así que cuando yo hablo acerca de la oración, no me refiero a hablar y hablar con Dios, sino a escucharlo también a Él. Ahora bien, ¿qué implica una relación estrecha con Dios? Pues hay dos hombres en la Biblia quienes indudablemente sabían lo que significaba esta relación estrecha. Y aquí tenemos la oración de uno de ellos. Presta atención, porque se trata de una persona que entendía cuál es el propósito de una relación como esta. Dice así en el Salmo 63, versículos 1 al 8. Dios mío eres tú. De madrugada te buscaré, mi alma tiene sed de ti, mi carne te anhela en tierra seca y árida donde no hay aguas, para ver tu poder y tu gloria, así como te he mirado en el santuario. Porque mejor es tu misericordia que la vida, mis labios te alabarán. Así te bendeciré en mi vida, en tu nombre alzaré mis manos. Como de meollo y de grosura será saciada mi alma, y con labios de júbilo te alabará mi boca. Cuando me acuerde de ti en el lecho, cuando medite en ti en las vigilias de la noche, porque has sido mi socorro, y así en la sombra de tus alas me regocijaré. Está mi alma apegada a ti, tu diestra me ha sostenido. Se trata del rey David. Y luego tenemos al apóstol Pablo, un hombre que también entendía la importancia de tener una relación estrecha con el Señor Jesucristo. Veamos lo que dice en este pasaje de Filipenses, capítulo 3, versículos 7 y 10. Pero cuantas cosas eran para mí ganancia, las he estimado como pérdida por amor de Cristo. Y ahora el versículo 10 dice así: a fin de conocerle y el poder de su resurrección y la participación de sus padecimientos, llegando a ser semejante a él en su muerte. Amable oyente, quisiera decirle con todo mi corazón que no logrará tener éxito en el ministerio ni podrá producir un impacto a menos que la oración sea una prioridad en su vida y a menos que la motivación para orar sea un anhelo apasionado, ardoroso y vehemente de ser la persona que Dios quiere que sea como resultado. No de grandes mensajes, ni de una gran iglesia, ni de grandes ministerios, sino como resultado del tiempo a solas en privado y en quietud en la presencia de Jesucristo. Eso es lo que hará que su vida produzca un impacto.
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0: En primer lugar, una relación ciertamente es parte de la voluntad de Dios. Por eso Él dijo, «No está bien que el hombre esté solo», e hizo a Eva para Adán. Las relaciones llenan un vacío que Dios puso en nosotros y que se satisface con la unidad de amistad que tenemos con otras personas. En segundo lugar, podemos aprender algo de otras personas. Es bueno sentarse y hablar con los amigos. A mí me encanta hablar sin agendas, hablar de cualquier cosa, disfrutar del almuerzo o la merienda con algunos de ellos. Reírse o hablar de cosas serias. Hay un increíble sentimiento de satisfacción en mi corazón y espíritu al poder tener comunión con alguien en la mesa. Y no necesariamente por la comida, sino que es la compañía lo que me llena. Y lo mismo sucede con Dios. Ese tiempo que estoy hablándole y escuchándole lo disfruto mucho. Puede que alguien diga, yo solo puedo orar 5 minutos, amable oyente. El momento que usted empiece a entender la amistad íntima que se puede disfrutar con Jesús, los 5 minutos se harán 10 y luego 1 hora, y después 1.5 horas. Y luego puede que se pregunte, ¿qué dijo en todo ese tiempo? Probablemente no mucho, pero habrá disfrutado de ese tiempo de comunión que tuvo con el Señor. Será un tiempo precioso entre usted y Dios.
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1: Hola, hola, ¿qué tal, amigos? Un saludo cariñosísimo. Yo soy Norma Pinzón, dándoles la más cordial bienvenida a nuestro programa de hoy. Gracias a Papito Dios que nos permite volvernos a encontrar, que me permite a mí estar aquí frente a este micrófono realizando este espacio. Y a todos ustedes por sintonizarnos, escucharnos a través de la internet, a través de radio locales, AM, FM, que llegan a toda América Latina y España, o aquellos que nos escuchan a través de las diferentes aplicaciones que tienes en tu celular, tableta o computadora, y si aún no las tienes, puedes descargarlas para que nos escuchen donde quiera que estén. ¿Todo listo para comenzar nuestro programa de hoy? Música, reflexiones, ustedes que se encuentran allí, está su servidora y nuestro director y productor, la dulce presencia de nuestro Señor Jesús, que toma control de este espacio. Vamos a comenzar con Jessica y Koalo Zamorano y este tema que dice, Solo en ti. Ellos dan la apertura musical a nuestro programa de hoy. Bienvenidos.

Solo en ti. Qué bueno que podamos decir yo confío en ti. Ay, Señor, yo lo puedo decir con toda certeza que confío en ti. ¿Cómo te he visto obrar de tantas maneras en mi vida, Señor? ¡Wow! De verdad que creo que en alguna oportunidad se los decía que nosotros debíamos mantener una libreta de milagros, porque somos tan propensos a olvidar tantas cosas buenas que el Señor ha hecho por nosotros. Cómo nos ha escuchado en momentos difíciles y registramos más las cosas que nos angustian. Pero si tuviéramos esa libreta de milagros, diríamos, wow, mira cuando pasó esto y esto y esto otro. Y Él sigue siendo el mismo, ayer, hoy y siempre. Entonces nos llenaríamos de fe, no de temor, ni de angustia, ni de ansiedad, porque sabríamos y recordaríamos lo que ha hecho el Señor. Por eso es ese ejemplo de David: bendice, alma mía, al Señor, y no olvides. Eso es importante, no olvides ninguna de los milagros, de las bendiciones, de todo lo que el Señor ha hecho, no una, muchas veces en nuestra vida. Esto es gracia, se llama esta reflexión. Dice Hechos 2:36, a este Jesús, a quien vosotros crucificasteis, Dios le ha hecho Señor y Cristo. Los Miserables comienza con el convicto bajo libertad condicional. Jean, robándole artículos de plata a un sacerdote, lo atrapan y espera ser regresado a las minas. Pero el sacerdote sorprende a todos cuando declara que él se los había dado. Cuando la policía se va, mira al ladrón y le dice: ya no perteneces al mal, sino al bien. Tal amor extravagante apunta a aquel que brotó de la fuente de toda gracia. El día de Pentecostés, Pedro le dijo a su audiencia que hacía menos de 2 meses, en esa misma ciudad, habían crucificado a Jesús. La multitud quedó abatida y todos preguntaron qué debían hacer, pero respondió: arrepentíos y bautícese cada uno de vosotros en el nombre de Jesucristo para perdón de los pecados. Jesús había cargado el castigo que ellos merecían. Ahora serían perdonados si ponían su fe en Él. ¡Ah, la ironía de la gracia! Solo podían ser perdonados por la muerte de Cristo. Una muerte de la que eran responsables. ¡Qué poderoso y lleno de gracia es Dios! Usa el mayor pecado de la humanidad para lograr nuestra salvación. Si Él ya hizo eso con el pecado de crucificar a Jesús, podemos suponer que no hay nada que no pueda convertir en algo bueno a los que aman a Dios. Todas las cosas les ayudan a bien. Romanos 8:28. Padre, ayúdame a confiar en ti. Vamos con Lily Goodman y este tema que dice: eres el Dios de lo imposible.

de lo imposible. Lily Goodman compartiendo con nosotros aquí en Pildoritas y Reflexiones. Violencia lateral. Dice Mateo 20:26, el que quiere hacerse grande entre vosotros será vuestro servidor. Un intrigante artículo en la revista Michigan Nurse, enfermera en Michigan, llevó la atención hacia el sucio secretito de la enfermería. La falta de cortesía y el abuso verbal que se da entre algunas enfermeras. Esta intimidación entre colegas, también conocida como violencia lateral, toma la forma de traiciones indirectas, luchas internas, sabotajes, afrentas verbales, faltas de respeto a la privacidad y otras facetas. La violencia lateral no solo ocurre entre las enfermeras, es un problema creciente en muchos otros ambientes de trabajo. Esta intimidación siempre incluye un desequilibrio de poder, una intención de hacer daño y la amenaza de mayor agresión. Por supuesto, eso jamás ocurriría en la iglesia, ¿o sí? Piensa en la interacción personal en las reuniones de diáconos y ancianos, entre el personal de las oficinas de las iglesias, en los grupos de estudio bíblico o en los ministerios juveniles, en el ministerio de alabanza. ¿Están alguna vez marcados por el tipo de comportamiento que hace daño, denigra o intimida a los demás? ¿Y qué sucede con la interacción en nuestras familias? Cuando los discípulos estaban disputándose las mejores posiciones en el reino venidero, Jesús los reprendió y dijo: el que quiera hacerse grande entre vosotros será vuestro servidor. Con esa actitud, en todas nuestras relaciones, la intimidación jamás se encontrará entre nosotros. Solo el que sirve es apto para dirigir. ¿Saben? Esa es la manera de conocer el verdadero corazón de una persona. Dale un poco de poder, dale un título, ponlo a dirigir un ministerio y sabrás qué hay realmente dentro de él. Si empieza a maltratar a la gente, si empieza a despreciar a la gente, si empieza a sentirse que está por encima de los demás, no está preparado para liderar. Jesús nos dio el ejemplo de un verdadero líder. A horas de ser crucificado, lavó los pies de todos sus discípulos, incluso el que él sabía que lo traicionaría, Judas Iscariote. Eso es ser un líder de verdad. Pildoritas y reflexiones. Vamos con Essential Worship y este tema que dice: Rey de Reyes.

0: Essential Worship, Rey de Reyes. Nosotros vamos a identificar, pero como siempre, antes de hacerlo, te recuerdo que tienes tres maneras de poder saludarnos, de reportar sintonía. Primero que todo, visita el Facebook del programa Pildoritas y Reflexiones con Norma Pinzón Oficial. Todo eso lo tienes que colocar, y cuando vas a Google y colocas así, te sale Pildoritas y Reflexiones con Norma Pinzón Oficial. Ese es nuestro Facebook. Allí coloca que te gusta nuestro Facebook, sígueme por favor y salúdanos. Y reporta sintonía, dónde estás, cómo nos escuchas, hace cuánto nos escuchas. Y si hay algo que aún no has compartido con nosotros, que el Señor ha hecho en tu vida, es una linda oportunidad de compartirlo. También te motivo a que visites mi canal de YouTube, Norma Pinzón, que te suscribas, prendas la campanita para que te notifique cuando hay un video nuevo, una reflexión nueva. Si algo que ves y has escuchado te gusta, te ha bendecido, déjanos un comentario para saber que el canal está siendo de bendición para ustedes. Y algo que les sugiero, compartan el link del canal, es una manera de evangelizar. También pueden saludarme y seguirme a través de Instagram. Búscame como Norma Pinzón o Pildoritas y Reflexiones. Y te saludo a ti, que amablemente me has escrito. Bendiciones, hermana Norma Pinzón. Soy fiel oyente de su programa de las 5 de la mañana. Muchos saludos desde Nicaragua. Soy José Ramón Zamora. José Ramón, a las 5 de la mañana nos escuchas. Muchísimas gracias por reportar sintonía. Bendiciones desde Guatemala, les saludo. Muy bonito mensaje, muchas gracias también para mí. Es un tremendo gusto saludarla. Edwin Rivera desde Guatemala. Bueno, qué bueno saber que por allí nos escuchas. Hola hermana, bendiciones. Normita, ¿cómo está? Dios le bendiga. Aquí saludándola desde Honduras. Escucho sus mensajes en la radio. Marifer Escobar, muchísimas gracias, Marifer, desde Honduras, reportando sintonía. Hola Normita, soy una fiel oyente. Todas las noches la escucho, me ayuda muchísimo ya que estoy pasando un proceso de salud. Le pido oración por mi salud. Dios restaure al 100% mi cuerpo ya que tengo problemas de tendones en mi espalda. Dios ya puso un medicamento, pero que me restaure al 100% para trabajar. Pido oración por mi salud y que el padre de mi hija sea liberado de brujería. Dios me la bendiga siempre. Dayani Guillén. No sé de dónde me escribes, Dayani, pero también me envió unos audios diciendo que desde que era niña me escuchaba en diferentes radios. Qué lindo, gracias por reportar sintonía. Max Álvarez dice, primer día que la escucho, bendiciones desde España, Madrid. Bueno, Max, gracias por reportar sintonía. Espero que el programa sea de bendición para ti. Isabel, buenas noches, Dios la bendiga. Su programa es de mucha bendición, sus reflexiones para mí y para toda mi familia. Isabel García, muchísimas gracias, Isabel. Bueno, Isabel, no me escribes de dónde eres, pero gracias a todos por reportar sintonía. Espero tu saludo. Ya regreso, no se vaya.
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sana nuestra tierra, dúo armados de La Romana en República Dominicana. Si acabas de llegar a nuestra sintonía y te estás uniendo a nuestro programa, bienvenidos. Gracias por ser parte de nuestra familia de Pildoritas y Reflexiones, por escucharnos a través de la internet, de los afiliados AM, FM, que llega a toda América Latina y España, o quizás nos escuchas a través de las aplicaciones allí en tu celular, tu tableta, tu computadora. Gracias de corazón y muchas gracias a aquellos que toman un tiempo más para reportar sintonía, escribirnos, mandarnos saludos a través del Facebook de nuestro programa, a través de mi canal de YouTube. Visitan mi canal de YouTube, allí hay enseñanzas, hay reflexiones. Si les gusta algo, dejen un comentario y los motivo a que compartan el link del canal para que otros también se bendigan y puedan de verdad que el Señor hable a sus vidas y a sus corazones. Y también pueden reportar sintonía a través de el Instagram. Búscame como Norma Pinzón o Pildoritas y Reflexiones. Gracias porque esos saludos, esos testimonios, esos comentarios nos alientan de saber que el programa sigue siendo de bendición para ustedes después de tantos años, de verdad. Hay gente que vuelve a encontrarme después de muchísimos años que me escuchaban en una radio local y bueno, eso hace parte de esta tecnología que ahora pueden escucharnos de muchas, muchas, muchas maneras. Esconderse de Dios se llama esta reflexión. Dice Génesis 3:9, mas el Señor Dios llamó al hombre y le dijo, ¿dónde estás tú? Cerré los ojos y empecé a contar en voz alta. Mis compañeros de tercer grado salieron corriendo a buscar un lugar para esconderse, cuenta esa reflexión. Después de revisar cada gabinete, baúl y armario durante lo que me parecieron horas, no podía encontrarlos. Me sentí ridícula cuando una saltó finalmente detrás de un helecho que colgaba del techo. La planta solo le tapaba la cabeza. El resto del cuerpo había estado a la vista todo el tiempo. Como Dios es omnisciente, cuando Adán y Eva se escondieron de él en el huerto de Edén, siempre estuvieron a la vista. Pero aquel no fue un juego de niños, sino que de repente tomaron conciencia y se avergonzaron de su error, haber comido del árbol que Dios les dijo que no comieran. Adán y Eva dieron la espalda a Dios y su provisión amorosa cuando desobedecieron sus instrucciones. Sin embargo, en lugar de alejarse de ellos enojado, Dios los buscó, preguntando, ¿dónde estás tú? No es que no supiera dónde estaban, sino que quería que ellos supieran cuánto le interesaban. Yo no pude ver a mi amiga escondida, pero Dios siempre nos ve y nos conoce. Para Él siempre estamos a la vista. Jesús nos buscó mientras éramos aún pecadores y murió en la cruz para mostrarnos su amor. Ya no necesitamos escondernos. Dios, gracias por demostrarme tu amor buscándome. Esconderse de Dios. Y recordemos este lindo tema en la voz de Marcos Witt que dice, tu mirada.

Recordando este lindo tema en la voz de Marcos Witt, tu mirada refleja, tus ojos reflejan que nada puedo esconder, que no soy nada sin ti, que el todo lo sabe de nosotros. ¿De verdad? El Señor es omnisciente, omnipresente. Cuando llamó a Adán, sabía perfectamente dónde estaba. No hay un solo lugar, piensa en el que quieras, donde te puedas ir y meter, que los ojos de Dios no te alcancen. Pero lo lindo que compartíamos en esta reflexión es que no nos mira para ir con un látigo detrás de nosotros. Él mejor que nadie sabe lo avergonzados que en momentos nos sentimos, lo tristes que nos sentimos. Eso me hace pensar, cuando yo quedé embarazada de mi hija Caroline, yo tenía 18 años, fui mamá soltera. Y recuerdo que tenía que enfrentar a mi papá, o sea, enfrentar de que, recuerdo que ya había ido al médico con mi mamá y ya el embarazo estaba demasiado avanzado. Y bueno, cambió todo un proyecto que de vida que yo tenía supuestamente después de que me graduara del colegio. Sí, entre mis planes estaba viajar a Estados Unidos, pero en otra condición. Bueno, no voy a contar esa parte de mi testimonio. Lo que quiero contar es esta parte de cuando tuve que ver a mi papá. Mi papá y yo siempre tuvimos una relación muy, muy estrecha. Mi papá me conocía perfectamente. Él solo me miraba y sabía cómo estaba. Él era una persona bastante ocupada porque fue una persona muy, muy, muy, muy, muy reconocida en Colombia en los medios de comunicación. Así que tenía muchas ocupaciones. Pero si yo llegaba a su oficina y él notaba que yo no estaba bien, él me hacía sentir muy especial porque él tomaba el teléfono y le decía a la secretaria: Flor, no me pase llamada, no me interrumpa, porque voy a estar con mi hija. Y eso me hacía sentir tan bien, tan importante, tan valiosa para mi papá. Entonces, cuando tuve que enfrentar a mi papá con esa situación de estar embarazada, madre soltera, recuerdo que llegamos con mi mamá del médico, vi el carro de mi papá parqueado en el garaje y yo sentía tanta vergüenza. No era miedo de que me fuera a regañar ni a castigar, ni mucho menos, porque ese no era el estilo de mi papá. Y yo me acuerdo que cuando fui a subir las escaleras de mi casa, vi los pies de mi papá en la parte de arriba. Yo subí las escaleras literalmente con la cara tan agachada, con mi cabeza tan agachada, porque me sentía supremamente avergonzada con mi papá. Y mi padre me dijo: ven, mi amor, vamos a hablar a mi estudio, donde él escuchaba música clásica, donde él se encerraba a leer, y allí fuimos a hablar. Yo tenía tanta vergüenza con él que no era capaz de mirarlo a la cara. Y recuerdo que mi padre me dijo: no quiero verte así, no llores así. No vas a ser ni la primera ni la última madre soltera. Vamos a estar juntos. Solo dime qué quieres hacer, que lo que quieras hacer, yo te apoyo. Él siempre fue tan supremamente especial. Y cuánto más nuestro Padre Celestial, ¿verdad? Él nos busca, no para castigarnos. Él sabe cómo nos sentimos, si le hemos fallado, si hemos cometido errores. Él sabe mejor que nadie cómo estamos.
Pero Él no quiere que nos quedemos así. Él quiere ayudarnos. Si le fallamos, arrepintámonos, pidámosle perdón. Que Él toma ese pecado y lo echa al fondo del mar y se le olvida que allí quedó. Él nos ama. Fue tan compasivo con Adán y Eva que cuando los echó del Edén, los vistió, porque tampoco quería que salieran desnudos. Los pecados tienen consecuencias, y ellos pagaron la consecuencia de haber pecado, pero no por eso Dios los abandonó. Dios los cuidó, los buscó, aunque sabía dónde estaban, y además los vistió cuando salieron del Edén. Papá Dios nos ama. Ese es el mensaje. Papá Dios nos ama. Y tal vez tú no tuviste una relación buena con tu papá, o ni siquiera lo conociste, pero tienes un Padre Celestial que te ama con amor eterno, que cuida de ti, que no le eres indiferente, que lleva buscándote mucho tiempo para apapacharte y abrazarte. Vamos con este lindo tema que dice: Al estar aquí.

0: adoración con este lindo tema. Les digo gracias por habernos acompañado en otra edición de Pildoritas y Reflexiones. Reporten sintonía. Nosotros tenemos una cita, por favor, no falten a ella. Nos encontramos pronto. Chao, chao.
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hijos. Dios envió a nuestros corazones el Espíritu de su Hijo, el cual clama: Abba, Padre. El cual está clamando dentro de nosotros: Abba, Padre, te necesitamos. Por eso ya ninguno de nosotros somos esclavos. Y si no somos esclavos, es porque somos hijos de Dios. Y somos herederos de Dios por medio de Cristo Jesús, nuestro Señor.

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Señor, hablamos sobre tantos hijos pródigos que un día te conocieron pero se apartaron de ti. Eres un Dios tan amoroso que dejaste a las 99 ovejas para buscar aquella que se extravió. Que hoy, ahora mismo, toda persona siente el poder de tu amor. ¿Cómo los abraza? ¿Cómo los trae a ti? ¿Cómo los regresa a ti? Que tu amor nos señala.

vamos, vuelve, vuelve. 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

gente, míreme por un momentito. Este disco se llama La Mesa. Y yo siento que ahora mismo en el mundo entero hay madres que no pueden dormir, sentados a la mesa, llorando, diciendo: regresa mi hijo a casa, Señor. Que no se pierdan mis hijos. Sácalos de las drogas, sácalos del alcohol. Hay padres que no dejan de doblar sus rodillas, esperando que sus hijos lleguen a las tantas de la noche y no se acuestan arrodillados diciendo: Padre, protégeme al muchacho, vuélvelo a ti, vuélvelo a ti, vuélvelo a ti. Sí, es que la mesa tal vez no es alegría para muchos. La mesa es un lugar de botar lágrimas y decir: Señor, que regresen, que regresen. Y yo necesito que hoy, por favor, mientras lo cantemos una vez más con nuestras manos arriba, que se convierta en un clamor, que se convierta en una intercesión sobre familiares tuyos que no conocen de Jesús, sobre familiares tuyos que no le sirven aún a Cristo, sobre gente. Seamos la voz de madres que oran por sus hijos, seamos la voz de padres que oran por sus hijos. Seamos

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yo la veo. Esa generación que no se detiene, yo la veo, yo la veo. Esa generación que ha probado, pero que no se conforma, sino que anhela más, sino que cree en el poder de Dios por encima de todo. Esa generación que se levanta sedienta, apasionada, oh, que restaura el espíritu de Elías en este tiempo, en medio.

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1: Las relaciones pueden florecer cuando somos capaces de respetarnos mutuamente. Como todo en la vida, es fácil respetar al otro cuando soy capaz de hacerlo conmigo mismo. Cuando me aprecio y me acepto, estoy capacitado para dar un lugar de honor al otro. El respeto tiene como premisa la aceptación y la admiración mutua. Brinda libertad, seguridad y confianza. Por ello, tenemos que respetar los gustos, las costumbres y las opiniones de nuestro cónyuge. Aceptarnos tal cual somos es fundamental para la relación y es fácil vivirlo cuando admiramos las virtudes y disimulamos los defectos de nuestro cónyuge. Por eso, acepte, escuche y contribuya a la felicidad de su pareja. Le habla Sixto Porras de Enfoque a la Familia.
2: Visite enfoquealafamilia.com.
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0: presencia.
1: El gusto de saludarte en este nuevo día, hoy martes 13 de octubre 2026. Así estamos iniciando una nueva edición de Puesta a Punto, un nuevo día que el Creador nos permite. A las 8 de la mañana, como siempre, buenas canciones en tu inicio, reflexiones, noticias a través de Obedira, sus emisoras asociadas a través de internet y la app. Queremos iniciar, como siempre, con el versículo del día. Hoy te comparto Proverbios 12:25 como nuestro versículo para hoy. La versión NTV traduce de esta manera: la preocupación agobia a la persona, una palabra de aliento la anima.
0: Un día más para entregarme sin reserva.
1: La preocupación agobia a la persona, una palabra de aliento la anima. Proverbios 12:25. Así iniciamos una nueva edición de Puesta a Punto. Gracias por la sintonía.

0: La canción Tú cumplirás, en la voz de Blas Benítez, cantautor nacional. Confío en tu palabra, decía al iniciar nada más la canción, confío en tu poder. Esa determinación tan importante al iniciar un nuevo día que el Creador, Dios y Padre, nos concede. Decir, Señor, yo confío. No confío en otra cosa que sea tu palabra. Tu palabra es mi guía, mi sostén, mi fortaleza. Y en ella hay poder para nuestra vida, porque es en tu palabra donde encuentro todo lo necesario para mi vida. 6:13 a.m. la mañana de puesta a punto en este martes. A continuación, el pronóstico para la jornada.
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0: Bien, vamos al pronóstico para esta jornada, en donde la Dirección Nacional de Meteorología advierte sobre el desarrollo de celdas de tormenta que podrían generar intensas ráfagas de viento y ocasional caída de granizo durante la madrugada y primeras horas de este martes. Según el reporte oficial difundido a las 3:50, las celdas de tormenta continúan desarrollándose de forma activa sobre la zona cobertura. Se prevén lluvias con tormentas eléctricas moderadas a fuertes, ráfagas de viento de importante intensidad y la ocasional caída de granizos durante el transcurso de la madrugada y la mañana. El fenómeno afecta principalmente al norte y este de la región oriental, así como a sectores de la región occidental Chaco. Los departamentos incluidos, atención, en el aviso de tiempo severo son Concepción, el sector norte San Pedro, Amambay, Canindeyú, sectores de centro, norte y este de Canindeyú, como también Alto Paraguay. Las autoridades recomiendan a la población de las áreas bajo aviso tomar precauciones ante la probabilidad de descargas eléctricas, fuerte patrullaje de vientos y raudales en zonas vulnerables. En el departamento central actualmente tenemos una sensación térmica de 18 grados 4 centígrados, humedad del 98%, viento sur a 13 kilómetros por hora, en donde se pronostica un día fresco a cálido, cielo cubierto, vientos variables, lluvias dispersas y neblinas en las primeras horas. Pronóstico extendido señala que el miércoles máxima 25, mínima 18, también un día fresco a cálido, lluvias dispersas con ocasionales tormentas eléctricas, luego ya mejorando.
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No pierdas la fe, el título de esta canción en la voz de Marian González, cantautora nacional. Bueno, animándonos a si sí, la fe, qué importante al arrancar la jornada o como esta, no pierdas la fe, es lo que nos sostiene en todos los momentos de nuestra vida. La fe en Jesucristo, en nuestro Dios, en su Espíritu Santo, de manera que su propósito se vaya cumpliendo en nuestra vida. Y lo va a hacer así en este nuevo día que Él nos concede. 6 de la mañana, 21 minutos, ya nos estamos preparando para el tiempo de reflexión. Esta semana, como te comentaba el día de ayer, estamos tomando el libro de Proverbios y algunos versículos muy interesantes. Toda la semana vamos a compartir contigo. Hoy, por ejemplo, tenemos este pasaje, Proverbios 17:22. Anótalo, Proverbios 17:22. Un hermoso versículo también muy conocido y lo hemos titulado Un corazón alegre en medio de las pruebas, basados en Proverbios capítulo 17 versículo 22, en minutitos en nuestro tiempo de reflexión.

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1: Proverbios capítulo 17, versículo 22. El corazón alegre es una buena medicina, pero el espíritu quebrantado consume las fuerzas. Título de la reflexión: un corazón alegre en medio de las pruebas. Este pasaje nos invita a examinar nuestro interior. ¿Qué está gobernando nuestro corazón? ¿La esperanza o la desesperanza? ¿Estamos permitiendo que las circunstancias definan nuestra actitud? ¿O estamos aprendiendo a confiar en Dios aun cuando no entendemos todo? El proverbio dice: el corazón alegre es buena medicina. Esta alegría no debe confundirse con una emoción pasajera o con una actitud de apariencia. La alegría bíblica tiene raíces más profundas. En primer lugar, que surge de conocer a Dios y descansar en Él. Una persona puede tener, por ejemplo, muchas posesiones, pero vivir sin paz. También puede atravesar dificultades y conservar esperanza. La diferencia no siempre está en lo que sucede afuera, sino lo que está ocurriendo dentro del corazón. El apóstol Pablo escribió desde una situación difícil acerca del gozo. Él no estaba negando sus problemas, estaba afirmando que su satisfacción no dependía completamente de las circunstancias. Y puedes leer todo el libro de Filipenses para entender esta afirmación y este principio. El gozo cristiano se sostiene en la presencia de Dios, en la salvación y en la seguridad de que nada puede separar al creyente del amor del Señor. Este pasaje compara el corazón alegre con una medicina. La medicina, claro, ayuda al cuerpo a recuperarse. De manera semejante, una actitud llena de esperanza puede fortalecer nuestra vida interior. La alegría no reemplaza la atención médica ni resuelve por sí sola todos los problemas. Pero ¿qué es el aspecto importante a considerar? ¿Qué influye en nuestra manera de enfrentar las cargas? Cuando una persona vive dominada, por ejemplo, por la amargura, por el temor o quizás la desesperanza, cada dificultad parece enorme, cada vez más grande. El corazón cansado pierde la perspectiva. Por eso necesitamos alimentar nuestra mente, nuestro espíritu, con todo aquello que edifica. La alegría también fortalece nuestras relaciones. Una persona agradecida suele ser más generosa con sus palabras. Puede animar, por ejemplo, a otros, puede pedir perdón, puede ofrecer consuelo. En cambio, un espíritu cargado puede reacciona de manera irritada, o se aísla, o se desespera. La segunda parte del versículo dice que el espíritu quebrantado consume las fuerzas. Mi querido oyente, el quebranto puede aparecer por diferentes razones. Quizás una pérdida, una decepción, o una enfermedad, una relación rota, un pecado no confesado o una larga temporada de depresión en la vida. Cuando el espíritu está quebrantado, incluso las tareas más sencillas pueden parecer muy pesadas. La persona puede perder el deseo de convivir, de servir, de orar. Puede pensar que Dios está lejos. Pero el quebranto no significa que Dios nos haya abandonado. De hecho, la Escritura afirma que el Señor se acerca a los que tienen el corazón quebrantado, herido. Dios no desprecia nuestras lágrimas. Podemos presentarnos delante de Él sinceramente, sin máscaras. Podemos decirle: Señor, estoy cansado, no entiendo lo que está pasando, necesito tu ayuda. Y ser transparente con Dios. La oración no requiere palabras perfectas, requiere un corazón sincero. Un corazón alegre no guarda la esperanza solamente para sí, la comparte. Cuando Dios restaura nuestro interior, podemos convertirnos en instrumentos de ánimo para quienes están cansados también. Conocemos nosotros la experiencia, entonces somos canales de bendición. Jesús enseñó que sus seguidores deben ser luz en el mundo. La luz no hace ruido para demostrar que existe, simplemente que hace, alumbra. Del mismo modo, una persona que vive con esperanza puede influir en su familia, en el trabajo, en la comunidad mediante sus palabras, sus decisiones y también su actitud. Proverbios 17:22, lindo pasaje, desafiante. Nos recuerda que el estado de nuestro corazón sí importa. La alegría verdadera puede fortalecer nuestra vida, mientras que el quebranto prolongado puede consumir nuestras fuerzas. Este mensaje no es una invitación a fingir la felicidad. Es un llamado a llevar nuestra vida completamente delante de Dios. Quizás hoy estás con el corazón alegre, o quizás no, y necesitas aprender a compartir esa esperanza también con otros. Tal vez hoy estás cansado, preocupado o herido. El Señor conoce tu condición y no te rechaza por sentirte débil. Él se acerca al quebrantado para sostenerlo, para renovarlo, así que puedas entregarle a Dios aquello que te está robando la paz, permitiendo que su palabra pueda corregir tus pensamientos, que su hermosa presencia fortalezca tu interior y que no tienes que caminar solo o sola. Dios y Padre, gracias por este nuevo día. Gracias porque eres quien más conoce nuestro corazón, entiendes nuestras cargas. Es por eso que te presentamos toda tristeza, preocupación, cansancio, culpa. Señor, acércate a los que tienen hoy el corazón quebrantado y renueva sus fuerzas. Ayuda a encontrar alegría en tu presencia, no solamente en las circunstancias. Que nuestras vidas hoy reflejen tu esperanza y que podamos también ser instrumentos de consuelo para otros. Tu hermosa y bendita presencia sea así en nuestra vida. En el nombre de Jesús. Amén.

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La canción Me Guías, la que acabamos de escuchar, Música Más Vida, la agrupación que nos traía esta canción. 10 minutitos para las 7 de la mañana en toda la República. Esto es Puesta a Punto, ya con nuestro matecito. Luego de compartir la reflexión, bueno, automáticamente ya nuestro matecito para, bueno, acompañar a la gran audiencia Radio Bedir a través de la 102.1 FM, emisoras asociadas, a quienes saludamos cordialmente también, a los que escuchan, sintonizan a través de la 102.1, como también las que se conectan, por ejemplo, a través de la 94.9, nuestra frecuencia en el Chaco, la 100.3 en Casapá, 103.13 amigos de Canín de Yu, sur del país, 103.5 Oasis MBD Radio en Carmen del Paraná, Capucú 107.7, Coronel Oviedo 89.5. ¿Cómo amaneció la gente Oviedo? En Lord Gospel, sí. Aliento de Vía, Paso Orquesta Concepción 107.7, 101.5 FM en Pilar, Mérida. También Bendecida Jornada, Pedro Juan Caballero 88.3, Jesús es el Salvador. Y quienes nos escuchan a través de internet, la página, la radio, mucha gente que se conecta, como también utilizan la app, otra herramienta muy importante, manera de estar conectados. Habilitado el 72201400, veo aquí, sí, ya varios oyentes reportándose al inicio, en el inicio de esta mañana, esta jornada, mejor dicho, de martes 13 de octubre 2026. Más canciones, Miguel Balboa, Me Falta Corazón.

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1: Vaya pa pendeco, Dios bendiga grandemente a tu familia, mis hermanos, amigos, y bendiga a nuestra gran nación paraguaya. Mis hermanos, tú fuiste creado para tener comunión con el Señor y ser su embajador ante los demás. Pero mientras no tenga una verdadera experiencia con Él, te será muy difícil saber cuán profundamente te ama. También sentirás un vacío en tu vida que nada puede llenar. La Biblia lo dice claramente en Primera de Crónicas 22:19. Dice: dedíquense de todo corazón y con toda su alma a buscar al Señor su Dios. El Padre Celestial quiere que tu entendimiento acerca de Él y vaya más profundamente. Desea que tenga una experiencia de su presencia eterna llena de su amor. Él quiere satisfacer las partes más profundas de tu ser y sanar las heridas de tu corazón. Así que ríndete a Dios con una confianza íntima y completa. Abre su corazón y a Él, y sin ocultarle nada, y descubre a aquel a quien tu alma verdaderamente desea. Señor, quiero conocerte. Llévame a tu presencia de amor todos los días y revélate a mí. En el nombre de Jesús, Tao Peisha.
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Todo estará bien, el título de esta canción en la voz de Matt Maher y Simon Dumas. Todo estará bien, con el Señor todo estará bien, porque Él cuida a sus hijos. 7:00 a.m, 9 minutitos en toda la República. Los amigos que se van sumando, muchos ahí camino al trabajo, en el vehículo, en el medio de transporte. Algunos en bicicleta, sí, ya me comentaron que hay gente que va a bicicleta, auricular ahí escuchando la radio. Bueno, un saludo muy cordial a los amigos en diferentes puntos del país, fuera del país. 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Este gris, hermoso día, especial.

0: 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Un poquitito más adelante vamos a estar leyendo los mensajitos que estamos recibiendo también a través del 7220-1400. Ahora es tiempo de informarnos.
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0: Las noticias del ámbito nacional más destacadas en este horario. Nivel del río Paraguay en la bahía de Asunción aumentó más de un metro en 15 días. Debido a las lluvias caídas en las últimas semanas, las aguas del río Paraguay en la estación ubicada en la bahía de Asunción se incrementaron notablemente y hasta ayer el nivel alcanzó los 1,81 metros. En menos de dos semanas se produjo un ascenso de más de un metro en el nivel del río. La información destaca que el nivel del río Paraguay en la zona de la bahía de Asunción muestra un repunte sostenido y significativo durante la primera quincena de octubre, según los datos oficiales de la Dirección de Meteorología e Hidrología. De acuerdo con las mediciones de la estación convencional de la capital, el río alcanzó ayer lunes 12 de octubre los 1,81 metros, marcando una aceleración importante en el ritmo de crecimiento en comparación con las semanas previas. Bueno, y siguiendo con la información de los temporales que se fueron dando últimamente en nuestro país, esto dañó 135 escuelas y 4 están con clases suspendidas. Un total de 135 instituciones educativas resultaron afectadas por las inclemencias del tiempo en el país. De ellas, 4 se encuentran en estado crítico y tienen sus actividades suspendidas, mientras el Ministerio de Educación y Ciencias busca recursos y apoyo de otras instituciones para avanzar con las reparaciones. El ministro de Educación, Luis Ramírez, informó que Central y Asunción concentran 76 escuelas afectadas, mientras que Caguazú registra otras 34. Aunque varias instituciones sufrieron daños menores, 4 requieren intervenciones de mayor envergadura, incluidas reparaciones estructurales. Entre los casos más complejos, mencionó el ministro, a la escuela Nuestra Señora de la Asunción, que prácticamente debe ser reconstruida. Para reparar las 4 instituciones más grandes, el Ministerio de Educación estima una inversión de aproximadamente 2.000 millones de guaraníes. El ministro Ramírez espera que los trabajos puedan concluir antes de fin de año, aunque algunos podrían extenderse hasta las vacaciones escolares. El ministro reconoció que la cartera educativa no contaba anteriormente con fondos propios para estas intervenciones, debido a que la reparación y construcción de escuelas corresponde a municipios y gobernaciones. Explicó que este es el primer año en que el Ministerio de Educación solicitó recursos para reparaciones y que el dinero recibido ya fue utilizado, por lo que ahora gestionan fondos adicionales para atender las urgencias. Enfermedades reumáticas afectan a 1.710 millones de personas y pueden limitar la movilidad. Desde el Ministerio de Salud, el día de ayer, en donde se conmemoraba el Día Mundial de las Enfermedades Reumáticas, una fecha que recuerda la magnitud de un problema que sí es mundial, según datos de la Organización Mundial de la Salud, alrededor de 1.710 millones de personas viven con trastornos musculoesqueléticos, un conjunto de más de 150 afecciones que pueden provocar dolor persistente, dificultades para moverse y distintos grados de discapacidad. Estas enfermedades constituyen una de las principales causas de la discapacidad en el mundo. Aunque algunas enfermedades reumáticas son más frecuentes a medida que avanza la edad, pueden afectar a personas de todas las etapas de la vida, incluidos niños, adolescentes y adultos jóvenes. La artrosis, por ejemplo, se presenta principalmente en personas mayores, pero también puede aparecer antes, especialmente tras lesiones articulares. La artritis reumatoide suele comenzar en la edad adulta y es más frecuente esto en mujeres. La Organización Mundial de la Salud estima que en 2019 unos 18 millones de personas padecían artritis reumatoide en todo el mundo. Cerca del 70% eran mujeres y 55% tenían más de 55 años. Sin embargo, la edad no excluye la posibilidad de desarrollar otras formas de artritis o enfermedades autoinmunes. Alto Paraná y Ayolas, en el centro de las riadas tras intensas lluvias. Bueno, el tema del Niño. En nuestro país, el desborde del río Paraná desplazó a centenares de familias. El avance de las aguas del río Paraná continúa agravando la situación de las familias ribereñas de Ciudad del Este y Presidente Franco, así también la ciudad de Ayolas, departamento de Misiones. En Alto Paraná estiman que unas 200 familias ya fueron afectadas y se coordinan tareas de asistencia y evacuación ante la persistente crecida. En tanto que en Misiones las intensas lluvias no dan tregua y ya obligaron a evacuar y asistir a 41 familias. El nivel del río Paraná ya superó los 115 metros en el este y las lluvias continúan en el décimo departamento, aumentando la preocupación por la posibilidad de que las inundaciones alcancen nuevos sectores. En Ciudad del Este, además de San Rafael, se reportan familias afectadas en Remansito, específicamente en la zona del muelle y en el asentamiento 8 de diciembre ubicado en el kilómetro 9 Mondal, donde ya realizaron rescates. La situación también ya genera preocupación en Presidente Franco, donde las autoridades municipales recopilan información sobre las familias damnificadas. El servicio de balsa permanece suspendido temporalmente debido a las condiciones del río. También la crecida del río Paraná continúa agravándose, también esto en Ayolas. El nivel del cauce hídrico ayer alcanzó los 4,53 metros, superando la cota de emergencia fijada en 4,50. Por otro lado, unas 100 familias esperan ayuda tras el temporal en Concepción. Ubuyaú es el distrito más golpeado, con cerca de 70 familias afectadas. La asistencia depende de la llegada de materiales desde Asunción, mientras continúan las inspecciones para determinar el alcance de los daños en las comunidades. Alrededor de un centenar de familias sufrieron las consecuencias del último temporal en el departamento Concepción. Los primeros datos recopilados por la Secretaría de Emergencia Nacional, como también la Gobernación Departamental, ubican a Ubuyaú como la localidad con mayores perjuicios. En este distrito, unas 70 familias resultaron afectadas, principalmente en sectores rurales. Los daños en las viviendas motivaron al pedido de chapas, puntales, madera terciada y colchones, elementos que serán distribuidos según las necesidades detectadas en cada caso. También los trabajos de evaluación abarcan San Lázaro, San Alfredo, Paso Barreto, Paso Orqueta, Loreto, Concepción, Belén, Orqueta y Arroyito. Todavía faltan verificar algunas comunidades rurales de Ubuyaú y sectores de Azoteú para completar el registro de damnificados. 7:19 a.m. Bueno, hasta aquí con las informaciones del ámbito nacional. En Puesta a Punto seguimos con más canciones.
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0: está lindo este tema, ¿verdad? Sobre todo para hoy que está nubladito y esta canción de Majo y Dan, Sol en día nublado, dice el título de la canción, desde el álbum Días Contigo, Majo y Dan,
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0: Anteriormente teníamos a Martín Alonso con Todo Ganaste. Linda en la mañana, aunque esté nubladito, ¿verdad? El sol, y es el sol en nuestro corazón también alumbrando, trayéndonos vida en este martes 13 de octubre, Oyentes que van reportando sintonía a través del 7220140. Sí, tenemos que cumplir y saludar a nuestros buenos amigos ahí. Algunos saluditos especiales también. Ahí nos comparte Efesios 6, el pasaje de Santiago Vallejos. Bonito martes, Efraín. Dios bendiga nuestra jornada. Nadie como tú, dice Alex Zurdo, Clarita Capiatá. Gracias, Clarita. Ahí está reportándose también lindo mensaje Adolfo Jara. Buen día, Efra, el Señor nos sostiene, nos guarda en todo tiempo, dice el querido pastor David Cantero, gran amigo. Bueno, también reportándose, bendecida jornada también, para los amigos del Colegio Bautista Villamorra, ¿verdad? Un saludo muy, pero muy cordial. Bendecido martes, Lourdes Poná, día que hizo el Señor, hermosa y edificante la reflexión, dice. Un abrazo, ahí está nuestra querida oyente Armi Martínez desde Santiago de Chile. Gracias porque ustedes nos hablan, Dios nos habla por medio de ustedes, mejor dicho, ahí corrijo el mensaje, que nos da alta gracia, nos deja desde la República de Luque. Las gracias a Dios por este nuevo amanecer. Excelente la reflexión, la de hoy. Corazón alegre en todo momento. Dice, desde San Antonio se reporta Carlos. Gracias, Carlos.
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0: Podría ser un saludo para la profesora Denise Romero, que está cumpliendo años hoy. Muchas bendiciones para su vida. Y dedicarle una música aparte de su hermana Yemima Romero desde Villeta. Este mensaje de Yemima para su hermana Denise Romero, que hoy está cumpleaños. Así que Denise, Dios te bendiga, sea año próspero en todo lo que emprendas, Pases un lindo día, especialmente este saludo de Yemima Romero. El querido Walter Fabián también contactó con nosotros con un pedido de sangre. Donantes de sangre a nombre de Walter Fabián. Se puede donar en cualquier hospital del país para personas que quieran ayudar, colaborar para esto. Entonces, a nombre de Walter Fabián, en cualquier hospital del país se necesita donantes de sangre. Mucha fuerza, Walter. Clarita también, ya reportándose, esto mencioné, milagros también, ya compartí la preciosa semilla, hice hermosa la reflexión. Gracias, Milagros, también por ser parte de bendecir a otras personas. Bendecido martes, hermosa la mañana, Jenny también con su matecito, Darío también, desde Arroyos y Esteros, en sintonía siempre, dice, nuestros amigos de Arroyos y Esteros. Margarita, puede ser. Sí. Saludar a mi sobrinita que hoy está de cumpleaños. Ella se llama Fiorella Báez. Parte de su tía Margarita. Entonces, desde Arroyos y Esteros, este saludo muy especial. Entonces, para Fiorella Báez, que también hoy está de cumple. José González también ya reportándose. Bendecido martes a todo el equipo que integra la radio. La licenciada Fidelina Palacio Romero, un saludo a la familia. Hoy estoy escuchando la radio desde Villa Oliva. Benicio Méndez ahí está reportándose también desde Villa Oliva. Qué lindo, gracias, Benicio. Tengas bendecida jornada también, Seguimos con más canciones. Esto que empieza a sonar.
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0: Luis Santiago.

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0: Bueno, ¿y qué te estás proponiendo el día de hoy, este martes? ¿Cuál es la meta para hoy, el objetivo para hoy? Lo vas a llegar, así decía Omar Salas, vas a llegar. Omar Salas, Gilberto Daza, un recordatorio importante, un empujoncito, que necesitamos cada día para empezar cada jornada con esa convicción firme, que Dios va con nosotros abriendo caminos. Entonces, si es así, vamos a llegar. 7:00 a.m, 38 minutitos, Un saludo a Luis Rosling, está reportando sintonía. Josefina también a través del 7220140. Proverbios 17:22, nuestro texto que hemos compartido en la reflexión. El corazón alegre es buena medicina. El espíritu quebrantado consume las fuerzas. A lo mejor uno dice, sí, hoy estoy con pocas fuerzas, Y quizás viene de la raíz, es el corazón quebrantado. Entonces, ¿cuál es el camino a seguir? Para tener una buena medicina, el corazón alegre. Cada mañana tenemos la oportunidad de decidir, con qué actitud vamos a enfrentar el día. Claro, no podemos controlar todo lo que va a suceder, ¿verdad? Nadie. Pero sí podemos elegir no permitir que las dificultades gobiernen nuestro corazón. Ahí está la diferencia. Un corazón alegre no significa que vamos a ignorar quizás las condiciones de hoy, problemas de hoy, pero significa que vamos a decidir que las circunstancias no van a determinar nuestra paz. Puede que sea que hoy tengas pendientes, desafíos, responsabilidades, pero también puedes recordar que Dios te ha dado la vida hoy. Te da las fuerzas y te da una nueva oportunidad para avanzar. Un pasito, otro pasito, pero avanzando. Muchas veces comenzamos el día pensando primero en lo que falta, todo lo que falta. Y quizás la lista es larga, en lo que preocupa, en lo que salió mal ayer. Pero quiero animarte hoy a intentar comenzar de otra manera, agradeciendo antes de quejarte, orando antes de angustiarte. Confiando antes de imaginar lo peor. Esa actitud correcta no cambia inmediatamente todas las circunstancias, no, pero sí cambia la manera en que vas a enfrentarlas. Cuando tu corazón está lleno de gratitud, entonces puedes ver oportunidades donde antes quizás solo veías dificultades, obstáculos. Y otra cosa interesante que tiene este versículo es cuando elegís animar a otros, también estás fortaleciendo tu propio espíritu. Así que hoy con tus compañeros de trabajo, quizás alguien ahí en la calle, animale, dale una palabra, una palmadita. Eso vuelve a vos, fortalece tu espíritu. ¿Qué te parece? Si empezamos de esta manera, este lindo día que tenemos.
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0: La canción de Marco Barrientos junto a Israel Chaparro para Alábale, así es el título de esta canción. 7:47 a.m. Bueno, seguimos avanzando en esta linda mañana. 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Rápidamente vamos a los deportes.
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0: Bueno, se completó la fecha 14 con los dos encuentros pendientes el 2 de mayo. Qué linda la campaña el 2 de mayo, espectacular. Venció a Ameliano y es el único líder del Clausura. El Gallo Norteño se hizo fuerte en Pedro Juan Caballero para celebrar en lo más alto del torneo Clausura. Sportivo 2 de mayo se hizo fuerte local tras superar por 1-0 a Sportivo Ameliano y tomar la cima de la clasificación del torneo Clausura tras la disputa de la ronda 14 de competencia. Claro, con el empate de Olimpia y también de Libertad, esto lo aprovechó el 2 de mayo el Gallo Norteño y más puntero que nunca. En el otro encuentro, Nacional cumplió y se mantiene también expectante. La Academia venció por la mínima 1-0 a Recoleta y se mantiene en el cuarto lugar de la tabla en el Clausura. Nacional no falló en su recinto de Barrio Obrero contra Deportivo Recoleta. La Academia cumplió con la victoria que necesitaba para acortar distancias en los puestos de vanguardia ante los empates, como ya mencionamos, de Olimpia y Libertad. Se impuso 1-0 al Funebrero y sigue prendido en la lucha por el título del torneo Clausura.

0: La canción de Marcos Witt con Ulises Gamaliel, esta nueva versión de muy linda, será Llena la Tierra. Con ello vamos cerrando lentamente nuestra segunda edición de la semana, agradeciéndote por la sintonía. Sigas ahí en Instantes Interactivos.
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0: Bueno, cerramos con la frase del día. Una de Steve Lawson. El mayor gozo es conocer a Cristo. El segundo mayor gozo es darlo a conocer. Conectando un poco con lo que estábamos hablando hoy de Proverbios 17:22, hablamos que no es una alegría momentánea, circunstancial, sino es el gozo. Es muy distinto, porque nace del interior. Y el mayor gozo para el Hijo de Dios es conocerlo, como dice Steve Lawson. Y el segundo mayor gozo es darlo a conocer. Que así sea nuestra vida en este día que hoy nos concede. Repito la frase del día de Steve Lawson. El mayor gozo es conocer a Cristo. El segundo gozo mayor, o el segundo mayor gozo, mejor dicho, es darlo a conocer. Buen resto de jornada, si os permite, será hasta mañana.

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1: Es un placer saludarte en esta mañana. ¿Cómo estás? Espero que muy bien. Nosotros estamos arrancando una edición más de Interactivo. Edición de hoy, martes 13 de octubre. Qué linda mañana la nuestra. Dios una vez más nos ha dado este regalo de poder vivir en esta jornada. Muy linda mañana la que tenemos. Y nosotros te vamos a acompañar desde ahora y hasta las 11 de la mañana. Hemos disfrutado de Puesta a Punto con el compañero Efraín Mencia y ya tomamos la posta nosotros para desde ahora en adelante estar contigo. Hemos escuchado muy lindas canciones ya con el Grupo Nacional Xero Gabán, Danilo Montero. No tengo nada. Escuchábamos hace un momento la canción con Paloma Ramos y esta es la que pertenece a Rolando Ochoa, No Estoy Solo. Escuchamos íntegramente esta canción, ¿te parece? Bienvenidos a todos, Interactivo al aire.

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Bueno, son las 8:40, 8:40. Vamos a ir a algunos mensajitos que llegaron. Gracias, José, por el mensaje. José González ya se comunicó con nosotros. Milagros también. Gracias, Milagros. Mira qué lindo. Ahí nos está enviando un testimonio, Milagros. Yo trabajaba en Italia, después vine de vacación y entré por un desierto, dice. Entré por un desierto, pero Dios me ayudó. ¡Wow! Gracias, Milagros, por tomarte el tiempo de enviarnos ese mensajito. Buen martes para todos. Qué bueno están estos enganchados, dice Clarita. Muy bien. Sí, son coritos muy solicitados aquí en la mañana. También se comunica con nosotros Efraín de Altos. Muy bien. Saludos. Bendecido martes para todo el equipo que integran la radio, comenzando por el directorio. Dice Yemima, estoy prendidísima a tu programa con la mami. Saludos para Yemima, para la madre, en plena sintonía del programa. 8:42, a las 9 estamos con nuestro tiempo de reflexión.

Bueno, son las 8:51. Vamos a ir a una canción más y luego tenemos un tema más. Un tema más, la pausa, y ya estamos con el tiempo de la reflexión. Un tiempo en el que siempre crecemos espiritualmente, nuestra comprensión bíblica. Yo estoy seguro, Dios va a tener un mensaje muy lindo para vos en unos pocos minutos más en el tiempo de la reflexión.

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Tiempo de reflexión aquí en la mañana. Efesios 5:18, sed llenos del Espíritu. Sed llenos del Espíritu. Aquí el apóstol Pablo, que es el autor de esta carta a los cristianos en Éfeso, les está dando como una orden, algo mandatorio. Sed llenos del Espíritu. La palabra griega para sed llenos ofrece tres matices de significados que ilustran lo que el mandato de Pablo quiere decir al ser llenos del Espíritu. Primero, la palabra describe la presión del viento llenando las velas de un barco y moviendo el barco a través del agua. Esto es como que el Espíritu Santo nos guía a través del camino de obediencia espiritual. No estamos siendo motivados por nuestros propios planes, por nuestros propios deseos, sino que estamos permitiendo que la presión del Espíritu nos mueva en la dirección correcta. Interesante. El segundo significado de esa palabra griega, plero, es permeabilidad. Un claro ejemplo de esto nos van a dar estos medicamentos que son efervescentes. ¿Conoces? A veces los médicos nos recomiendan tomar vitamina C, ¿verdad? Y nos recomiendan este tipo de medicamentos. Tenés en un vaso agua cristalina, le echas una pastilla adentro y este inmediatamente comienza a propagarse y pronto se transforman en burbujas claras por toda el agua y le permean con un sabor distinto. De pronto esa agua que colocaste allí, casi sin color, sin mucho sabor, le colocas este medicamento y al rato ya tiene un color distinto, ya tiene un sabor distinto. Así es como Dios quiere que el Espíritu Santo llene nuestras vidas, para que no haya duda en otras mentes que poseemos el sabor, el color distinto del Espíritu. Y el tercer significado de plero es el dominio y control total. En Lucas 6:11 vemos cuando los escribas y fariseos se llenaron de ira porque Jesús sanó a un hombre en Shabbat. En Juan 16:6 Jesús les dijo a sus discípulos: la tristeza ha llenado vuestro corazón. Porque ellos se habían entristecido, porque ya eran conscientes que Jesús pronto partiría.

pronta partida o de la inminente partida de Jesús. Amables oyentes, las preocupaciones terrenales, tales sentimientos abrumadores, pueden ser una pérdida de tiempo, tontas e incluso perjudiciales, pero es agradable y va completamente de acuerdo con la voluntad de Dios cuando rendimos cada pensamiento, cada sentimiento, cada acción al dominio absoluto del Espíritu Santo. Este rendimiento ocurrirá en nuestras vidas cristianas cuando obedezcamos otro mandato de Pablo, que dice, Colosenses 3:16, que la palabra de Cristo more abundantemente en nosotros. En la práctica, el andar lleno del Espíritu es un asunto de tener intimidad con el Espíritu Santo, conocer su palabra y obedecerla. Eso es ser lleno del Espíritu Santo. Eso es andar con el Espíritu. Dios quiere que todos los aspectos del creyente estén bajo el control completo del Espíritu Santo. Tener intimidad con el Espíritu Santo, conocer y obedecer aquello que conocemos. En esto se trata, de esto se trata la vida cristiana. Esto es ser llenos del Espíritu Santo. Si esto ocurre de manera genuina, lo hacemos, lo buscamos en la intimidad, conocemos su palabra, la obedecemos, claro que el Espíritu Santo nos va a llenar, va a andar con nosotros y eso va a ser evidenciable en la gente que está a nuestro alrededor. Que Dios nos ayude.

0: Espíritu Santo.
1: Me dice Lucas que la reflexión no es que va a estar en unos minutos. Ya está en la web. www.bodira.com.py, siendo llenos del Espíritu Santo. Con ese título lo vas a encontrar si de pronto lo querés volver a escuchar o lo querés compartir con alguien. La mañana de interactivos con muy buenas canciones. Hoy a las 10 de la mañana tenemos al doctor Reiners en el bloque de Biblia bajo la lupa. ¿Querés que te adelante ya el tema? Sí, aquí lo tengo. Así que como para ir creando ya expectativa. Pero esto a las 10 de la mañana. Hoy hablamos acerca del verdadero amor espera. El verdadero amor espera. Y ahí vamos a colocar algunos versículos bajo la lupa y analizarlo un poquito hoy con el doctor, este tema tan pero tan importante. Repito, a las 10 de la mañana. Buena música, ahora te acompaña hasta las 9:30.

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1: Bueno, vamos con las informaciones del ámbito nacional, internacional. La Dirección de Meteorología, dice la noticia, tropieza con inconvenientes debido a la falta de radares que permitan definir con mayor precisión las áreas donde podrían desatarse tormentas severas con fuertes vientos y caída de granizos y alertar de manera temprana a la población. Actualmente la institución cuenta con un solo radar, el cual no se encuentra operativo a raíz de un desperfecto que exige el cambio de repuesto, según explicaciones de Eduardo Mingo. El radar que tenemos está previsto ponerlo en funcionamiento nuevamente dependiendo de que la empresa pueda traer el repuesto rápidamente. Entonces es probable que antes de fin de año esté operando nuestro radar. Bueno, menos mal, ¿verdad? Que es el más antiguo, explicó el director de meteorología. Hay que renovar, hay que arreglar, hay que comprar, hay que tener la tecnología que se necesita. Bueno, ¿qué más tenemos por aquí? Del ámbito nacional, Andes recibió informe final de estudio coreano orientado a fortalecer el sistema eléctrico nacional. Estados Unidos declara una emergencia para la red eléctrica en 3 estados y Washington. El secretario de Energía de los Estados Unidos emitió ayer una orden de emergencia para la red eléctrica en 3 estados y Washington. La medida entró en vigencia desde hoy y va a durar hasta el 16 de octubre. Bueno, la emergencia se produce tras una solicitud presentada de una empresa regional de transmisión que coordina la red eléctrica mayorista en 3 estados y el Distrito de Columbia, según el comunicado. Las causas de solicitud son un aumento repentino en la demanda de energía eléctrica, una escasez de energía o de instalaciones para la generación o transmisión de energía eléctrica.
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1: Bueno, vamos a ver qué dice la Dirección de Meteorología para lo que resta de esta jornada. Dice la noticia que tenemos a estas horas temperatura de 18 grados, 18.6 la sensación térmica. La humedad en el ambiente bastante alta, 98%. Hoy se prevé un tiempo fresco a cálido, cielo cubierto. Lluvias dispersas a lo largo de la jornada.
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minutitos. En minutitos estoy con el doctor Rainer. Él ya se encuentra aquí en cabina de radio y yo les he adelantado ya nuestro tema para hoy. El amor es sufrido. El amor espera. El amor espera, nuestro tema para hoy. Y claro que también es sufrido. Así es que en minutitos vamos a estar charlando con él en Biblia bajo la lupa. Vamos a ir a una canción más, la pausa, y ya estamos con Biblia bajo la lupa.

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1: Bueno, son las 10 de la mañana, estamos dando inicio a una edición más de este podcast, Biblia bajo la lupa. Doctor, bienvenido. ¿Cómo estás?
2: Muchas gracias, Eliseo, y como siempre, un cordial saludo a toda la gente que nos está siguiendo fielmente en la Biblia bajo la lupa cada martes, y eso hace 6 años, muchas personas.
1: Así mismo es, a través de la radio algunos, otros a través de del Facebook, otros a través del canal de YouTube. Eso es lo bueno, ¿eh?
2: Hoy estamos súper conectados.
1: En plataformas, exactamente. Y vos sabes que hay muchos que nos escuchan a través de Spotify también.
2: ¿En serio? Yo no sabía eso.
1: Sí, hay gente que escucha mucho Spotify. El otro día alguien me contactaba y me decía, siempre escucho los programas, los podcasts, desde Spotify. Entonces, suba al auto, coloca Spotify.
2: Ah, qué bueno. Sí, qué bueno, yo no sabía eso.
1: Sí. Así que hoy tenemos facilidades de llegar a la gente. Eso es positivo, poder llegar a la gente y con un mensaje distinto, con un mensaje con poder propio, ¿no? Como lo tiene la Biblia.
2: Un mensaje contracultural.
1: Contracultural, sí, señor.
2: Así mismo.
1: Y el tema que hoy nos trae, por ejemplo, creo que es contracultural. El amor espera. Porque hoy estamos en un contexto en donde todo es rápido, tenés que tener lo que querés. ¿Por qué esperar demasiado? Cuando la Biblia nos habla de que el amor espera, el amor es sufrido, ¿verdad?
2: El amor también es sufrido.
1: Es sufrido, el amor no busca lo suyo, ¿eh? El amor no se envanece. Y ese es un mensaje contra cultura, güey. Hoy nuestra sociedad piensa de manera distinta.
2: Claro, hoy todo tiene que ser rápido y fácil.
1: Exacto.
2: Y eso yo noto también con mis estudiantes, con el uso de la inteligencia artificial, quieren hacer rápido sus tareas.
1: Sí, es señor. Decir,
2: saltar los procesos.
1: Sí.
2: Y yo creo que el gran desafío de nuestra generación y las siguientes generaciones va a consistir en aprender que las cosas que realmente valen, que realmente son dignas, que realmente me edifican, son cosas por las cuales tengo que luchar, son cosas por las cuales tengo que esperar y son cosas por donde yo no me puedo saltar o yo no puedo tomar ciertos atajos. Entonces, yo creo que eso es algo que vamos a tener que aprender. Yo lo estoy tratando de enseñar. Estoy tratando de enseñar eso a mis hijos, por ejemplo.
1: Muy bien.
2: Que ellos lean. Ajá. Pero papá, si eso ChatGPT me pueda. Y no, yo quiero que vos leas.
1: Exacto.
2: Que vos aprendas a ejercitar tu mente. Entonces, tenemos esas rutinas de lectura, por ejemplo, en casa, que las buenas cosas se edifican lentamente, especialmente en la Biblia y en la teología. Y yo creo que eso también aplica al amor.
1: Sí, señor, estoy de acuerdo.
2: Una relación matrimonial requiere de muchos años de inversión, de sacrificio,
1: de trabajo, de entrega.
2: Y de dedicación.
1: Así es.
2: Y hoy yo quiero el título, El verdadero amor espera, es un mensaje contracultural. Porque yo hoy quiero decir que las relaciones sexuales deberían esperar hasta el matrimonio. Que el plan sexual de la Biblia, no sé si yo lo puedo llamar de esa manera, es que no consumamos sexualmente nuestra relación, si estamos de novios, hasta el matrimonio.
1: Exacto. No salten los procesos.
2: Sí. Y eso hoy en día parece algo muy restrictivo, parece hasta decir algo loco, insensato.
1: Sí.
2: ¿Cómo que vas a esperar?
1: Sí.
2: Obviamente, nosotros tenemos que saber si hay química sexual. ¿Cómo nos vamos a casar si no sabemos si hay química sexual?
1: Si no nos conocemos en esa área. Le buscamos la vuelta.
2: Entonces, yo creo que es un mensaje que hoy en día muy pocas veces se enseña a la iglesia. Y probablemente existan varias razones por eso. Por un lado, quizás los pastores mismos fallaron en ese área. Por otro lado, parece una cosa tan contracultural porque todo el mundo lo está haciendo de todas maneras. ¿Y por qué nosotros nos vamos a pasar el tiempo, gastar nuestra energía y hablar de este tema que, bueno, todo el mundo ya lo hace de todas maneras? ¿Quién es que espera hoy realmente? Hay todavía algunas parejas que lo hacen.
1: Sí.
2: Yo creo que el diseño

0: matrimonial quede sin mancha y sin mancilla, es decir, que quede limpio, que nos abstengamos del adulterio. Y eso también parece algo tan contracultural, que la Biblia es tan tajante en esto, que la sexualidad únicamente pertenece al matrimonio. Y como vimos la vez pasada en el programa, esto no es un mandamiento prohibitivo con el cual Dios me quiere quitar el gozo y el placer. Este pasaje, el capítulo 13 de la carta a los hebreos, comienza en el 13:1 con el amor al prójimo. Sí. Mantener mi cama matrimonial limpia, limpia de adulterio, es una expresión del amor al prójimo. Y si nos ponemos a pensar, y eso dije también, o de eso hablamos el programa pasado, es que la gente que más sufrió bajo la liberalización de todas las reglas y normas sexuales son las mujeres y los niños.
1: Y los niños, sí, señor.
0: Los que sacaron el mayor provecho fueron los hombres. Porque ellos tenían, nosotros los hombres teníamos o tenemos sexualidad sin compromiso, sin tener que lidiar con las consecuencias de la sexualidad. Niños que están por ahí, madres solteras, niños que crecen sin padres, madres solteras viviendo en condiciones de pobreza. Y muchas veces nosotros los hombres somos las mayores víctimas, porque muchos hombres hoy en día consumen pornografía y cada vez más estas fantasías erróneas tergiversan las mentes de los hombres y les inducen a tener fantasías irrealistas e imágenes irrealistas de las mujeres. Entonces, no es que la Biblia nos quiere quitar placer, no es que la Biblia quiere quitarnos gozo, no es que nos quiere quitar una vida plena, sino nos quiere proteger quizás de nosotros mismos. Y yo creo que lo mismo, la misma idea se aplica al amor que espera el matrimonio. No es algo restrictivo. Es algo bello. Es algo que quiere proteger el amor.
1: Es una valla de protección.
0: Es una valla de protección. Y es muy interesante que la Biblia lo expresa casi de la misma manera como vos lo dijiste recién. Quisiera que leas Cantar, de los Cantares 4:12. Ahí el esposo habla.
1: A ver, Cantar.
0: Cantar de los Cantares, capítulo 4, versículo 12.
1: ¿Por qué aquí no me habilita?
0: Entonces yo lo leo.
1: Adelante, profe. Disculpe.
0: Cantar de los Cantares 4:12 dice, ahí dice el esposo a la esposa: huerto cerrado eres, hermana mía, esposa mía, huerto cerrado, fuente sellada. Es casi, vos hablaste de una valla protectora.
1: Sí.
0: Acá se compara a la mujer, acá todavía no están casados, que ella es un huerto cerrado para él. Y recién después de la boda, ellos consuman su relación matrimonial, y ahí quisieras, no sé si ya te funciona.
1: Ya estoy.
0: El 4:16, ahí habla la esposa.
1: Levántate, Aquilón, y ven, Austro, soplad en mi huerto, despréndanse sus aromas, venga mi amado a su huerto y coma de su dulce fruta.
0: O sea, acá utiliza un lenguaje muy poético para describir cómo el esposo, después de la boda oficial, finalmente puede entrar al huerto de su esposa y consumir los frutos. Obviamente acá hablando de las relaciones sexuales.
1: Claro.
0: Y lo hace de una manera tan bella. Y yo te pregunto, ¿cuál mujer no se iba a sentir apreciada?
1: Amada, sí.
0: Amada.
1: Sí, sí, sí, sí.
0: De esta manera.
1: Cierto.
0: Sí. Si ella es un huerto cerrado y su esposa la aprecia, aprecia este huerto cerrado y recién entra en ese huerto cerrado, cuando existe un matrimonio, un pacto oficial entre ellos. Hoy en día, esto recibe muchas críticas, como ya dijimos al inicio. No puedes entrar en una relación matrimonial sin saber si ustedes quizás

0: no son tienen compatibles, químicas,
1: sí, son compatibles, no sí. tienen química sexual. Sí. Yo creo que justamente es al revés. Mm. Yo creo que justamente es al revés. La precondición para tener buenas relaciones sexuales durante toda la vida no es tener relaciones sexuales durante el noviazgo. Mm. La precondición fundamental de tener una buena vida de placer sexual es la amistad entre esposo y esposa. Mm. Porque si nosotros tenemos una amistad profunda, nosotros vamos a estar dispuestos a buscar el bien del otro, vamos a buscar complacer al otro. Mm. Y esa amistad se puede construir en el noviazgo, especialmente al esperar, sin tener esas relaciones sexuales. Entonces, la Biblia exige de nosotros virginidad al entrar al matrimonio. Eso es el consenso bíblico. Uh-huh. Obviamente, mucha gente se va a preguntar al escucharme, profe, vos hablas de realidades inexistentes. ¿Quién hace esto todavía? Y sí, probablemente será la minoría de las personas. Entonces, la siguiente pregunta va a ser, bueno, profe, ya perdí mi virginidad, no hay más esperanza para mí. Y ahí es muy interesante que la Biblia, especialmente en la carta de Pablo a los Corintios, la primera carta de Pablo a los Corintios y la primera carta de Pablo a los Tesalonicenses, vos sabés que él no habla de virginidad, él habla de pureza sexual. Hay una diferencia, porque vos podés ser una persona virgen que viva en impureza sexual cuando consumís, por ejemplo, mucha pornografía.
0: Pornografía, sí.
1: Y la gente a la cual Pablo escribía en Corintios y Tesalonicenses fueron gente griega, pagana, que venía de un trasfondo con mucho libertinaje sexual bastante similar al nuestro. Y a estas personas Pablo no le pide virginidad, sino pureza sexual. Quisiera que leas 1 Tesalonicenses 4 y 3.
0: ¿Cómo no?
1: Primera Tesalonicenses 4 y 3.
0: Dice el 3. Pues la voluntad de Dios es vuestra santificación, que os apartéis de fornicación.
1: Fíjate, acá le habla a gente que vivió en todo tipo de impurezas sexuales. Y ahora no le pide virginidad, le pide pureza, que se aparten de todo tipo de fornicación. Entonces, yo tengo hoy un mensaje de gracia para vos si me estás escuchando. Quizás tu vida estuvo lleno de fornicaciones, de impurezas sexuales. Vos hoy podés tomar una decisión de que a partir de ahora vas a vivir en la pureza sexual, porque la virginidad no necesariamente define si sos una persona sexualmente pura. Obviamente, la Biblia aspira a la virginidad.
0: Claro.
1: Pero por sobre todo a la pureza. Y eso es algo a lo que todos, tanto personas vírgenes como personas no vírgenes, pueden aspirar. ¿Te recordás de este versículo que, donde Jesús dice que el que codicia con el ojo,
0: ya adúltero,
1: la esposa del prójimo, ya adúltero, eso también puede hacer una persona virgen? Por eso la Biblia nos pide a todos nosotros pureza sexual, y eso es una decisión que hoy podemos tomar independientemente de nuestro pasado y de nuestra situación presente. Yo quiero comparar esto con dos ómnibus, con dos colectivos que salen de la terminal de ómnibus. Todos estamos sentados en el colectivo, el ómnibus que tiene como destino la impureza sexual. Por eso todos nosotros tenemos que tomar la decisión de salir de ese colectivo y subirnos al colectivo que se va con dirección a la pureza sexual.
0: Muy bien.
1: Entonces, eso es el mensaje de gracia que yo quiero dar hoy a personas que quizás vienen de un trasfondo de mucho libertinaje sexual, que no es tarde, que hoy pueden tomar todavía esa decisión.
0: Ok, bájese de ese colectivo, vaya a tocar el timbre, bájese y diríjase al siguiente bus que va a la pureza sexual, que es un proceso que va a costar también trabajo, renunciamiento, profe, ¿verdad? Y sí, por sobre todas las cosas, mucha dependencia del Espíritu Santo todos los días.
1: Todos los días. Ahora bien, si la gente me mira así, y de eso, de algunas objeciones ya hablamos. Mira, no hay química sexual. ¿Qué pasa si no hay química sexual?
0: Y me encuentro con eso ahí en el matrimonio.
1: Me encuentro con eso en el matrimonio. Sí. ¿O qué ocurre si no somos compatibles sexualmente? Esas son las objeciones que comúnmente se tienen a la virginidad antes del matrimonio. Okay. Yo quiero hoy hacer una apologética de la virginidad antes del matrimonio. Apologética significa defensa. Sí. Yo quiero hacer una defensa. Yo quiero defender este caso para que la gente se saque un poco de la mente estos argumentos que hoy en día son proclamados por la televisión, los medios de comunicación, de que tenemos que experimentar la sexualidad ampliamente para tener una vida sexualmente plena.
0: Muy bien.
1: Primera objeción, y voy a analizar tres objeciones. Primera objeción que yo quisiera analizar: hay que tener ciertas experiencias sexuales para que el sexo después funcione en el matrimonio. Yo tengo que tener cierta práctica, ¿sí? Obviamente, a primera vista esto parece lógico. Si yo no me voy a la práctica de mi equipo de fútbol, ¿cómo después voy a rendir en la cancha cuando realmente jugamos un partido? Y eso justamente también es algo que es proclamado por los medios dominantes hoy en día. Pero yo quisiera comparar esto no con una práctica de fútbol, sino con una cinta adhesiva. Una cinta pegajosa que nosotros utilizamos de día a día. Ajá. Es decir, si yo pego esa cinta una vez y la arranco, quizás la pueda pegar, utilizar todavía una segunda vez. Pero en la tercera y cuarta, esa cinta pegajosa perdió su poder o su capacidad de pegar.
0: Es así.
1: Asimismo ocurre con las relaciones sexuales. Si yo permanentemente cambio de pareja sexual, con el tiempo yo pierdo la capacidad de construir una relación duradera con una persona. Y yo creo que la mayoría de las personas hoy en día deseamos justamente eso, una relación duradera con una persona con la cual podamos construir una familia.
0: Claro.
1: Esposo, esposa, matrimonio con hijos.
0: Así es.
1: Pero cambiar permanentemente, tener relaciones o tener relaciones sexuales con muchas parejas, no es el camino para llegar a este objetivo, porque perdemos la capacidad adhesiva. Aprendemos a cambiar parejas, no a vivir establemente en una pareja. Y como yo ya dije, la mejor precondición para tener relaciones sexuales plenas no es la amplia experiencia sexual. Eso después uno adquiere con la pareja, con el cónyuge, sino el fundamento primordial para tener relaciones sexuales,
0: la amistad.
1: En el matrimonio es la amistad, ese sacrificio que yo hago por la otra persona, eso que me entrego año tras año y que yo con humildad busque el placer de la otra persona. Entonces, ¿cómo yo llego a tener buenas relaciones sexuales con mi cónyuge? La primera condición, fidelidad. Uno con uno durante toda la vida. Fidelidad. La segunda precondición es buscar el placer del otro. La sexualidad no está en primer lugar para que yo tenga placer, sino para que mi pareja tenga placer. Y la finalidad de mi pareja es que no es que ella tenga placer, sino que yo tenga placer. Es la exclusividad en un contexto de amistad. Y eso es lo que nos une, y eso es, ahí es donde se enciende la pasión sexual dentro del matrimonio. Entonces, las relaciones sexuales previas al matrimonio no son necesarias para que yo después tenga una vida sexual plena y con mucha pasión. Otros dicen, no se compra nada a ciegas. Sí, es Sí, digamos, yo tengo que probar la mercadería antes que yo compre. Sí, tengo que ver la mercadería para ver si eso funciona. Mm. Eso es algo así como tenemos químico o somos combatibles. Mm. Nuevamente, esta idea a primera vista parece muy lógica. Pero si nos ponemos a mirar detenidamente, esta idea también es muy egoísta. Porque en el centro está mi placer sexual. Mm. Y si esta persona no se adecua a mis estándares sexuales, yo simplemente busco a otra pareja, mm. y a otra pareja, y a otra pareja, porque en el centro están mis deseos sexuales. Y constantemente yo voy comparando parejas en mi mente. Bueno, ella me dio esto, pero ella me da esto. Mm. Entonces, incluso en el matrimonio, sí, mi única pareja sexual siempre fue mi esposa únicamente. Yo no tengo otro estándar en la mente con el cual comparar. Y nuevamente lo enfatizo, la precondición para tener buenas relaciones sexuales es la amistad duradera con una persona. Uh-huh. Y para eso no necesito haber tenido muchas experiencias sexuales previas. Es decir, otros dicen, justamente me dice, bueno, tenemos que tener muchas experiencias previas para saber si nosotros funcionamos. Mira, yo no conozco pareja que no sepa cómo funcionan las cosas. Todos aprendimos eso. Es decir, no hace falta que tengas muchas relaciones sexuales previas para saber cómo funciona. Eso instintivamente nosotros sabemos.
0: Claro, claro.
1: Pero lo que sí necesitamos aprender con una persona es la entrega, es el sacrificio, es buscar el placer con el otro. Y otra cosa que a menudo se dice es, nos vamos a casar de todos modos. Entonces, si nos vamos a casar de todos modos, ya podemos probarlo ahora. Mm. Bueno, no es seguro que ustedes se van a casar. Uh-huh. Hay muchas parejas que pensaban que sí, se iban a casar, pero después terminaron no casándose. Uh-huh. Y la otra cosa es, yo creo que la sexualidad requiere del matrimonio como pacto estable, porque ahí realmente me entrego con todo mi ser, con todo mi trabajo, con todo mi sacrificio. Una vez que yo me casé con Renate, ahí nosotros comenzamos a tener relaciones sexuales, no había más duda en mi mente que ella era la correcta. Cuando no estoy casado, siempre todavía está esa válvula de escape de que si no funciona, yo me puedo ir con otra persona.
0: Claro.
1: Y ahí uno puede aprender patrones destructivos, pero si yo ya estoy casado con esa persona, yo sé, es la única opción que tengo. Entonces, voy a invertir todo mi esfuerzo para que esa relación conyugal funcione.
0: Funcione, claro.
1: Y me voy a entregar, entonces no existe más esa opción. Entonces, esos son mis tres respuestas a las tres objeciones.
0: Excelente.
1: Porque yo creo que que el amor verdadero y genuino espera hasta el matrimonio.
0: Muy bien, quiero leerle algunas preguntas o aportes de la gente. Dice: hola, Obedira. ¿Soy yo o últimamente el profe habla mucho de sexo? Dice. Bueno, estamos tocando temas que son necesarios tocarlos desde aquí, oyente.
1: No es usted, sí soy yo.
0: De
1: sí,
0: una perspectiva yo. Bíblica.
1: Sí, nosotros entre Eliseo y yo decidimos que yo iba a tocar algunos temas de sexualidad porque vimos una gran necesidad de hablar de este tema.
0: Sí, totalmente. Yo creo que lo malo de tener muchas relaciones sexuales con distintas personas antes del matrimonio es que de tantas experiencias uno ya tiende a comparar quiera o no.
1: Sí.
0: Y puede crear muchos problemas esto, profe.
1: Sí, eso es lo que justamente dijimos recién, ¿sí? Uno compara.
0: Sí.
1: Y uno pierde la capacidad de realmente entregarse con sacrificio a una persona.
0: No digan mi nombre, claro que no voy a decir. Dice, hace 30 años que estoy con un esposo machista, narcisista. Siempre me llamaba y dice una grosería. Hasta que un día adulteré. salió a luz eso, y ahora estamos peor porque es un adicto al alcohol y siempre me maltrata. ¿Quién va a querer estar en la cama con una persona así? Por la gracia de Dios me sané, pero él no. Y usa de excusa a Dios llamándose cristiano, pero no cambia ni quiere que se le ayude porque no acepta que tiene debilidad con el alcohol.
1: Bueno, eso es, realmente lamento mucho escuchar esto. Es muy triste escuchar historias así. Uh-huh. Yo no tengo una relación, no tengo una experiencia comparable. Yo sí sé que en los primeros 2 años de nuestro matrimonio nos iba muy mal. Pero sí, ambos tuvimos la humildad de trabajar en eso y buscar consejería. Y es, realmente me apena escuchar que el esposo no ve la necesidad de buscar ayuda. Puede tener una vida tan plena, tan llena de gozo con su pareja, con su esposa, pero tiene que buscar ayuda, y si no quiere, hay poco que el otro puede hacer.
0: Duele tanto esa...
1: Duele escuchar eso.
0: Esa pasividad de sí. parte de uno. No, sí. no quiero... Así me conociste... Así voy a ser, así voy
1: sí,
0: a morir.
1: Sí, duele.
0: Duele porque...
1: Querida oyente, realmente me duele escuchar eso y me apena que estés pasando por esta situación.
0: Duele, profe, porque mucho no puede hacer el cónyuge.
1: No.
0: Si la persona no tiene la apertura no. de cambio. ¿Qué puede hacer? Orar.
1: Orar.
0: No te queda otra. Sufrir. Ni si le llevas con el mejor consejero del mundo de matrimonios.
1: Sí.
0: Porque la persona no tiene apertura. Y la verdad que duele bastante. Puede orar.
1: Sí.
0: Puede orar que Dios lo inquiete, que Dios le cambie,
1: sí.
0: que Dios le incomode.
1: Sí. Pero hasta ahí.
0: Hasta ahí. ¿Le leo más mensajes?
1: Sí.
0: ¿Qué temazo? Dice por el tema que abordó hoy.
1: Muchas gracias.
0: Yo conocí una pareja de concubinos que se congregaban en nuestra iglesia, y ellos decían que eran fieles el uno al otro. Por ende, aún pueden esperar a casarse en un futuro. Debido a que se les insistía en casarse, se cambiaron de iglesia y siguen sin casarse. Mirá vos. Somos sí, fieles, sí. dicen, y continúan
1: sí, son
0: así.
1: Son fieles, pero la Biblia entiende el matrimonio como un pacto duradero, un pacto donde ambos tienen derechos y obligaciones. Mm. Y esto se hace a través del casamiento. Sí, son fieles, pero siempre dejan la puerta abierta a separarse. Y eso con el matrimonio, hay una valla importante que evita eso.
0: Muy buen tema, pero también tener en cuenta que los noviazgos deben ser con propósitos y no andar como un picaflor, esperar el tiempo correcto para empezar una relación.
1: Claro, claro. Los noviazgos deberían ser con ese propósito realmente de ver si nosotros queremos seguir una vida en conjunto. ¿Sí?
0: Lamento mucho escuchar estas historias, dice Lisa. A ver qué más. Mi esposo no quiso buscar ayuda. Hace 2 años que se fue de la casa.
1: Triste. Nuevamente me apena mucho escuchar este tipo de historias.
0: Bueno, estos son los mensajes de nuestros oyentes hoy. Palabras finales, hagamos un resumen, profe. Seguramente vamos a continuar. Aquí te leo uno último, ¿sí?
1: Un último,
0: te sí. Un último. Yo hace 5 años que no tenemos sexo con mi esposo.
1: Ok.
0: Causa. Tiene diabetes grave y su misión perdió. Yo lo amo, él me ama, yo lo respeto y creo que él también. Y vivimos felices.
1: Ok. Me imagino que han consultado con profesionales médicos
0: seguro.
1: Con respecto a este problema.
0: ¿Se estará haciendo tratar el hombre? Qué interesante el tema. En mi época, los tabús de los adultos, al no hablar sobre esto, trae consecuencias. Excelente programa.
1: Muchas gracias. Palabras finales.
0: Sí.
1: El verdadero amor espera.
0: Amén.
1: No necesitas relaciones sexuales previas al matrimonio para tener una vida sexual plena y gozosa en el matrimonio, porque el verdadero fundamento de una vida sexualmente plena es la amistad. una amistad fuerte entre esposo y esposa. Porque van a venir tiempos donde, no sé, un embarazo, una enfermedad, donde no va a haber relaciones sexuales, o muy poco.
0: Es cierto.
1: Eso escuchamos recién, sí, 5 años. Sí. ¿Qué es lo que les sostiene a ustedes ahí? La amistad. Ustedes también envejecen, cambian los patrones sexuales. ¿Qué es lo que mantiene a ambos unidos? La amistad. Entonces, lo más importante para novios, para el noviazgo, es construir una amistad, no tener relaciones sexuales. Porque eso después se resuelve. Si hay una buena amistad, eso se resuelve.
0: Así es. Vos sabés que algo que me encanta de Dios es que Él, pudiéndote obligar, no te obliga. Te dice, mira, este orden seguí para que tengas esto como consecuencia. Y si este orden no seguís, vas a tener estas consecuencias. Y te da la libertad de escoger.
1: Sí.
0: Lastimosamente muchos escogen no obedecerle y ahí están las consecuencias. Nuestra sociedad evidencia las consecuencias.
1: Evidencia, nuestra sociedad evidencia lo que ocurre cuando se saca límites sanos.
0: Exacto.
1: A la sexualidad.
0: Y hay otros que dicen, yo quiero obedecer lo que Dios en el manual ha establecido.
1: Sí.
0: Y ahí está también la evidencia. Disfrutan de una buen ambiente, de una buena relación con su cónyuge. Y ahí está. Pero valoro mucho ese libre albedrío que tenemos por parte de Dios. Es todo un caballero.
1: Todo un caballero, así es.
0: Gracias, profe, por tu tiempo.
1: Muchas gracias.
0: Seguimos.
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Nos vamos. Dios les bendiga. Feliz resto de martes. Mañana nuestro reencuentro, si Dios nos permite, en otra edición más desde las 8 de la mañana. Chau, chau.

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1: Las relaciones pueden florecer cuando somos capaces de respetarnos mutuamente. Como todo en la vida, es fácil respetar al otro cuando soy capaz de hacerlo conmigo mismo. Cuando me aprecio y me acepto, estoy capacitado para dar un lugar de honor al otro. El respeto tiene como premisa la aceptación y la admiración mutua. Brinda libertad, seguridad y confianza. Por ello, tenemos que respetar los gustos, las costumbres y las opiniones de nuestro cónyuge. Aceptarnos tal cual somos es fundamental para la relación y es fácil vivirlo cuando admiramos las virtudes y disimulamos los defectos de nuestro cónyuge. Por eso, acepte, escuche y contribuya a la felicidad de su pareja. Le habla Sixto Porras de Enfoque a la Familia.
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Bueno, con este ritmo damos inicio a la, sí, a lo que queda de la mañana de Enfocados. Qué gusto nuevamente poder encontrarnos en este punto del día. Y bueno, vamos juntitos hasta las 14 horas. Teníamos aquí sonando, y sigue sonando de fondo, a Enrique Pérez. Tema titulado Grande y Fuerte. Antes de esto sonaba Comunidad Music con el tema Grandes Obras junto a Héctor Sandoval. Y bueno, con estos buenos temas estamos iniciando esta jornada de Enfocados con el plan de poder acompañarte, tomar un poquitito la posta aquí en tu radio Obedira. Y bueno, hacerte la mejor compañía posible el día de hoy. Como siempre, venimos preparados con interesantes informaciones, con buena música para vos, pero también está habilitado nuestro sistema de mensajería para que puedas ponerte en contacto con nosotros el día de hoy. Enviarnos, ¿por qué no?, tus pedidos musicales al 0972-201-400. Comentanos de paso también desde dónde nos estás escuchando, en medio de qué actividades te estamos acompañando, ¿sí? Bueno, ¿qué te parece si como antesala a nuestro esperado jueves de clásicos, ¿verdad?, escuchamos un tema que creo que es un clásico, también a cargo de una banda espectacular que sé que te va a gustar. En este caso, Rescate, del año 2007, Llena de Sol. Suena así. Bienvenidos.

0: Bueno, qué preciosa la canción de Extremo. Que dicho sea de paso, es uno... A ver, sí, es el último tema dado a conocer por la agrupación Extremo, banda nacional, Tu bandera sobre mí. Y qué bien suena.
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0: Bueno, excelente. El tema musical, la propuesta de Extremo, Tu bandera sobre mí. Creo que ya llegaron algunos mensajitos, así que en breve los voy a estar compartiendo. Antes de eso, te tiro este versículo de Jeremías 17, versículo 7. Qué versículo que da paz, ¿no? La versión Dios habla hoy dice: pero bendito el hombre que confía en mí, que pone en mí su esperanza. Y creo que en otro pasaje dice: maldito el hombre que confía en otro hombre, ¿verdad? Bueno, lo cierto es que la Biblia nos insta, y por medio de este pasaje el Señor mismo nos insta a confiar en Él, que es la única persona infalible. Qué lindo poder depositar nuestra confianza total y plena en el Señor y saber que no vamos a ser defraudados. Saber que si le hemos entregado absolutamente todas las cosas, Él va a estar obrando para bien. De acuerdo a sus criterios, de acuerdo a sus planes, a sus designios, a cómo Él ve todo el panorama. Pero sus planes siempre van a ser buenos para cada uno de nosotros. Así que qué lindo poder confiar en un Dios que tiene un corazón tan bueno con nosotros. Hay que decirlo, un corazón tan bueno para cada uno de nosotros. Así que te dejo este recordatorio. Confiemos en el Señor. Si de por ahí cierta angustia, cierta ansiedad está golpeando la puerta de nuestro corazoncito, dejemos las cosas en las manos del Señor. Claro, hagamos lo que tenemos que hacer. Pongamos también de nuestra parte. Y en donde ya nuestra mano no alcanza, confiemos en el Señor. Depositemos absolutamente todo en las manos del Señor.

Me llegó un mensajecito de mi querido Darío Martínez. Parece que este incluye pedido musical, ¿eh? Intuyo nomás. En breve lo voy a estar escuchando. Mientras tanto leemos los mensajitos de texto. Bendiciones desde Valle Pucú, dice Tati. Me envía aquí el videito de... ¡Ah, la pucha! El tereré. La guampa ciclónica. Y de fondo se ve un tatacuá. ¿Qué vamos a comer, Tati? No sé por qué, pero siempre que veo así las fotos de un tatacuá, pienso... Chipa nomás luego, ¿verdad? Pero de por ahí Tati nos comenta mejor cuál es el menú para el día de hoy. ¿Qué va a pasar por ese tremendo tatacuá? Buenos días, hermana Miriam, bendiciones. Les estoy escuchando, haciendo mis tareas de último año de secundaria. Tengo como 30 tareas para entregar. Y me gustaría escuchar algunas alabanzas corridas. Eso es la hermana Lucía. No me digas, qué guapa mi querida hermana Lucía. Fuerza con las tareas, De por ahí leía, no leía, escuchaba un audio de un niño. De seguro que era de México, porque el acento en sí era mexicano. Y decía, tengo más tareas que vida, ¿verdad? Esperamos que no sea tanto así, mi querida Lucía. Pero bueno, desde aquí te enviamos toda la polenta necesaria para acabar con éxito, con excelencia esas tareas. De seguro lo estás haciendo así. Ah, aquí Tati me confirma, chipa a full. Ja. Qué rico. Bueno, ya estábamos diciendo hace algunos días que ya se siente el ambiente festivo navideño, ¿verdad? Sí, alguien me comentaba algo acerca del pan dulce, me parece, ayer. Qué rico, che. Y sí, llega nomás luego la época del pan dulce. La época en donde desayunás pan dulce. Bueno, no sé si tanto todavía en octubre, de por ahí ocasionalmente. Pero diciembre sí o sí. Desayuno pan dulce, merienda pan dulce. No sé si cena ya, ¿verdad? Pero esos dos por lo menos en algún momento. Y bueno, para acompañar un poquitito y darle ambiente navideño, y que así lo sientas en tu radio, preparamos un interesante dúo para esta canción navideña. Milton Valle, en el año 2020, se unió junto a Danilo Montero a hacer este muy, pero muy buen tema. Celebramos a Cristo, y suena así.

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0: Bueno, esta era la voz de Dariana, tema titulado 365. Año 2023. Bueno, llegan los mensajitos y también te comentaba que nos había llegado el mensajito de mi querido Darío, que nos tiene acostumbrados a enviar su audio, ¿verdad?
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0: Bueno, ahora aquí lo tengo listo, vamos a escuchar a Darío, Darío Martínez.
2: Muy buen día Miriam, feliz y bendecido martes, excelente nuestra programación. Y nuestro clima acá en Emboscada, llueve un poco, para y así estamos. Un poco inestable, pero es agradable nuestro tiempo, lo que Dios nos regala hoy. Tenemos que agradecerle a nuestro Padre cada día de vida que Él nos regala y todas las cosas, como dice su palabra, proviene de Él y todo vuelve a Él. Todo viene de Él y todo vuelve a Él. Y está excelente nuestra programación. Quisiera saludar a mis hermanos que están en Cacupé, Julio Martínez, mi tío Fausto, todos los oyentes ahí de Radio Bedira en la colonia Coronel Martínez de Cacupé. Nosotros somos familia de Cacupé, miren. Y una música quisiera escuchar, si se puede. Dice la canción, tal y como somos, nos amó Jesucristo, basta, dice la canción. Y para ver un poco lo que dice en Proverbios 17:22 y todo lo que el apóstol Pablo escribió en Filipenses, ¿verdad? Cómo habla de la vida de Dios, de la vida de que Él transformó su vida. Y así también Dios quiere transformarnos. Por eso dice la canción, Jesucristo basta, ¿verdad? Y con Jesús tenemos todo. Tenemos el camino al Padre y tenemos todo lo que Él anhela para cada uno de nosotros. Así que tengamos un feliz y bendecido martes. Excelente nuestra programación. Saludos a todos los oyentes. Que Dios le bendiga hoy y siempre, Miriam, a vos y a tu familia. Saludos a todos los oyentes de Radio Bedira y todo el plantel que trabaja ahí todos los días. Así que mi saludo para todos.
0: Bueno, ahí están las palabras de Darío Martínez. Te decía, tenía una buena propuesta musical él el día de hoy, de seguro. Y por supuesto con una, ¿cómo se le dice? Una reflexión, una micro reflexión así bien puntual. Me encanta. Claro que sí, podemos anotar este tema para pasarlo un poquitito más allá de las 12. Con mucho gusto. Bendiciones, te estoy escuchando desde Laguna Blanca, provincia de Formosa. Soy Tula. Me acompaña todo el día. Gracias por estar al otro lado. Sigan así, Dios les bendiga mucho más. Bueno, mi querida, gracias por este mensajito. Provincia de Formosa. Bueno, un saludito entonces. Hacemos nuestro saludo característico a toda la gente, toda la audiencia que se encuentra un poquitito más allá de los límites de nuestro querido país, Paraguay. Un saludo gigante, enorme a nuestra audiencia de Argentina. En este caso, nuestra querida Tula nos escribía desde Formosa. Hay gente que nos escribe de Clorinda, de Buenos Aires. ¿Dónde más? Resistencia Chaco. Entonces, un abrazo enorme para ellos. La gente también que nos escucha en otros lugares, otras partes del mundo. Brasil, Estados Unidos. ¿Quién es más? España, México ya mencioné, Chile. Bueno, y por ahí el día de hoy nos reportan también sintonía. Buenos días, bendiciones, feliz bendecido martes, Miriam, bonita, y sí, me muestra acá la fotito de una guampa, ja, disfrutando, me imagino, del delicioso, a ver si me acuerdo, delicioso o sabroso y refrescante tereré, algo así era, bueno, me olvidé, che, de la frase, pero ustedes saben y entienden. Reportando sintonía, trabajando y escuchando la buena programación desde ahí está. Valencia, España. Saludos a mi esposa Laura Arzamendia de San Lorenzo. Soy Andrés Reine. Bendiciones. Ahí está, justo iba. Un saludito para nuestra gente linda de España, en este caso Valencia, nos están escribiendo. Y bueno, enviamos un caluroso abrazo también. Qué gusto hacerle compañía, ¿eh? Estoy nomás mirando en mi reloj mundial. Serán como las 4 y 45 más o menos de la tarde en España, ¿no? Bueno, por ahí más o menos la diferencia horaria en estos momentos. Bueno, el día de hoy te quería comentar. Yo sé que hay gente que recuerda a este gran artista que en su momento nos ha dejado temas clásicos muy interesantes, ¿no? Como por ejemplo, El culto está bueno. ¿Te suena? En breve lo vamos a escuchar. Me estoy refiriendo a Giovanni Ríos. Sí. ¿Sabes cuántos años está cumpliendo esta canción? 28 añitos. Estaba leyendo en una información en las redes sociales sobre este tema, que aparentemente ha dado mucho en su momento de qué hablar. No sé si era bastante revolucionario. Era un merengue. Esto sí está bueno y ya está encendido. ¿Recuerdas el tema? Casi lo dije cantando. Pero allá por un 13 de octubre, pero del año 1998. Yo sé cuántos añitos tenía cuando eso. ¿Cuántos añitos tenías vos? Bueno, un 13 de octubre del año 1998 dio a conocer y vio la luz del día este muy, pero muy buen tema. El culto está bueno. Clásico, se convirtió en un clásico merengue de la música cristiana, con güira, tambora y por supuesto un interesante coro que es bastante contagioso, ¿verdad? Imposible que no muevas aunque sea un dedito del pie, ¿verdad? Y bueno, ahí vamos a escuchar el tema de Giovanni Ríos. El culto está bueno, suena así. Está bueno.

0: Así escuchábamos este clásico merengue de Giovanni Ríos, El culto está bueno.
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0: Bueno, por aquí me confirmaba Andrés desde Valencia, España. Sí, así mismo, son las 16:47 en Valencia, 5 horas de diferencia. Bueno, mientras nosotros estamos prácticamente a mitad de jornada, casi, no sé si decirle acabando por Valencia, España. Bueno, voy a leer este mensaje así como vino, ¿verdad? Buen día, Miriam, bendiciones. La programación antiestrés, antidepre, anticaigüe, antiaceleración, antipreocupación, antiqueja. Siga así bendiciendo a miles de oyentes. Agradecidas con Dios, por más que no sale el sol y está lloviznando. Guille, soy de San Lorenzo, límite Fernando de la Mora. Bueno, mi querida Guille, qué gusto que lo sientas de ese modo. Es un gusto para nosotros hacerte compañía en este día. Que sí, es cierto, no ha salido el sol. No sé si planea salir inclusive hasta el jueves. A partir del viernes me parece que va a estar un poquitito más soleado, ¿verdad? Creo, lo último que vi, ¿no? Como siempre hay que hacer un check rápido al pronóstico cada día, digo, porque va cambiando, ¿verdad? Es muy cambiante. Bueno, y de esta manera vamos trayendo también color al día. Así que un gran abrazo entonces a mi querida Guille. Bueno, entre otras noticias o novedades musicales, estaba mirando la cuenta de K+-Media, en donde ponían un pequeño extracto de la entrevista de Daddy Yankee, una entrevista, sobre un adelanto, ¿no? Un adelanto de lo que va a ser su próximo o nuevo álbum. Va a estar titulado La Postal. Según anunció, un álbum de 15 canciones que va a explorar distintas formas de amar. Ojo, en este caso, el amor romántico, obviamente el amor familiar y también el amor propio. Y de hecho que ya nos ha dado un adelanto muy interesante con el tema Bots. Bésame otra vez. Sí. ¿Les gustó el tema? El nuevo tema de Daddy Yankee. No lo vamos a pasar hoy porque, bueno, ya lo pasaron en una programación anterior. Pero sí vamos a escuchar en breve un tema suyo. Y tengo entendido que va a llegar el próximo 30 de octubre de este año. Y vamos a ver. De seguro que si viene él es algo muy interesante a nivel musical, pero también a nivel de mensaje, ¿no? Y dice él, según lo que él explicó en esta entrevista, cada canción va a ser como una carta de amor dedicada a alguien especial. Bueno, todo esto dio a conocer en el podcast de eBay, eBay Llanos. Así que me imagino que vas a poder acceder a la entrevista completita yendo a ese podcast. Y bueno, esperamos con ansias el día de estreno de ese álbum. Buen día, mi querida Miriam, qué gusto escucharte, muy lindo el programa, muy alegre. Soy la pastora Bárbara Brizuela. Mi querida pastora, ¿cómo estás? Qué privilegio que estés por aquí. Te mando un gran abrazo. Hola, querida Miriam, el sol sale todos los días, me dice Mili. Aunque llueva. Solo que le tapa la nubosidad. Pero pasando la nubosidad del cielo está hermoso sol radiante. Gracias, dice Mili y se ríe, ¿verdad? Bueno, es muy cierto. Voy a corregir la expresión. Nosotros más no lo podemos ver por culpa de las nubes. Bueno, vamos a escuchar algo de Daddy Yankee a continuación. Para seguir trayendo color al día, ¿verdad? Y qué mejor que hacerlo con este tema, Bonita.

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Era la canción de Jackie Velázquez, un clásico, podemos llamarla así, tema titulado Escúchame, Listen to Me. Y por supuesto, el tema lo escuchás aquí en Obedira. Hacer una previa ya de algunos que otros temas que probablemente vamos a estar también disfrutando, escuchando el día jueves. Mira que yo estoy cumpliendo con la promesa que le había hecho a la audiencia, ¿verdad? De pasar más a menudo algunos que otros clásicos y no esperar demasiado para solamente pasarlo los días jueves, ¿no? Así que, bueno, lo prometido siempre es deuda. Y por supuesto que ya estamos escuchando buenos temas clásicos. En este caso, propuesta de Jackie Velázquez. Del año, a ver. Sí, el año 2000. 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

Bueno, llegaron más mensajitos. Hola, Miriam, bendiciones y un abrazote para ti y todos virtualmente. Soy Clarita, siempre prendida a Obedira. Podríamos escuchar Te Busco de Alex Zurdo, gracias. Bueno, vamos a preparar esta canción. Me llegó otro audio de Darío Martínez. Voy a escucharlo en breve. Mientras tanto, leo el texto que nos envía. Decía, gracias Miriam, lo disfruté y lo grabé porque me llega mucho esa canción. Y vos sabés que sí, che. Recuerdo que esa canción, inclusive, se cantaba hasta en la iglesia en su momento. O sea, al momento de haber conocido ese tema musical. He escuchado de muchos líderes de alabanza que lo incluyeron. Incluyeron esta canción de Jesucristo Basta, que era pedido de nuestro querido Darío Martínez. Jesucristo Basta de un corazón, ¿verdad? Muchos líderes de alabanza lo utilizaron en sus respectivas iglesias. Así que sí, es una canción que tiene muchas verdades, ¿no? Y la verdad central de que el Señor basta para absolutamente todo. Bendiciones, querida hermana Miriam, excelente tu programa. David de Buenos Aires y me envía la fotito de las calles, me imagino, de Buenos Aires, ¿verdad? Hay un lindo, tremendo solcito. Qué gusto, che. Qué bueno. Mi querido David, también en sintonía, reporta como casi cada día, me parece, ¿verdad? Cada día. Nuestro querido David desde Buenos Aires.

Aquí mi querida Tati, que me estaba diciendo que Chipa a full estaba haciendo en su tatacuá. Ya me está mostrando los primeros resultados de esta tremenda producción de Chipa, ¿eh? ¡Qué rico, qué rico! Bueno, estira en estos momentos y se está perfilando, me imagino, para la merienda. ¡Qué delicia! Epa, de por ahí vi algo que no es Chipa. ¿Qué será eso? Vamos a ver si lo logro identificar.

No sé, no lo logro identificar. Pero parece algo de carne. Qué rico, ya aprovecha nomás. Bueno, gracias mi querida Tati por compartir el resultado, el producto final de lo que nos enviabas, Qué rico. Estaba leyendo en algunas noticias, estoy yendo un poquitito a novedades deportivas, ¿no? Sobre Paraguay, que hace historia con su primera selección de hockey. Sí, su primera selección de hockey. Creo que en algún momento habré compartido contigo, me parece, en algún feriadito, este interesante evento de World Skate Games. Que bueno, contenía un poco una serie de disciplinas interesantes, entre ellos el hockey, lo que sería patines. No sé si se llama así y si lo estoy diciendo correctamente, pero son como rollers, ¿no? Porque obviamente no tenemos hielo aquí. Hay otros países en donde sí lo practican así, hockey sobre hielo. En este caso, sobre piso y con unos, lo que para mí parecen unos rollers. Para que lo entendamos bien nomás. Y dice esta información, Paraguay comenzó a escribir una nueva página en su historia deportiva con la presentación de su primera selección de hockey en línea en los World Skate Games Asunción. Que dicho sea de paso, es un mundial que se realizó aquí en Paraguay, ¿no? Es bastante novedoso. Bueno, debutó este domingo ya ante México con una, lastimosamente con una derrota, ¿no? De un 8-0. Que fue un resultado que reflejó un poco la exigencia del nivel internacional. Como es de esperarse, en otros lugares probablemente está más desarrollado de este deporte. El nuestro acaba de nacer. Pero bueno, también marcó el inicio de un proceso para ampliar el horizonte del patinaje aquí en Paraguay. La caída fue bastante contundente. El debut anecdótico por el resultado, aunque el valor de esta participación trasciende lo que es el marcador. Claro, es de entenderse y comprenderse el resultado de perder un 8-0 contra México, que bueno, me imagino que ya tendrá más tiempo de haber desarrollado este deporte en su país. No así nosotros, que básicamente es nuestra primera competencia, ¿no? Pero qué bien por los muchachos, Por primera vez el país cuenta con una representación nacional en esta modalidad dentro de la máxima cita mundial del patinaje que se desarrolla en Paraguay hasta el próximo 18 de octubre. Históricamente, las principales fortalezas paraguayas sobre ruedas se concentraron en disciplinas como, por ejemplo, el patinaje artístico y el de velocidad. La incursión en el hockey supone, por tanto, un desafío diferente, ¿no? Una modalidad colectiva que exige mucha coordinación. Por supuesto, la preparación física es un pilar fundamental. El dominio técnico es otro. Y otro, quieras o no, es la experiencia competitiva, ¿no? Para enfrentar a selecciones con un mayor recorrido o desarrollo ya en sus respectivos países, ¿no? El plantel nacional está integrado por Roberto Iván Lugo Báez, Felipe León, Diego Coronel, Ángel Báez, Rodrigo Acosta, Omar González, Jorge Torres González, Augusto Copelo, Norman Wayne, Alfonso Riquelme, Marcelo Bilizio, Juan Candia, Derlis Cardoso, Arnaldo Cristaldo, Derlis García y Enrique Morel. Histórico, che, estos nombres. La primera presentación ya forma parte de la historia del deporte paraguayo. Ahora el desafío
¿Será que ese estreno no quede solamente como una participación inédita, sino que sirva para impulsar el crecimiento del inline hockey? Así se llama, inline hockey. Y acercar al país a un escenario de mayor competitividad internacional. Habría que ver un poco, voy a ver si encuentro... Si encuentro la próxima fecha de participación de la selección nacional de inline hockey. A ver si podemos ir a apoyarle un poquitito y bueno, ver un poco de primera mano esto que está pasando a la historia, ¿verdad? Bien por el deporte. Porque sabemos que aquí en Paraguay el deporte rey es el fútbol, claro que sí. Pero existen otros, eso es lo lindo y la riqueza del deporte, ¿no? Que podemos encontrarlos en diferentes disciplinas para todos los gustos y demás. Y bueno, qué lindo que Paraguay también esté ampliando horizontes en cuanto a lo que es el deporte. Esperemos que la selección también cuente con un apoyo, ¿no? Que me imagino ese apoyo también tiene que ser monetario, no solamente te apoyo, ¿verdad? Sino tiene que venir el apoyo monetario para que en algún momento se pueda soñar con profesionalizar esto aquí en Paraguay. Bueno, ¿qué te parece si vamos a un siguiente tema musical? Días atrás me solicitaban temas de Os Almirantes, ¿no? Y para seguir con el ritmo, la buena onda, como quien diría, vamos a escuchar el siguiente tema, ya llegó.

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Bueno, qué tremendo clásico de Tercer Cielo en el año 2002, más o menos. Nos regalaban este tema espectacular, En el aire. Recuerdo un poco aquel pasaje donde se nos advertía justamente esto, ¿verdad? Porque nuestra lucha no es... Y teníamos ahí la lista, ¿no? Bueno, qué lindo el tema de Tercer Cielo. Hablando de Tercer Cielo, encontré en las redes sociales... No sé si recordás, días atrás te había comentado que Tercer Cielo iba a participar de este evento de Miss Universo en Colombia. Sí, participaron, así mismo, en la noche del 10 de octubre, hace un poquitito más de un par de días. Y bueno, para algunos dio que hablar, ¿no? De seguro, viendo un poquitito lo que fue la presentación de este dúo de Juan Carlos junto a Evelyn, que hacen y conforman Tercer Cielo. Probablemente viendo la presentación, cada uno de nosotros podemos quitar nuestras propias conclusiones, ¿no? Dura algo así como 11 minutitos la presentación, que fue casi, no sé si decirle un mix de sus grandes éxitos. Entre ellos, Como si fuera mi último día. El otro tema, Yo te extrañaré, en donde decían dedicados a todos los que perdieron a alguien en el terremoto, ¿no? Y su canción, creo yo, emblema probablemente, tema titulado Creeré. Y creo que una más también para dar inicio a esa presentación. Y bueno, muy, muy interesante, ¿no? Principalmente por el mensaje que dejan en sus canciones. Me pareció bastante interesante la presentación de este dúo. Creo que no todos han considerado de esa manera, por el hecho de haberse presentado en un evento como Miss Universo, ¿no? Pero me pareció bastante adecuada. No sé si la selección de temas, porque algo bastante criticado creo que fue la presentación del tema Yo te extrañaré. Que muchos decían, ¿cómo vas a presentar esa canción en un evento como ese, no? Pero bueno, ellos tenían sus motivos para hacerlo. Lo cierto y lo concreto es que estaban ahí, en cierta forma, probablemente brillando, intentando dejar un mensaje a la audiencia y todos los que estaban en ese momento en sintonía con ese evento de Miss Universo Colombia. De hecho, la cuenta de Miss Universo Colombia oficial destacó la participación del dúo, diciendo: Tercer Cielo nos regaló una noche inolvidable como artistas invitados del final look de nuestro top 5 de Miss Universo Colombia 2026. Con una sorpresa y algunos de sus más grandes éxitos, llenaron el escenario de música, emoción y momentos que quedarán para siempre en nuestros corazones. De por ahí, la crítica va más hacia lo que es la organización de Miss Universo Colombia, ¿verdad? Que probablemente en sonido, otras cuestiones más, me imagino también la puesta en escena, no fue lo que muchos estaban esperando. Pero sí, yo creo que la presentación, por sobre todo profesional, de este dúo. Y dejando ahí un mensaje interesante en medio de esta, vamos a decirle, de esta gala. Que dicho sea de paso, están también de a poco o tímidamente volviendo a grabar algunos temas.

0: ¿No?
1: Vamos a vencer.
0: Bueno, creo que vamos a escuchar a continuación un temita navideño para seguir aportando nuestro granito de arena a la expectativa, ¿verdad?, de esta época. Encontré aquí un tema muy interesante de Hernán de Arco, que también nos ha regalado muy, pero muy buenos temas. De por ahí, no sé si lo ubicabas en tu radar de canciones navideñas, pero muy interesante el tema de Hernán de Arco, que en el año 2011 nos traía un tema navideño. Celebremos Navidad.

0: Esta era la canción de Hey Oliver, tema titulado De Regreso. Estaba leyendo en el sitio web de lacorriente.com una información, creo yo, bastante preocupante, ¿no? Sobre un informe que revela que más de 500 millones de cristianos enfrentan restricciones para acceder a la Biblia. ¿Y por qué no? Probablemente más que preocupante también es un motivo de oración por nuestros hermanos que se encuentran en esa situación, ¿no? Bueno, y dice esta información, aunque la tecnología ha ampliado enormemente la disponibilidad de las escrituras, distintas barreras impiden que más de 500 millones de cristianos puedan acceder a la Biblia con libertad y seguridad. Bueno, según los datos recientemente publicados en la lista de acceso a la Biblia de este año 2026, son bastante recientes. El segundo análisis de este tipo realizado por la Iniciativa de Acceso a la Biblia, 125 millones de creyentes, lo vuelvo a repetir, 125 millones de creyentes no pueden acceder a la palabra de Dios en ningún formato. Incluso en países donde la posesión de las escrituras está técnicamente permitida y, bueno, es segura, ¿verdad? Ahora, el informe analiza 106 países e identifica dónde los cristianos enfrentan los mayores obstáculos para acceder a la Biblia, ya sea de manera total o también de manera parcial. El cofundador de la lista de acceso a la Biblia de esta organización, de nombre Waibo Nicolai, dijo lo siguiente: a menudo oímos que la Biblia es más accesible que nunca, pero no debemos confundir disponibilidad con acceso. Interesante, ¿no? Las restricciones de acceso a la Biblia relacionadas con la persecución pueden dificultar o hacer peligroso el acceso a las escrituras, mientras que las barreras socioeconómicas pueden hacer que una Biblia sea inaccesible para muchas personas. Incluso cuando las escrituras están disponibles digitalmente, la cobertura limitada de internet o los entornos en línea inseguros pueden impedir que la gente acceda a ellas. O sea, de por ahí, si el factor es, no, es demasiado caro acceder, hay otros lugares en donde el factor es inseguro para nosotros. ¿Por qué? Ya lo voy a compartir más adelante, por la misma persecución que hay en otros lugares, ¿no? Bueno, entre las principales barreras identificadas aparecen las restricciones relacionadas con la persecución, ahí está lo que te decía, la hostilidad social hacia los cristianos, las amenazas de grupos extremistas, la infraestructura deficiente y diferentes problemas socioeconómicos, ¿verdad? Bueno, a este se suma factores como la pobreza, la falta de acceso a internet, la electricidad limitada y el analfabetismo. Que, bueno, como imaginamos, dificultan que millones de personas puedan tener una Biblia, incluso en lugares donde no existen prohibiciones legales. O sea, si no es una cosa, es otra, ¿verdad? Los 5 países que encabezan la lista de restricciones son, en orden, Afganistán, Yemen, Somalia, Corea del Norte y Eritrea. Y algunos investigadores dicen lo siguiente: en Afganistán, la palabra de Dios es el libro más peligroso que un afgano puede poseer. Por supuesto. Más peligroso, pero no letal. Más peligroso, pero que da vida. Qué tremendo, ¿no? Este concepto. En Afganistán, la palabra de Dios es el libro más peligroso que un afgano pueda poseer. Qué tremendo. Y sigue diciendo esto, esta información. Y su descubrimiento puede costarles la vida. En Corea del Norte, el acceso a la Biblia está prohibido en cualquier circunstancia. Los cristianos son tratados como enemigos del Estado. Y una Biblia descubierta durante un registro domiciliario, imagínate lo que es. Durante un registro domiciliario rutinario puede significar la ejecución o cadena perpetua en un campo de trabajo forzado.
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0: Imagínate vivir en estas situaciones, en estas circunstancias, en donde vos tenés una Biblia o tu familia tiene solamente una Biblia en casa. Tratás de esconderla probablemente. Llegan a tu casa en un control domiciliario rutinario para ver qué es lo que tenés en tu casa y encuentran esa Biblia que estabas guardando. Puede significar la ejecución o cadena perpetua en un campo de trabajo forzado. Para vos y para la gente de tu familia, ¿verdad? Tremendo vivir en estas circunstancias, pero bueno, es la realidad de mucha gente. De esta manera, el informe muestra que el acceso a la Biblia no depende únicamente de que las escrituras estén disponibles, sino también de las condiciones políticas, sociales, económicas y religiosas que atraviesan los creyentes en cada país. Varias cuestiones, ¿no? El análisis también examinó lugares donde los creyentes no enfrentan restricciones legales para poseer una Biblia, pero donde existen importantes dificultades para acceder a las escrituras. O sea, ahí se puede. El tema es el acceso, el mayor obstáculo. Los 5 países con mayor número de casos son, en orden, República Democrática del Congo, Etiopía, Nigeria, India y Uganda. El caso de la República Democrática del Congo permite dimensionar el problema, dice esta información. Allí viven más de 107 millones de cristianos, pero ni siquiera la mitad, menos del 33% de los creyentes posee una Biblia, a pesar de que tener las escrituras es legal en el país. Bueno, según el informe, ninguna ley restringe el acceso, pero la República Democrática del Congo se encuentra entre los países más pobres del mundo. Solo una de cada 5 personas tiene electricidad y las malas carreteras dificultan el acceso a las comunidades remotas en un país del tamaño de Europa Occidental. Y bueno, concluye un poco esta información diciendo, el informe pone así de manifiesto una realidad que puede quedar oculta detrás de la creciente disponibilidad digital de la Biblia, que una escritura puede descargarse o comprarse, o que una escritura, sí, pueda descargarse o comprarse, no significa necesariamente que todos los cristianos tengan un acceso real a la palabra de Dios.
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0: No sé qué palabras vienen a tu mente cuando escuchas este tipo de datos, ¿verdad? Los que tenemos un libre acceso a las escrituras y la posibilidad de acceder a la palabra del Señor, ya sea que tengas una Biblia impresa o 2 o 3 en algunos casos, ¿verdad? Porque no faltan los amantes de las versiones. Yo me considero una de ellas. Yo lo uso en un formato de aplicación. Ya sea que lo uses en formato digital o impreso. Qué privilegio poder acceder a la palabra del Señor, ¿no? De manera libre. Tener los medios para hacerlo. En comparación con toda esta gente que me imagino sedienta de la palabra del Señor, que no puede hacerlo de manera libre o no puede acceder a la palabra de Dios porque no tiene recursos para hacerlo. Así que, por lo menos a mí me viene a la mente la gratitud, la palabra gratitud. Gracias, Señor, por poder acceder a tu palabra, ¿no? Y tantas veces que a veces ponemos, perdón la redundancia de términos, ¿no? Pero tantas veces que ponemos excusas para no leer la palabra del Señor, ¿verdad? Y en otra parte del mundo la situación es tan difícil que hay gente que prefiere apeligrar su vida y tener acceso a las escrituras, ¿no? Y se las ingenia para poder tener acceso a las escrituras. Seamos agradecidos con el Señor por la libertad que tenemos en primer lugar en nuestro país, ahí en donde estás, de poder tener acceso a la palabra del Señor, que es fuente de vida, fuente de verdad. Y bueno, que sea también un motivo de oración y, ¿por qué no?, replantearnos un poco qué uno puede hacer desde las diferentes organizaciones que apoyan que la palabra de Dios llegue a todo el mundo. Ver un poco cómo sumar también nuestro granito de arena a esas organizaciones, ¿no? 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

La canción de Rojo del año 2010, Tu Palabra es mi Guía, interpretada así por este dúo. Dúo legendario del rock cristiano. 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Te vengo hablando de esta película Flywheel, Vida con Propósito, que llega a los cines de Paraguay desde el 12 de noviembre. Anota la fecha, ¿sí? De los mismos creadores de Cuartos de Guerra, que llega a Paraguay la nueva versión filmada íntegramente en Brasil con actores latinos para su estreno en cines. Interesante la historia que nos trae de Noah Silva, un vendedor de autos cuya manera poco ética de hacer negocios comienza a afectar su vida familiar y también su vida profesional. Y bueno, al verse él confrontado por malas acciones, Noah debe buscar ayuda para recuperar su integridad y reconquistar la confianza de su esposa y de su hijo. Así que una interesante historia sobre la integridad, entre otras perlitas que podemos quitar sobre esta película. Dura 1 hora 59, casi 2 horitas, doblada al español para que puedas disfrutarla. 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Para más información, porque hay funciones grupales disponibles para instituciones, empresas, iglesias, ¿por qué no? También grupos de amigos y organizaciones, ¿no? Para coordinar todo esto, puedes anotar este numerito 0984-707061. O ponerte en contacto al email carolina@mediagroup.com.py. Bueno, y hablando de películas, estaba viendo en el portal de bibliatodo.com esta información que sigue dando de qué hablar. En algún momento hemos compartido aquí también en Enfocados sobre una nueva versión, o mejor dicho, una nueva película que se viene de Narnia, ¿no? Y juntamente con el anuncio de esta película se han llegado algunas polémicas, ¿no? En particular, lo que respecta al personaje de Aslan, que bien sabemos que viene a representar a Jesucristo, ¿no? En la historia, es una representación. ¿Y qué es lo que va a hacer la nueva producción? Va a cambiarle dos cositas. Una de ellas, la voz. En vez de que sea interpretado por o darle vida o darle voz un hombre, en este caso Meryl Streep, la actriz tan famosa, creo yo muy talentosa, que quedó un poquitito ahí en el medio de toda la polémica. Bueno, Aslan va a tener voz de mujer, vamos a decirlo así. Y la segunda polémica, que no la había, creo yo, compartido todavía aquí, tiene que ver con la imagen, la apariencia un poquitito más femenina de Aslan, ¿verdad? Que estaba inspirada, según fuentes, en la figura de David Bowie, que de por ahí, un poquitito de cultura musical, ¿verdad? Es uno de los representantes principalmente de la música, vamos a decirlo así, música retro, ¿no? Pero en el ámbito secular. Y que bueno, es conocido por tener una apariencia un poco femenina, el señor. Y de ahí, de esa imagen suya, fue
poquitito inspirada la nueva figura de Aslan. Entonces, para que vayamos entendiendo un poco las polémicas, ¿verdad? Dos cositas principales. En realidad una, pero que se divide otra vez en dos cositas. La identidad de Aslan, en pocas palabras, que se va a ver un poco alterada por la voz y también por la apariencia. Dicho eso, y habiéndote dado ese contexto, la familia de C.S. Lewis decidió pronunciarse públicamente sobre la nueva adaptación de Narnia, dirigida por Greta Gerwig, para Netflix, que después de semanas de controversia entre seguidores cristianos, en su mayoría, por lo que fue la elección de Meryl Streep como voz de Aslan, el león que en la obra de Lewis, o Lewis, representa abiertamente a Cristo. Bueno, las familias de David y Douglas Gresham, que son hijastros en realidad de Lewis, emitieron el 6 de octubre una declaración a través de Netflix en la que respaldaron el trabajo de la productora, ¿verdad?, de Gerwig. Que dicho sea de paso, entre paréntesis nada más, C.S. Lewis aparentemente no tuvo hijos biológicos y asumió como hijos a David y Douglas después de casarse con su madre Joy Davidman en el año 1956. Bueno, el pronunciamiento llegó después de que Ted Baer, quien es fundador de Movie Guide, afirmara públicamente que familiares de Lewis estaban profundamente preocupados por los cambios realizados en la película y temían que las decisiones creativas pudieran perjudicar el legado de las crónicas de Narnia, ¿no? Pero los familiares ahora manifestaron que sus conversaciones con la productora que está a cargo de esta película les han permitido comprobar su sincera pasión por la serie de Narnia y aseguraron que el amor de la directora por la obra de Lewis ha quedado claro para quienes participan en la producción. O sea, los familiares dicen, no, ya no tenemos más ningún problema, le damos todo el apoyo a la productora porque ella demuestra tener una sincera pasión por lo que es Narnia. Bueno, la familia incluso visitó, dice que, el set de filmación en Londres. Y bueno, la noticia es bastante extensa, pero la principal polémica continúa centrada en lo que es el personaje de Aslan, ¿no? Algunos inclusive dicen, esto no es teológicamente correcto, ¿verdad? Cambiarle un poquitito el género, vamos a decirlo así, a Aslan, quien representa directamente a Jesús. Bueno, bastante información que dar con respecto a esto. Es el resumen del resumen, ¿verdad? Si por ahí quieres leerlo completito, está en bibliatodo.com. Pero veremos en qué termina esto, porque a ver si recuerdo un poquitito lo que es el estreno. Sí. Ahí está. Netflix, confirmó su estreno mundial en cines e IMAX para el 12 de febrero del año 2027. O sea, falta todavía un poquitito para poder ver el resultado final. Y bueno, sacar un poco conclusiones de esto, que dicho sea de paso, un amigo de la familia de C.S. Lewis había dicho, miren la producción, la nueva producción de Narnia, pero no miren de manera pasiva, no consuman este contenido de manera pasiva, sino con criterio, ¿verdad? Con criterio, y véanlo con sus hijos, está bien, pero si no, o sea, no sin antes haber visto la obra original y por supuesto leído la obra original. O sea, vean la nueva producción de Narnia, pero habiendo consumido primeramente lo que es la esencia de la obra original, ¿verdad? A mí me parece muy interesante. Luego ahí cada uno puede quitar sus conclusiones y luego hablar con sus hijos y decirle, bueno, esto es así, esto es así, poner los puntos y las comas en donde deben ser. Ya quedará a criterio de cada uno de nosotros, ¿no?
Y dicho sea de paso, ya que se nos está yendo el tiempito aquí en Enfocados, y para no extendernos demasiado, recordarás que en su momento la agrupación de Switchfoot ha lanzado un clásico, creo yo, de clásicos, tema titulado This Is Home, interpretada por esta gran banda, que forma parte, de hecho, el tema This Is Home forma parte de la banda sonora de la película del año 2008, Las Crónicas de Narnia, El Príncipe Caspian, en donde suena la canción en los créditos finales de este filme, ¿no? Que por ahí recordaremos, y de hecho creo que si ponemos en el buscador de YouTube This Is Home y el videoclip original, podemos encontrar ciertas partes de lo que es el filme de Narnia, ¿no? ¿Y de qué es lo que habla la canción? Que me parece tan linda y tan oportuna también. Temáticamente la canción habla acerca de lo que es la búsqueda de un lugar al que realmente se pertenece, haciendo un guiño al cielo, ¿verdad? Pertenecemos ahí, estamos de paso nomás en esta tierra, pero nuestro hogar está en el cielo con el Señor. Y de eso se trata la canción This Is Home, esto es mi hogar o esto es casa. A esto le llamo hogar, ¿verdad? Tema interpretado por los chicos de Switchfoot. No quiero dejar pasar un mensajito que llegaba reciencito. Decía: muy bendecida Miriam, en sintonía total en mi trabajo. Excelente el programa, qué lindo tema de Rojo. Me acuerdo cuando vinieron en nuestra igle. Mira vos, envidia sana mi querida Gladys. Los mejores grupos visitando tu iglesia siempre. Espectacular. Bueno, ahora sí, tengo preparado el tema final para cerrar y uno, dar fin a la noticia que compartía contigo de la película de Narnia, y ya poner nomás fin también a esta edición de Enfocados. En breve va a estar contigo Fabi Garcete para hacerte compañía en una nueva edición de El Radar. Nosotros nos vamos, si el Señor nos permite así, nos encontramos nuevamente mañana puntualmente a las 11. Te dejo con este tema, This Is Home, de Switchfoot.

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1: Las relaciones pueden florecer cuando somos capaces de respetarnos mutuamente. Como todo en la vida, es fácil respetar al otro cuando soy capaz de hacerlo conmigo mismo. Cuando me aprecio y me acepto, estoy capacitado para dar un lugar de honor al otro. El respeto tiene como premisa la aceptación y la admiración mutua. Brinda libertad, seguridad y confianza. Por ello, tenemos que respetar los gustos, las costumbres y las opiniones de nuestro cónyuge. Aceptarnos tal cual somos es fundamental para la relación y es fácil vivirlo cuando admiramos las virtudes y disimulamos los defectos de nuestro cónyuge. Por eso, acepte, escuche y contribuya a la felicidad de su pareja. Le habla Sixto Porras de Enfoque a la Familia.
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Rey de Reyes era la canción con la cual decidimos arrancar este programa del día martes. Qué lindo martes, con un lindo solcito. Día 13 de octubre del año 2026. Espero que vos estés súper bien. Así que te mando un gran abrazo desde donde sea que estés. Mi nombre es Fabi Garcete y estamos hasta las 17 horas aquí en El Radar. ¿Qué te parece si vamos a más música? Sean todos bienvenidos.

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1: 20 grados, la temperatura en toda Asunción, humedad del 82%, se pronostica tarde cálida, cielo mayormente nublado, vientos variables y luego del sur. Continúan las lluvias en gran parte del país.
0: Avanza en la tarde con el siguiente versículo.
1: Por la misericordia de Jehová no hemos sido consumidos, porque nunca decayeron sus misericordias. Nuevas son cada mañana, grande es tu fidelidad. Lamentaciones 3:22 nos recuerda que todos los días tenemos la misericordia de Dios que se activa cada mañana en nuestras vidas. Y bueno, Dios no se olvidó de nosotros. ¿Y cuál es una de las demostraciones? Que su misericordia cada mañana se renueva. En el momento correcto, Él va a responder, ¿sí? Él nunca falla, ora, confía y espera.

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1: Por supuesto que sí, nosotros aquí te damos los mejores consejos de salud y te cuento qué podemos hacer cuando tenemos ese dolor de cabeza. ¿Sabías que el dolor de cabeza puede estar relacionado de repente a estrés, a la falta de sueño, a la deshidratación o a pasar muchas horas frente a una pantalla? Es por eso que tenemos que tener hábitos sencillos como hidratarnos bien, descansar la vista, cuidar nuestro descanso, evitar saltar también las comidas y buscar un ambiente tranquilo, porque descansar en un lugar silencioso con poca luz puede ayudarnos a aliviar el dolor. Si el dolor aparece repentinamente y es extremadamente intenso o viene acompañado de debilidad, confusión, dificultad para hablar, fiebre con rigidez en el cuello, pérdida de visión, busca atención médica urgente. Si los dolores son frecuentes, se empeoran o cambian de intensidad, tenés que consultar con un profesional de la salud. No normalices vivir con dolor. Escucha las señales de tu cuerpo y también esa es una forma de cuidarte. Tu salud merece atención todos los días.
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0: 72 días, 9 horas, 14 minutos y 3 segundos para llegar a ese 25 de diciembre. Estamos súper emocionados porque llega la Navidad, ya se llegan los temas navideños. Vamos a estar hablando un poco de eso porque tenemos que llegar bien. Porque hay una frase que dice para el verano, hay que llegar bien al verano. Nosotros acá decimos, hay que llegar bien a todo lo que va a ser fin de año, ¿verdad? Porque hay un movimiento así. Sí, impresionante, el movimiento laboral, el movimiento en las calles, ¿verdad? También la sobrecarga de información, de ofertas, entre comillas, ¿verdad? Y muchas veces nos vemos tentados a eso, pero yo te cuento que dentro de poquito vamos a empezar con esos temas que te van a ayudar a que puedas tener mejores hábitos y llegar de una buena manera a fin de año, porque sabemos que dentro de todo es una nueva oportunidad para poder replantearte, para poder tener nuevos hábitos. Obviamente, nunca tenemos que esperar a que llegue diciembre o a que llegue la Navidad para hacerlo, pero es una fecha bastante interesante, importante, donde también empezamos a evangelizar de una manera sencilla, empezamos a evangelizar de una manera también intensa muchas veces. Así que, mi querido, mi querida, falta poquito para llegar a la fecha, día 72 días, ¿sí? 72 días faltan para la Navidad. Y por supuesto, nosotros cerramos este lindo bloque de conteo con música navideña. Ahora vamos a escuchar los coritos de Nochebuena de Israel en New Breed, ¿sí? Israel en New Breed es el que va ahora a deleitarnos con coritos de Nochebuena.
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Bueno, estamos a puro ritmo en esta linda tarde. Yo ya esperando hablar un poquitito de fútbol. Sí, hablar de fútbol siempre viene bien en una tarde como esta. Pero ahora te quiero hablar de algunas recomendaciones que tengo para vos el día de hoy. 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

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Bueno, mira un poco este informe que tengo. Hay un informe que revela que más de 500 millones de cristianos enfrentan restricciones para acceder a la Biblia. ¿Por qué te leo esta info? Porque estamos en el mes de la Reforma, que por cierto vamos a tener podcast interesantísimos. Esto arranca, sí, arranca ya desde este viernes con Jorge Espínola, que va a estar con nosotros también exponiendo temas sobre la Reforma. Y más de 500 millones de cristianos se enfrentan barreras para acceder a la Biblia en todo el mundo. Persecución religiosa, amenazas de grupos extremistas, pobreza, falta de electricidad, internet y otras dificultades que hacen que millones de cristianos no puedan acceder a las escrituras. En países como Afganistán, Corea del Norte, incluso poseer una Biblia puede poner en riesgo la vida, ¿sí? En el próximo bloque voy a contarte un poco qué países son las que enfrentan las mayores restricciones, qué ocurre en estos lugares donde la Biblia no es legal, donde la Biblia es legal, pero millones de personas no pueden acceder a ellas. Y realmente leer esta info, yo digo que nosotros somos bastante, pero bastante bendecidos, porque esto no pasa aquí en Paraguay, no pasa también en Latinoamérica, ¿verdad? Todos podemos leer nuestras Biblias, no somos perseguidos, obviamente las persecuciones son de otro tipo, pero en estos países hasta podés perder la vida si te encuentran portando con una Biblia. Imagínate lo que es, ¿verdad? Querer saber más de Cristo, querer leer más, querer informarnos más, pero no poder por las restricciones o por poner en riesgo no solamente tu vida, sino la vida de tu familia. Y nosotros aquí decimos que no tenemos tiempo muchas veces, ¿verdad? No tenemos tiempo, no puedo informarme más, no puedo leer más, la rutina del día a día no me permite, no me deja. Bueno, es un tema que nos tenemos que analizar también nosotros, porque muchas veces ponemos un montón de excusas. Y ahora te quiero preguntar a vos, ¿qué harías si estás en uno de esos países? Ya sea en Afganistán, en Corea del Sur, donde no puedas portar una Biblia, donde no puedas leerla, informarte, alimentarte la palabra de Dios. ¿Qué harías si formás parte de ese país? Bueno, mientras vos me escribís al 0972-201-400, vamos a más canciones.

Bueno, te estaba hablando hace un ratito del tema del informe que más de 500 millones de cristianos no pueden acceder a la Biblia. Y realmente es penoso esto. Acá me estoy dando cuenta que me estoy enviando la información, pero no está llegando el link, pero lo voy a leer desde acá. Bueno, más de 500 millones de cristianos no pueden acceder a la Biblia con libertad y seguridad. Este dato yo te quiero contar que fue reciente publicado en Lista de Acceso de Biblia 2026. Este es el segundo análisis de este tipo realizado por la Iniciativa de Acceso a la Biblia. 125 millones de creyentes no pueden acceder a la palabra de Dios en ningún formato, porque recordemos que hay formato aplicación, formato Biblia, la hoja, ¿verdad? Un montón de formatos. Incluso países donde la posesión de las escrituras está técnicamente permitida y es segura. El informe analiza a cuántos países, te cuento, a 106 países, e identifica dónde los cristianos se enfrentan los mayores obstáculos para acceder a la Biblia, ya sea de manera total o parcial. Esto se debe a la persecución y pobreza, y entre las son las principales barreras para acceder a la Biblia. A menudo oímos que la Biblia es más accesible que nunca, pero no debemos confundir la disponibilidad con el acceso. Fue lo que declaró Nicolai, que es cofundador de la Lista de Acceso a la Biblia, en un comunicado sobre estos datos recientes. Las restricciones de acceso a la Biblia están relacionadas con persecución, que pueden dificultar o hacer peligroso el acceso a las escrituras, mientras que las barreras socioeconómicas pueden hacer que una Biblia sea inaccesible para muchas personas, incluso cuando las escrituras están disponibles digitalmente. La cobertura limitada de Internet o los entornos en línea inseguros pueden impedir que la gente acceda a ella. Entre las principales barreras identificadas en este análisis aparecen las restricciones relacionadas, como te dije, persecución, hostilidad social hacia los cristianos, amenazas de grupos extremistas, la infraestructura deficiente y diferentes problemas socioeconómicos. A esto se suman también factores como pobreza, la falta del acceso a internet, electricidad limitada y analfabetismo, que dificultan que estas millones de personas puedan tener una Biblia, incluso en lugares donde no existen prohibiciones legales. ¿Cuáles son estos países? Afganistán, Yemen y Corea del Norte, entre los países con mayores restricciones. Estos son los países que encabezan, ¿sí? Que encabezan la lista de restricciones. También el país Eritrea, mira, nunca puedo escuchar este país, Eritrea, Somalia, también es otro país. Estos son los cinco que encabezan la lista. En Afganistán, por ejemplo, la palabra de Dios es el libro más peligroso que un afgano puede poseer, y su descubrimiento puede costarles la vida. En Corea del Norte, el acceso a la Biblia está prohibido en cualquier circunstancia. Los cristianos son tratados como enemigo del Estado, y una Biblia descubierta durante un registro domiciliario rutinario puede significar la ejecución o cadena perpetua en un campo de trabajos forzados. De esta manera, el informe muestra que el acceso a la Biblia no depende únicamente de que estas escrituras estén disponibles, sino también de las condiciones políticas, sociales, económicas y religiosas que atraviesan los creyentes en cada país. ¡Qué tremendo esto!, ¿verdad? El análisis es mucho más largo. Los países donde la Biblia, por ejemplo, es legal, pero no pueden acceder, también se hizo un análisis que examinó dónde los creyentes no enfrentan estas restricciones legales para poseer una Biblia, pero donde existen importantes dificultades para acceder a la escritura. Por ejemplo, los cinco países de mayor número también son República Democrática
República Democrática del Congo, Etiopía, Nigeria, en India y Uganda son los países que encabezan también en estas restricciones. Bueno, ¿esto por qué lo leo? Porque realmente muchas veces nos enfocamos en cosas que pensamos que nosotros necesitamos. Sabemos que el conocimiento de la palabra de Dios hace que nuestra vida sea transformada. Porque yo puedo estar 3 horas aquí en radio hablándole de un montón de cosas y que son pensamientos míos humanistas, ¿verdad? Puedo hablarle y puedo agarrar algunos versículos, qué sé yo, ¿verdad? Pero si no contiene palabra de Dios pura, un mensaje bíblico puro, no va a haber transformación, ¿verdad? Por eso leo esto, porque es tan importante que nosotros miremos nuestra realidad en comparación con otros hermanos cristianos en otros países, ¿verdad?, que no tienen este libre acceso o que tienen muchas dificultades, ya sea pobreza, falta de educación, ¿verdad?, porque muchas veces no lo saben leer. Sin embargo, nosotros aquí no tenemos ningún tipo de restricción. Ahora, si yo publico en mis redes sociales, la Biblia es el mejor libro del mundo que ha transformado mi vida, ha cambiado, y puedo publicar eso, nadie me va a restringir eso, ¿verdad? Nadie me va a ejecutar por eso, ¿verdad? Y eso es una tremenda, tremenda bendición que nosotros podamos tener eso a mano. Es por eso que en este mes también de la Reforma vamos a estar aprendiendo un montón de la importancia de lo que hizo Martín Lutero, de cómo afecta hasta hoy en día también a nuestra sociedad, del por qué la Biblia es el arma más importante de la Reforma. Vamos a hablar también de versiones de la Biblia, si confunden o bendicen. Bueno, va a estar bastante interesante. Así que, mi querido, mi querida, si vos no agradeciste hoy todavía por amanecer y por tener la posibilidad de hacer tu devocional tranquilo en casa, tomando tu café, buscando de Dios, si no agradeciste también por eso, creo que tenemos que normalizar también el agradecer, el acceso libre a la palabra de Dios. Y la palabra de Dios no es cualquier libro de poesías, ni cualquier libro que puede tocar nuestras emociones. Es un libro que toca el alma del ser humano, la transforma, y no solamente transforma su alma, sino transforma todo su entorno, su dinámica, su mente, sus pensamientos, sus decisiones. Así que tenemos esta información que me pareció bastante interesante. En un ratito estamos con Fernando Álvarez para hablar un poco de deporte.

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1: Ya estamos aquí en la Tribuna Deportiva con mi querido compañero Fernando Álvarez. ¿Cómo estás, Fernando? ¿Bien?
2: Todo bien, Fabiana. Realmente un gusto nuevamente estar acá. Como siempre, un saludo para toda la audiencia también.
1: ¿Qué tal el tráfico por la calle? Porque mira, Artigas, calle Artigas se está recapando. O sea, uno no puede transitar por calle Artigas. Es bastante difícil el tránsito. Si te vas, ponele que salí una hora antes. Vos siempre tu casa tenés que salir 2 horas antes si vas por Artigas. La costanera está totalmente cerrado. Yo que vengo de Luque, hoy vine por calle España. Y la verdad que el tránsito fue tremendo. Ya se siente fin de año, Fernando.
2: Se siente fin de año. De hecho, estaba escuchando en la previa 72 días para Navidad.
1: Sí, contaste el conteo de Navidad. Me encanta. 72 días. ¿Verdad?
2: Exactamente. Y se siente en el ambiente. Creo que también lo del tránsito ahora es por una cuestión deportiva que, de hecho, no hablamos mucho, pues no tiene mucha repercusión, que es el Mundial de Skate.
1: Te da vergüenza hablar de eso,
2: Fer. Y más o menos, o sea,
1: Pero es nuestra primera experiencia,
2: pero veo que no hay un interés de la gente como fue, por ejemplo, en los Panamericanos Junior el año pasado y también en el 2022 los Juegos Suramericanos que tuvimos lo de Sur. Pero bueno, es la primera experiencia. Obviamente tenemos gente de todos los países prácticamente del mundo, de gran cantidad de países. Y bueno, ojalá se lleve una buena imagen también de nuestro país.
1: O sea que justamente la otra vez me encontré en la calle a los concursantes creo que no sé de qué país eran, ¿verdad? Lo cierto, hablaban obviamente inglés. Y estaban en un conocido lugar gastronómico y ellos andan así por la vía con sus rollers. Sí, impresionante. Sí. Ellos no caminan no por camina. La calle, ellos andan así con sus rollers. Y para ellos es normal, estar así en su país con rollers.
2: Exactamente, ya es prácticamente parte de su día a día, que a nosotros al menos todavía no acostumbramos, o sea, no tenemos mucha gente que está acostumbrada
1: a eso. Estado físico,
2: yo por ejemplo no me veo en los rollers, ¿verdad? Pero capaz si practico un poco, podemos estar para competir dentro de poco, ¿verdad? No sabemos.
1: Bueno, se siente fin de año en las calles, pero también en el fútbol, ¿verdad? Sí. Ya estamos por cerrar ya el año también futbolístico, que la verdad que para los clubes grandes no estuvo muy bien para algunos bien todavía, intermedia que todavía está ahí nomás, no se está definiendo todavía del todo. Así que vamos a empezar, Fer, ¿verdad? Sí. Yo tengo acá lo que me mandaste el día de hoy. Perdón, Fer, ahora estoy revisando.
2: No hay problema.
1: Bueno, torneo clausura. Sí. Analicemos los resultados, las posiciones de la fecha 14.
2: Sí, el torneo clausura que nuevamente tuvo un cambio en el liderazgo del torneo. Increíble.
1: ¿Por qué eso se dio, Fer?
2: Y porque los que estaban punteros, pues la fecha anterior teníamos dos punteros, en este caso Olimpia por diferencia de goles estaba arriba, pero con el mismo puntaje que el equipo de Libertad. Entonces ambos equipos empezaban como, o arrancaban esta fecha como puntero de este campeonato. Sin embargo, se dio la coincidencia que ambos equipos empataron sus respectivos partidos.
1: Mira un poco.
2: Y el que venía atrás, que era en este caso el 2 de mayo, el famoso Gallo Norteño, ganó y aprovechó esa situación y por eso el nuevo puntero del campeonato es 2 de mayo. Que no.
1: Mira, el que menos esperábamos.
2: Exactamente.
1: Porque nosotros analizamos la otra vez, te recuerdo, te vamos a refrescar la memoria. Analizamos la posibilidad de que Nacional pueda ser puntero, de que Olimpia lo pueda hacer y que también siga Libertad en las mismas.
2: Exactamente.
1: Pero nos olvidamos el 2 de mayo, ¿verdad? O sea, no nos olvidamos, pero lo pusimos ahí en último lugar.
2: Exactamente. ¿Cómo que lo dejamos en el costado?
1: Se avivó el 2 de mayo.
2: Se avivó el 2 de mayo, que de hecho, en la fecha anterior le ganó a Cerro, que habíamos hablado de ese partido que fue clave también para 2 de mayo, porque ahí recortó la diferencia con el puntero. En este caso Olimpia llegaba como puntero en la fecha anterior, la fecha 13, y Olimpia había empatado ahí con Nacional, y eso lo aprovechó muy bien 2 de mayo para acercarse justamente a Olimpia. Y también Libertad, ¿verdad? Pues Libertad en ese momento toma la punta con el equipo franqueado, y 2 de mayo queda ahí cerquita. Y ahora se le da otra una buena combinación de resultados 2 de mayo, que creo que nadie tenía los planes que se podía dar en esta fecha. Que no gane Olimpia y que tampoco gane Libertad, y encima ganó el 2 de mayo. O sea, yo creo que muy poca gente, ni el más optimista hincha 2 de mayo se imaginó que iba a cerrar en esta fecha 14 como líder del campeonato. Cierto, hablamos mucho en esa primera rueda, 2 de mayo fue puntero varias fechas, hablamos del trabajo que venía haciendo el cuerpo técnico con la inclusión de Diego Gavilán, que de hecho hoy en día ya no está formando parte, pero mantiene, o sea, estamos hablando de un equipo muy consolidado, muy trabajado, y de hecho está consiguiendo de vuelta buenos resultados porque entró en un pequeño bajón. Yo no sé si está ahora, Fabián, hace un mes más o menos.
1: Claro, estábamos diciendo que estaba ahí nomás también.
2: Estaba ahí con derrotas, empates, no se podía recuperar. Y bueno, ahora se recuperó y se recuperó súper bien, retomó la punta. Y enseguida vamos a decir contra quién juega, pero creo que tiene un partido clave para lo que sería el tanto para el 2 de mayo, para el rival y también para lo que queda de este campeonato.
1: Pasa que, Fer, acá no es solamente fútbol también, ¿verdad? Sabemos que hay clubes que tienen mucha más presión que otros. Sí. Creo que en este caso, el 2 de mayo es el que está más relajado, ¿verdad? Sí. Digamos, ¿verdad? El que quiere conservarse en la división primera, de repente una copa internacional, sí, ¿verdad? Es más relajado un equipo que vino de intermedia y está ahora en primera. Pero ahora, un Libertad, un Olimpia, un Cerro Porteño, hasta Nacional te diría yo, que son equipos ya que pretenden aún más y están siempre con esa presión de que tienen que ocupar los primeros lugares de la tabla siempre.
2: Exactamente, que prácticamente son los cuatro equipos más ganadores en los últimos 20 años, tanto Olimpia como Libertad, Cerro y Nacional. Por ahí algún que otro título de Guaraní también en el medio, pero sí son los cuatro que los últimos años fueron los que más ganaron y de hecho que mejores participación a nivel internacional también hicieron para nuestro país, ¿verdad? Recordando lo de Nacional, que fue aquella final, Olimpia, ya sabemos su historia, varias copas, varias finales, Libertad semifinal, Cerro también semifinal. O sea, estamos hablando de que los cuatro son equipos con otro tipo de presión, totalmente diferente al caso de 2 de mayo, un Trinidense, por ejemplo, que en un momento dado del campeonato estaba liderando también. Ahora está ahí medio pescando de rebote, se le puede dar una buena oportunidad también ahora este fin de semana. Y hay que decir que esa es una mochila que por ahí no cuentan estos equipos, ¿verdad? 2 de mayo tiene esa ventaja de que no juega con esa mochila pesada de la presión, justamente. Es cierto, un equipo que este año jugó Copa Libertadores, de hecho hizo una gran campaña, más allá de que no pudo llegar a la fase de grupo de la Libertadores, pero estamos hablando de un equipo del interior que el año pasado salió subcampeón de la Copa Paraguay. Y bueno, y hoy se ilusiona la gente de Pedro Juan con, ¿por qué no? Ganar un clausura, que sería algo histórico para el fútbol paraguayo. Pues estamos hablando de un equipo bien alejado de la capital, que sería el primero en conseguir un título oficial, o en este caso, del campeonato de primera división.
1: Bueno, repasamos los resultados entonces. ¿Cómo quedaron los resultados de la fecha 14 y lo que se viene la próxima semana, pues, que es clave?
2: Es clave, exactamente. Empezamos con lo que fue el día sábado. San Lorenzo igualó ante Trinidense. San Lorenzo, recordamos a la audiencia, que ya descendió. Pero más allá de eso, San Lorenzo está haciendo un buen papel. O sea, le está haciendo la vida imposible a todos los equipos.
1: Está molestando.
2: Está molestando, exactamente. Ya le empató a Guaraní la fecha anterior. Ahora le sacó un empate a Trinidense. De hecho, San Lorenzo estaba ganando hasta los 93 minutos. Y el último suspiro, más o menos, el gol de Trinidense para el 1-1. O sea, iba a ser la primera victoria de San Lorenzo, que no fue. Pero sí, está levantando su nivel el equipo, el rayadito, como se dice. El día sábado, Cerro Porteño ganó 3-0 ante Luqueño. Un partido que estaba también a la expectativa de qué ocurría con Cerro, con todo lo que pasó la semana pasada. Así, repasando brevemente, Cerro decidió separar a 5 jugadores del plantel. Entre ellos nombres pesados, ¿verdad? El caso de Juan Iturbe, Cecilio Domínguez.
1: ¿Y cómo Robert quedó Pino. Eso? ¿Lograron llegar a algún acuerdo? ¿Ya fueron? Ya.
2: Por el momento están entrenando aparte. Yo no sé si te acordás, Fabiana, el caso de Galarza en River.
1: Sí.
2: Bueno, los famosos jugadores que estaban en el container, que le llamaban allá en Argentina. Más o menos así es la situación en Cerro. Hay 5 futbolistas que están entrenando por su cuenta, o sea, no forman parte del plantel principal, tampoco de la reserva. Y entrenan a contraturno. O sea, si el plantel está a la mañana, el plantel de primera, entonces ellos están a la tarde, por ejemplo. Una cosa por el estilo. Entonces no están siendo considerados por el entrenador. Obviamente esto puede cambiar, aunque algunos me dicen que ya está decidido esto, pero por urgencia a veces capaz uno tiene que recurrir a llamarle a uno de sus jugadores. Obviamente, claro, siempre y cuando estén bien físicamente, ¿verdad? Cosa que no ocurre con la mayoría de estos 5 jugadores. Pero sí, los 5 hoy en día no son parte del plantel principal. Y se vio un Cerro diferente en este partido. Es como que llegó el mensaje a los jugadores. Es como, miren, muchachos, si no se ponen las pilas, va a ocurrir lo mismo que ocurrió con estos 5.
1: ¿Pero por qué fueron separados estos 5 jugadores en específico? Porque mira que, como vos decís, son nombres pesos pesados, vamos a decir, ¿verdad? Cecilio Domínguez ya hace años en Cerro Porteño, Juan Iturbe también hace años en Cerro Porteño, querido por la gente. O sea, eran jugadores, no eran cualquier jugador.
2: Exactamente. Yo creo que se tomó...
1: No era Pepito Pérez.
2: Exactamente, o no era Fernando Álvarez, por ejemplo. Pero sí, hay que decir, son jugadores que en los últimos campeonatos vienen arrastrando seguidillas de partidos sin jugar.
1: Ya.
2: Más allá de lesión, no lesión, porque siempre entraron en duda qué tipo de lesión le agarraba a los jugadores. No jugaban la mayoría de los partidos y vamos a suponer, jugaban un partido...
1: Planillero se decía eso.
2: Planillero, no quise decir, pero sí, ahí ya simplificaste.
1: Es
2: la realidad.
1: Mira que yo estoy diciendo lo que escuché también en otras radios deportivas, escucho mucho deporte en consumo y bueno, los jugadores planilleros. ¿Qué es el jugador planillero? El que está ahí pero que nunca juega. Ya sea porque está lesionado, porque se engripó o porque tuvo algún problema familiar o algo así. Cosa que puede pasar con un ser humano, pero ya venía repetidas veces
2: eso. Y también el costo que representa eso. Pues estamos hablando de jugadores
1: porque no estaban cobrando menos incluso que otros.
2: Exactamente. Y son 5 jugadores de los mejores pagados en el club encima. O sea, estamos hablando de un costo perdido prácticamente por Cerro. Pero bueno, capaz tuvo en su momento alguna que otra alegría. Tuvo el año pasado, por ejemplo, 2 títulos. Uh-huh. Pero igual para el hincha de Cerro eso es poco. Y es como que la presión llegó hasta ese punto de que la directiva tuvo que tomar una decisión y fue con jugadores que son nombres pesados, como dijimos. Y bueno, por ahora, un partido recién, pero se vio otra cara de ser. Le ganó bastante bien a Luqueño, al menos.
1: ¿Qué pasó con Blas Riveros? Porque se estuvo hablando también de Blas Riveros, de que estaba otra vez lesionado, de que estaba flaco. No sé, no entendí un poco cuál que era el tema. ¿Estaba flaco o estaba excedido de peso?
2: Está excedido de peso Blas y se le nota. Se le nota incluso con la camiseta puesta. Se nota una diferencia en lo que era el físico de Blas el año pasado.
1: Pero él estaba lesionado.
2: Estuvo lesionado, ya volvió a jugar y de vuelta tuvo otra lesión. Y después de esa lesión se lo vio con unos kilos de más. Que de hecho está trabajando en eso. Yo me consta que está trabajando en eso. Obviamente, en este momento de Cerro, no puede tener un kilo de más, ni medio kilo, ¿verdad? Porque el momento es candente. Y bueno, obviamente se agarran de cualquier cosa, tanto la gente, la prensa en general. Y le tocó a Blas, ¿verdad? El pobre Blas, porque es un buen tipo, ¿verdad? Pero le tocó a él justamente también porque es un puesto clave para Cerro.
1: Claro, lateral izquierdo.
2: Lateral izquierdo, que tiene otro jugador ahí, en teoría de experiencia, pero que no llena todavía a la gente de Cerro, que es Guillermo Benítez. Entonces es como que Blas es la solución más o menos, pero Blas no está en condición.
1: Y también Blas Riveros, recordemos que fue convocado también para la selección paraguaya, no fue al mundial, ¿por qué?
2: Por
1: la lesión, es uno de los mejores laterales izquierdos que tiene Paraguay, hay que decir eso, ¿verdad? Sí. Un puesto que no hay mucho también, ¿verdad?
2: Sí,
1: creo que en su lugar por eso fue Maidana. Creo yo, ¿verdad? Porque si estaba Blas en condiciones, creo que lo hubieran puesto a Blas Riveros, era parte de la edad. Creo que él está todavía en el rango de edad. Pero hay que entender, bueno, estaba lesionado, me imagino.
2: Sí.
1: Pero un jugador cuando se lesiona tiene que cuidar esto también. Hay manera de cuidarse también,
2: exacto,
1: ¿verdad?
2: Hay que guardar reposo en todo.
1: Capaz no entrena todo, pero hay que cuidarse en lo que se alimenta.
2: Hay que cuidarse,
1: ¿verdad?
2: Exactamente. Hay que cuidarse y todo. Entra todos los detalles, la alimentación, el descanso. Muchos detalles.
1: Mucho tiempo para descansar.
2: Tiempo para descansar, pero justamente capaz no descansó el tiempo que debería descansar. Que es otro tema, pero ahí vamos a entrar en un lío importante. Pero suele ocurrir, pero hay que decir que un jugador que si lo recupera ahora Cerro, le va a ayudar mucho para lo que queda. Porque quedan 8 partidos del campeonato de primera división y después está la Copa Paraguay, que tenemos también información sobre eso. Pero sí, rápidamente volviendo
1: a
2: lo...
1: Pero ganó Cerro, por
2: ganó bien. Cerro, goleó después de mucho 3-0 a Luqueño. Cierto, Luque es todo lo contrario también, ¿verdad? Viene muy mal.
1: Hay que verlo con otro rival.
2: Hay que ver con un rival un poco más pesado. Otro resultado, creo que una de las sorpresas de la fecha, Rubio Ñu empató 0-0 con Olimpia. Creo que este partido...
1: Le molestó a Olimpia
2: y le complicó un poquito su planificación, vamos a decir. Sí. Hay que decir que fue un partido que para mí no se tuvo que haber jugado en esa cancha, en la cancha de Rubio Ñu, por las condiciones climáticas. Obviamente no podés cambiar todo sobre la marcha.
1: Claro.
2: Pero sí influyó en el trámite del juego.
1: Y le favoreció a Rubiñón.
2: Y le favoreció a
1: Rubiñón. Conocen el campo de juego, hay mucho barro.
2: Sí.
1: Prácticamente es un juego de intermedias.
2: De intermedias, exactamente. Que Rubiñón tiene más oficio para ese tipo de partidos y Olimpia le cuesta más. Obviamente son partidos claves, obviamente, para Olimpia en la parte de arriba y para Rubiñón en la parte de abajo. O sea, Rubiñón sumó un punto muy importante en su pelea que tiene abajo, que es por mantenerse en primera división. Y bueno, le frenó Olimpia y el mismo día el otro puntero se frenó, que es Libertad. Libertad empató 2-2 con Guaraní en lo que fue el partido de la fecha, que habíamos hablado de eso previamente, y se cumplió en la cancha, porque fue un partidazo 2-2, con muchos errores, tanto del arquero Libertad, el arquero Guaraní. También una polémica muy importante.
1: ¿Qué polémica?
2: El penal para Libertad para el empate. Fue un gol, o sea, una jugada...
1: ¿Para vos fue penal o no?
2: Es penal, pero yo siempre le pongo un asterisco. Se tiene que cobrar las mismas jugadas en todos los partidos. Y ahí entramos en lío. Porque a algunos se le cobra y a otros no.
1: Lo que pasó en el Mundial.
2: Lo que pasó en el Mundial. Volvemos otra vez.
1: Volvemos al Mundial.
2: Volvemos al Mundial. Claro que está así bien fresquito todavía la memoria. Y ocurre eso. Porque fue un penal así, leve, pero hay un penal que es cobrable. Ahora, el tema está...
1: Si era otro equipo...
2: Claro, si era para Guaraní, por ejemplo...
1: Se tendría que cobrar también.
2: Y por eso.
1: O para Meliano.
2: Para Meliano.
1: ¿Para qué vamos a irnos lejos? Meliano, 2 de mayo.
2: Exactamente.
1: Vamos.
2: En esos casos. Pero sí, un partido que se definió con ese penal 2-2, pero tuvo muchas emociones, que de por sí es un clásico moderno, como solemos decir. Y luego, lo de ayer, la gran victoria 2 de mayo, 1-0 ante Meliano. El gol de Alan Gómez, que está en racha, también viene marcando goles clave para el equipo de Pedro Juan. Y cerró la fecha de la victoria Nacional 1-0 ante Recoleta. Ojo con Nacional, que aprovechó también la frenada, vamos a decirle, de Libertad y Olimpia. Se acercó todito el equipo de Nacional.
1: ¿Cómo quedó la tabla?
2: La tabla ahora mismo, 2 de mayo arriba con 28. Tiene dos escoltas ahora, Olimpia y Libertad con 27, Nacional con 26. Esos son los cuatro que están ahí. Cerquita de Nacional, vamos a decirle, está Triniense con 24. Y después ya un poco más atrasado Guaraní, Cerro, Luque, y van sucesivamente así los equipos. Pero... yo creo que entre estos cuatro primeros está el que aspira a ser el campeón.
1: ¿Quién sale campeón? Bravo, Fer. Quiero anotar lo que vos decís. ¿Quién sale campeón?
2: Yo había dicho Libertad al inicio, en las primeras fechas. Últimamente no.
1: Ahora te cambiaste.
2: Me he cambiado a Olimpia. Me he cambiado a Olimpia hace 2-3 semanas.
1: Olimpia sale campeón.
2: Más allá de estos partidos que se vienen.
1: Y sos cerrista.
2: Y soy cerrista, pero es una realidad. Es una realidad que lo veo mejor a Olimpia, más consolidado. Libertad viene trabajando bien, pero... se pierden algunos partidos. Creo que es también por la poca experiencia de Nelson Naedo, que a poquito le va a encontrar la mano al conjunto Bumarelo. Pero lo veo mejor parado Olimpia, de cara a lo que se viene en las últimas 8 fechas.
1: Bueno, voy a tener anotado acá tu predicción en cuanto a lo que es el torneo clausura. Hablemos un poco de... ¿Intermedia o Copa Paraguay primero?
2: Intermedia podemos hacer porque está apasionante.
1: Bueno, ¿qué pasó con Intermedia? Yo sé que hay equipos que empataron, sí, que tenían que ganar y empataron. Que no aprovecharon. A ver, ¿cómo? ¿Qué pasó?
2: Bueno, empezamos primero con los que pelean arriba. Porque tuvimos el duelo directo Mallorquín, General Caballero, ante Santaní, que fue un partidazo de hecho. Y ganó el equipo local, el equipo de Mallorquín, 2-1, un partido clave para el equipo rojo del este del Valle.
1: O sea, Mallorquín fue a Santaní.
2: No, de local jugó el equipo de Mallorquín.
1: Mallorquín contra Santaní.
2: Contra Santaní. Y ganó 2-1. Con esa victoria consigue el primer lugar el equipo de General Caballero.
1: Ya, imposible que le alcancen.
2: Se le puede alcanzar, pero tiene ventaja y enseguida vamos a hacer los cálculos.
1: Los goles.
2: Los goles también, pero con esta victoria pasó al frente a falta de 2 fechas. O sea, algo muy importante para el equipo de Mallorquín. Santaní, de hecho, sí ganaba. Y con la combinación de resultados que se podía dar, iba a subir directo el equipo de Santaní. Incluso ya podía ser campeón de la Intermedia. Pero perdió ante Mallorquín. Ahora tiene de vuelta 2 chances. De hecho, en este fin de semana ya puede ascender. Que enseguida vamos a estar detallando eso. Y el otro que viene ya en caída, vamos a decirle, que no está aprovechando, viene perdiendo puntos sucesivamente, 12 de junio. Que esta vez estuvo de oponente.
1: Ahora sí puedes decir.
2: A Resistencia.
1: Ahora sí puedes decir. Sí, le hicimos fácil, empató.
2: Exacto, empató. Estaba ganando el 12 y luego lo empató Resistencia y ahí complicó profundamente las chances de 12 de junio. Porque ahora está a 3 puntos de Santaní, que es el segundo, y a 5 puntos de General Gallero,
1: no,
2: que es el primero.
1: Yo
2: creo que ya.
1: Ya
2: se complicó bastante la existencia del equipo de Villa Hayes. Obviamente, esto es fútbol. Puede haber milagro. Pero así como viene la mano... no le veo al 12 de junio. Y de hecho, mis dos candidatos están arriba. Eso sí.
1: Sí, vos dijiste en general y
2: Santani.
1: Santani.
2: Pero hay que ver. Como digo, hay partidos claves. De hecho, ahora, este fin de semana, tenemos partido entre los que pelean arriba y los que pelean abajo.
1: No me digas todavía eso.
2: Claro.
1: Decime primero los resultados.
2: Los resultados.
1: ¿Cuáles fueron los resultados, Fer? Calmate un poco, Fer.
2: No, yo estoy emocionado ya por eso. Pero, bueno. Pero sí que es un reclamo de la programación. Sí, tuvimos los partidos. Primero los equipos que peleaban por el descenso. Tacuarí volvió a perder 4 adelante Paraguarí. Paraguarí es una máquina. Paraguarí viene ganándole a todos. No importa quién está enfrente, gana todo Paraguarí. Obviamente no le alcanzó para subir.
1: ¿Y bajó ya Tacuarí?
2: Tacuarí no bajó todavía, pero está al borde. Y enseguida vamos a hacer los
1: cálculos.
2: Pero
1: el que bajó ya, ¿hay alguien que bajó ya?
2: Nadie bajó, todavía. Nadie subió. Por eso esta fecha que
1: se viene... Espera un poco, o sea, ¿general todavía no subió?
2: No subió todavía, pero está ahí ya vamos a hacer el cálculo enseguida. Está ahí a un pasito de ascender. Yo sé que todos están ansiosos allá en el este, pero falta todavía dar un paso más que la siguiente fecha, o la última en todo caso. Pero sí, Santani estuvo justamente jugando con Mallorquín, el resultado que ya dijimos, 2-1 ganó Mallorquín. Luego el empate entre Resistencia 12 de junio. Luego tuvimos el partido de Carapeguá ante Sol, 4-2, ninguno de los dos peleaba por algo. Independiente Tembetarú, 3-0 ganó el equipo Independiente, tampoco pelean por algo. Luego tenemos el partido Capiatá, Benjamín Acebal, 3-1 ganó el equipo capiateño. Benjamín se quedó por el camino, en algún momento estaba peleando allá arriba, pero se quedó en el camino. Y creo que... falta otro partido. Guaireña Encarnación, 1-0 ganó el equipo de Guaireña. Encarnación sigue todavía peleando por salvarse. Y creo que este fue el partido más emotivo de la fecha. Incluso contando Primera División, Intermedia y todas las categorías.
1: ¿Cuál?
2: 3 de noviembre, Fernando Lamora. Este partido, ambos equipos involucrados en la pelea por el descenso. Por salvarse el descenso. ¿Qué pasó? 3 de noviembre hizo local en Villa Hayes, recibió a Fernando Lamora. Fernando Lamora se puso en ventaja, 1-0, 2-0. Faltaban 20 minutos para terminar el partido. Descuenta 3 de noviembre, 1-2. ¿Qué pasaba con este resultado? 3 de noviembre descendía. Solamente le servía una victoria. Entramos al tiempo adicionado, 93 minutos, gol de 3 de noviembre, 2-2. Y en la última jugada del partido, ¿qué ocurrió? Gol del 3 de noviembre. Dio vuelta,
1: le ganó
2: a Fernando Lamora 3-2 en un partido, uno de los más emotivos de este año, en la división intermedia. Se volvieron todos locos los hinchas de 3 de noviembre. Y con este resultado, 3 de noviembre, se aferra a la posibilidad de salvarse, de mantenerse.
1: O sea, que está un poquito más arriba que los otros.
2: Y más o menos. Tiene una ventaja que es que divide por una sola temporada. En el caso de Tacuarí y de Fernando Lamora, dividen por 3. Y ahí entonces está una pequeña diferencia a favor de 3 de noviembre. Cuando
1: pero
2: suma,
1: por este partido que pasó, creo que se merece quedar.
2: Se merece quedar. Ahora, se le tiene que dar una combinación de resultados un poco complicada, pero... todo es posible ahora. Después de este partido que ganó antes Fernando Lamora, yo creo que tiene muchas chances de mantenerse en intermedia. Obviamente, igual está el riesgo. O sea, si no gana los dos partidos que le queda, desciende lastimosamente el equipo del barrio San Pablo.
1: Bueno, contamos vos qué se viene en la semana.
2: Se viene, y acá entra mi reclamo.
1: ¿Qué es mi reclamo?
2: Mi reclamo a la programación de la fecha que se viene.
1: A la programación. Yo pensé que
2: novedira. A la divisional de Intermedia. No, acá, perfecto. No, en la APF sí. Se puso la definición para el lunes a las 4:30 de la tarde.
1: ¿Quién se va a ir, Fer?
2: Y esa es la pregunta. Yo quiero saber quién
1: ¿Pero por qué el lunes?
2: Y eso, si era un domingo, perfecto. Un sábado también, 4:30, sin problema.
1: ¿Vos sabés que muchas veces se quejan que el paraguayo no es fanático en intermedia? Que el paraguayo... Y estas cosas son las que hacen que el fanático no pueda ir.
2: Exactamente.
1: O sea, hay gente trabajadora que trabaja horario normal de 7 de la mañana a 5 de la tarde y que no puede ir a ver un partido a las 16:30. Encima se va a definir y su equipo está ahí.
2: Exactamente. Y ese fue el tema. Yo pensé que se iba a jugar el domingo en realidad a la mañana, cosa que al final no ocurrió, no se programó.
1: ¿Pero por qué eso?
2: No tengo...
1: Hay algo importante, algo más importante que ese partido.
2: No, y puedo, desconozco si hay alguna actividad, aparte del Mundial de Skate, por ejemplo, no sé si hay algo a nivel de seguridad, puede ser, eso pensé, ¿verdad? Pero obviamente tampoco, es para mover
1: pronóstico,
2: a toda la...
1: Granizo. ¿Qué onda?
2: No, y por eso, yo ya pensé que caiga granizo ese lunes y se fue, no sé, el fin de semana siguiente, algo así.
1: Ah, vos querés
2: claro,
1: eso.
2: Claro, y algo así, pues no puede ser un lunes.
1: No, muy lunes ya.
2: Muy lunes. lunes.
1: Pero ¿cuál definición lo que va a hacer el lunes? No, o sea, no va a haber ningún partido intermedio el domingo.
2: Va a haber partidos, pero son
1: El partido clave...
2: Exactamente, se va a jugar el lunes. Ahí está el tema. El lunes tenemos a la misma hora, Santaní, 3 de noviembre. Partidazo. Santaní arriba, 3 de noviembre, pelea abajo. Después tenemos Encarnación, que pelea abajo, recibe a General Caballero Mallorquín. Imagínate. Y el último, 12 de junio, ante Guaireña. Los tres partidos, lunes a las 16:30. Imagínense.
1: Ahí el que está un poco menos complicado es el 12 con Guaireña, porque los 8 le van a pelear a full.
2: Van a jugar a
1: Guaireña
2: muerte.
1: Guaireña no pelea más nada.
2: No pelea más nada.
1: Pero el 3 de noviembre y
2: el caso de Encarnación,
1: Encarnación, sí. Los dos pelean abajo y los otros dos arriba.
2: Arriba, exactamente. Y bueno, y por eso, imagínense, esos partidos 16:30 no va a haber. Pero
1: voy a estar acá,
2: Fer. Y por eso, acá te va a tocar ver, yo también en la oficina acá cerca, así que imagínate, en horario laboral.
1: Es como... El corte nomás esa parte, el jefe no está escuchando.
2: Corte, muy bien. Pero hay que decir que un horario...
1: Ponele una tele jefe ahí ¿verdad? A nuestro amigo Fer, que después tiene que dar información acá el martes.
2: Claro, por supuesto. Y justamente hablando del martes, los otros dos partidos de los que pelean por el salvarse del descenso, Tacuarí versus Independiente, ese sí a las 19 horas. Uh-huh. Ese, por ejemplo, un horario un poco mejor.
1: Claro, ¿y por qué? Ay, bueno.
2: Y lo que sí que también Paraguarí recibe a Fernando Lamora. Otro de los equipos de pelea para el martes también 19 horas. Bueno, y acá entramos con los cálculos así brevemente. Uh-huh. General Caballero Mallorquín asciende si es que gana esta fecha o si el 12 de junio no gana. O sea, tiene dos posibilidades Mallorquín.
1: Mallorquín puede perder entonces.
2: Puede perder, pero si 12 de junio no gana su partido, sube igual. Mallorquín.
1: Bueno, o sea, tiene dos posibilidades.
2: Dos posibilidades. El equipo de Santaní sí gana el fin de semana, o en este caso el lunes, y el 12 de junio no gana, sube ya el equipo de Santaní. O sea, se puede definir ya ese día lunes el ascenso tanto de Mallorquín como de Santaní. El caso 12 de junio no puede ascender ninguno de los casos en esta fecha. Pero sí puede llegar con posibilidades.
1: Tiene que pegar en la última.
2: Exactamente, podría ser. Y ahora nos vamos a la parte baja de la tabla, donde Fernando Lamora, si pierde, desciende. Ojo. Sí pierde. Si empata, hay que ver ahí las combinaciones de los resultados, pero en teoría sigue con chances hasta la última fecha. El caso de Tacuarí, si no gana, o sea, si empata o pierde, también desciende. Y lo mismo ocurre con 3 de noviembre. Si empata o pierde, desciende el equipo del barrio
1: San Pablo. O sea, que Tacuarí y el 3 de noviembre tienen que ganar. Sin importar otros resultados. O sea, tienen que enfocarse en ganar. El único que tiene un poco más de chance es Encarnación,
2: sí, incluso perdiendo en esta fecha, porque justamente juega contra Mallorquín, que en teoría Mallorquín es favorito, igual llega con chance de salvarse por su cuenta en la última fecha, el equipo de Encarnación. O sea, eso tiene a su favor Encarnación, y por eso creo que va a ser una fecha clave, decisiva. Incluso podemos tener los dos ascendidos y los tres descendidos. Imagínense.
1: El martes me vas a venir con todo.
2: No, el martes
1: eso,
2: ya. Imagínate si ahora estoy eufórico como ya está el otro martes. Más eufórico todavía.
1: El martes venía el lunes. Vamos, ¿verdad? A ver acá el partido.
2: Acá en vivo, sí.
1: Y acá en vivo vamos a transmitir
2: en vivo
1: el partido.
2: Claro. Vamos a reaccionar en vivo cómo se hace ahora la transmisión. Está bien, sí.
1: Bueno, eso es lo que va a pasar la próxima semana.
2: Eso es lo que va a ocurrir la próxima semana, fecha 29, y luego queda una fecha más para cerrar lo que va a ser la temporada intermedia.
1: Bueno, háblame de Copa Paraguay. Ya estamos en cuartos de final. ¿Cuáles son los 8 que están?
2: Bueno, cuartos de final, ahí tenemos esta semana 2 partidos. Mañana, el día miércoles, 2 partidos tenemos, donde a las 17 horas Tembe Tarik va a estar jugando ante Sol de América. Estos están en la llave, que son los rivales, o sea, los posibles rivales de Cerro Porteño San Lorenzo, que también juega mañana a las 19:30 acá en el Defensor del Chaco. Esa es la llave del sector izquierdo, vamos a decirle. Uh-huh. Entonces, Cerro San Lorenzo, Tembe Tarik, Sol de América, los partidos de mañana. La próxima semana vamos a tener 2 partidos también. Luqueño va a estar jugando ante Recoleta y el equipo Gumarelo Libertad va a estar jugando ante Independiente de Campo Grande. Uh-huh. Esa sería la llave del sector derecho. Recordando que acá, entre todos estos 8 equipos, solamente Libertad pudo conseguir la Copa Paraguay anteriormente. De hecho, el más ganador. Pero los otros 7, ninguno pudo conseguir antes.
1: Bueno, de los grandes, ¿quiénes están? Cerro Porteño.
2: Libertad. Y creo que hasta ahí le podemos considerar a Luque como un tercer.
1: Claro. Y después están equipos.
2: Equipos que están de intermedia, algunos que son de primera, pero que son más de bajo perfil, vamos a decirle Recoleta, por ejemplo.
1: Claro.
2: Pero se puede dar una sorpresa, por ejemplo. Incluso,
1: claro, ¿cuándo se juega esto?
2: Bueno, y mañana tenemos Tempe Tigre Sol de América. También tenemos el partido Cerro Porteño-San Lorenzo. Y la próxima semana, el martes, tenemos Luqueño-Recoleta. Y el miércoles tenemos Libertad Independiente de Campo Grande. Esos son los cuatro partidos para definir los semifinalistas de una Copa Paraguay, que también te premia con ir a la Copa Libertadores. O sea, es un atajo también para, por ejemplo, para el caso de Cerro.
1: Que no, bueno, imagínate un Independiente.
2: Un Independiente, claro, o un Tempe Tigre, por ejemplo. Claro. Imagínense, sí, sería espectacular.
1: Bueno, esto es lo de Copa Paraguay. Y por último, Copa Libertadores y Sudamericanas ya están en semifinales.
2: Semifinal también, que hoy arranca. Hoy arrancamos con Copa Sudamericana, 21:30 horas, partidazo.
1: Boca. ¿Vas a ver, Fer?
2: Sí, sí, sí.
1: ¿O estás medio...?
2: No, no, voy a hacer una trampita. Voy a dormir un poquito, unos 15 minutos, tipo una siestita antes del partido, para alcanzar después de ver todo el partido.
1: Ah, bueno.
2: Esa es una táctica, claro. Okay. Le tiro un tip a la audiencia cuando tienen que quedarse hasta tarde un poco despierto. Lo que sigue, Boca juega ante Vasco da Gama, partido clave también para Boca.
1: En Argentina se juega.
2: En Argentina, la Bombonera. La revancha todavía no se sabe dónde se juega, imagínense. Estamos hablando de semifinal de un torneo Conmebol y no se sabe todavía dónde se juega la revancha, por una cuestión política también. Lo que sigue, el otro partido es el día de mañana, Atlético Mineiro ante el City Torque de Uruguay. Atlético Mineiro, un equipo que lo conocemos bien, ya estuvo en la final del año pasado, se jugó acá el Defensor del Chaco, o sea, un equipo ya de los considerados grandes también de Brasil. Y vamos ahora a Libertadores, donde tenemos dos partidos. Ahí tenemos la participación de Fluminense de Palmeiras, partidazo, el día de mañana, 21:30 horas. Palmeiras, obviamente, con todos nuestros jugadores de la Albirroja, Gustavo Gómez, Mauricio, Ramón Sosa, van a estar toditos, me imagino. Y luego el otro partido, el día jueves, 21:30 horas, Estudiantes de La Plata contra Flamengo. Estudiantes de La Plata, que es el único no brasilero que sigue ahí levantando la banderita por el resto del continente, pues últimamente todo es Brasil. Y vamos a ver si se le da a Estudiantes, porque es muy difícil. Tiene que superar a Flamengo, después otra vez le tiene que tocar a o Fluminense o Palmeiras. Pero va por la épica el equipo de La Plata de Argentina.
1: Bueno, estamos completitos entonces,
2: sí,
1: Fer, completito. ¿Verdad? Y después vamos a ver lo del mundial de que se
2: el
1: está.
2: Skate.
1: Sí, sí, sí, puedes traer info el martes.
2: El
1: vamos
2: martes,
1: a tener mucha información.
2: Pero podemos
1: hablar un chiquitito de eso.
2: Lo que sí te puedo decir es que se solucionó en parte lo del tránsito. Mañana a partir de las 9 va a empezar la competencia, porque empezó más temprano y armó un lío ahí en zona de la costanera. Así que para tranquilidad de la gente también.
1: Bueno, gracias, Fer.
2: Dale.
1: Nos vemos el martes.
2: Así será.
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0: digo algo, Cristo vive.
1: Cristo viene, dice Cristo reina, decía esta canción que estamos escuchando. Y quería contarte esta noticia positiva que nada más esta semana también se volvió a reforzar, de los programas de la NASA a retomar al activismo en Paraguay. ALMA busca transmitir su experiencia en Paraguay mediante la educación y la divulgación de derechos. La joven de 26 años considera que la ciencia no son caminos separados. ALMA Ocampo Irala pasó por programas vinculados a la Administración Nacional Aeronáutica y Espacio de la NASA, realizó un vuelo en la microgravedad y ahora quiere que la ciencia tenga mayor presencia en Paraguay. Ella vivió 7 años vivir, estudiar y trabajar en los Estados Unidos y regresó con una mirada crítica sobre la divulgación científica, la educación y el papel de los que los académicos deben asumir también. Así que esta joven salió destacada entonces en Estados Unidos y viene aquí al país a querer aplicar todo lo aprendido durante esos 7 años de estadía en el país de Estados Unidos. Bueno, acá llegaron algunos mensajes también. Dicen, hola radio, me encanta su programación, los escucho desde la colmena, dice, soy Jorge, que Jesucristo lo bendiga siempre. Bueno, Jorge, un gran saludo a la gente de la colmena también, que está en plena sintonía. También desde la ciudad de Luque, Bañado, Cañada San Rafael, como siempre, fiel oyente, José González, siempre escuchando la radio, él todos los días nos envía un mensaje, así que, oyente fiel, José González, te mandamos un abrazo enorme, gracias por estar siempre acompañándonos también a nosotros.

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5: Redimido. Evan Craft.

0: con gracia viviré. Amén.
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2: No nos dejemos llevar por las tendencias de este mundo. Eso es lo que nos aconseja la palabra. A medida que se acerca ya a fin de año, parece que el mundo nos empuja o nos impulsa a vivir de una manera determinada. Tenemos que comprar más, vestirnos mejor, apurarnos en el tráfico, celebrar a lo grande, dale que tenés que trabajar, hacer horas extras para tener un poco más, tener mesa llena, mostrar una vida feliz, demostrar que nos fue bien este año. Pero casi sin darnos cuenta podemos terminar persiguiendo expectativas ajenas, comparándonos con los demás y olvidándonos de lo que verdaderamente es importante. Quiero aclarar algo. Obviamente yo pienso que la audiencia de Radio Bedira está tan llena de Cristo y llena del Espíritu Santo que no suele pasar esto en gran manera, ¿verdad? Pero de por ahí nomás puede surgir algo en el corazón y nos queremos dejar llevar por alguna de estas cuestiones. Bueno, está esta pequeña reflexión para nosotros. Hay algo que necesitamos recordar. No todo lo que el mundo normaliza es lo que nos conviene. Y eso dice la palabra de Dios también, ¿verdad? Todo me es lícito, pero no todo me conviene. Y no todo lo que la mayoría hace es lo que Dios está esperando de vos. Porque se supone que lo que vos comes, lo que vos haces, lo que vos pensás, tiene que ser para la gloria de Dios. Y eso no se trata de que somos cristianos perfectos y que a veces no pensamos algo que de repente no le agrada a él. Claro, obviamente, pero para eso tenemos al Espíritu Santo que nos hace nuevamente volver al camino, nos endereza y continuamos caminando. Justamente en Romanos 12:2, este es uno de mis versículos favoritos, donde dice: no imiten las conductas ni las costumbres de este mundo. Más bien, dejen que Dios los transforme en personas nuevas al cambiarles la manera de pensar. Este versículo nos invita a que nos detengamos a evaluar nuestras decisiones. ¿Por qué estamos decidiendo? ¿Cuál es el motivo por el cual estamos haciendo lo que hacemos? Decidimos lo que vamos a decidir, tenemos la visión de lo que vamos a hacer el próximo año. ¿Por qué? ¿Por qué? ¿Es realmente por Cristo? ¿Porque está dentro de su voluntad o simplemente llena nuestros deseos? Porque seguir a Cristo no significa que vos y yo nos tengamos que alejar de la sociedad y vivamos, como se dice comúnmente, en una burbuja. No significa que dejemos de disfrutar las celebraciones o que rechacemos todo lo nuevo. Significa aprender a vivir en este mundo sin permitir que sus valores gobiernen nuestro corazón. Podemos celebrar sin endeudarnos para impresionar a otros. Podemos disfrutar de una cena sencilla sin sentir vergüenza porque no tenemos una mesa lujosa. Podemos elegir pasar tiempo con nuestra familia en lugar de asistir a todos los compromisos sociales, porque está ese también, ¿verdad? El que está jataja, ¿verdad? Vamos a tal cena. Ya, ja, ¿verdad? Ya está ahí en la cena, ¿verdad? Tenemos que ser sabios también en el momento de decir sí o no, de equilibrar, ¿verdad?, ciertas cuestiones. Y mira que te lo digo con autoridad, porque hay veces que tengo que decir que no, porque yo soy muy taja, yo me quiero ir, o sea, donde me invitan me quiero ir, pero hay veces que uno tiene que aprender a decir no, y muchas veces ese no también va a costar que te juzguen. Porque nunca estás, porque nunca te vas, porque tus hijos, porque tu familia, porque esto, porque no importa. Cada uno sabe cómo se siente emocionalmente, lo que conviene, lo que no, lo que va a afectar a tu dinámica familiar y lo que no. No tenemos el porqué de asistir a todos los compromisos sociales en esta recta de fin de año, porque desde noviembre ya empiezan. Cena de fin de año, todo eso, ¿verdad? Podemos decir que no a una invitación. Tenés permiso. A un exceso a una conducta que va en contra de tus principios, puedes decir que no, aunque los demás no entiendan. Y también tenemos que preguntarnos a veces, ¿cuántas veces hacemos algo no porque lo deseamos, sino porque tenemos miedo de quedar afuera o de no dar el gusto al resto, a la multitud, o parecer aburridos o que otros nos juzguen? A veces la presión de encajar nos lleva a gastar lo que no tenemos, a aparentar una felicidad que no sentimos, a participar en ambientes donde nuestra fe se debilita y a descuidar a las personas que realmente necesitan nuestra presencia. La verdadera libertad no consiste en hacer todo lo que los demás hacen, sino tener la firmeza para elegir lo que nos hace bien, lo que honra a Dios y lo que nos permite vivir con una conciencia tranquila. Mi querido oyente, Jesús nunca nos llamó para vivir, nunca nos llamó a vivir para recibir la aprobación de la gente. Él nos llamó a seguirle, a servirle, y aunque eso signifique ir contracorriente. Por eso, al acercarnos al cierre de este año, tenemos que evaluarnos y no medir nuestro éxito por lo que compramos, por los lugares que visitamos o por la imagen que proyectamos. Vamos a evaluar cuánto crecimos, cuánto aprendimos a perdonar, cuánto amamos, cuánto servimos, cuánto permitimos a Dios que transforme nuestro carácter. Así que yo te voy a dejar con esta pregunta bastante interesante. ¿Qué cosas estás haciendo porque realmente nacen de tu corazón? ¿Y cuáles estás haciendo porque todo el mundo las hace?

Pareciera que estamos en un concierto, ¿verdad? Me encanta este tipo de canciones que levanta nuestra tarde y te cuento que van a continuar en la tarde porque se viene Contracorriente dentro de un ratito. Temas como estos vas a estar escuchando ahí en el camino a casa. Acuérdate que La Costanera está cerrado hasta las 19 horas. Si pensaste acortar el camino y irte a La Costanera, no existe La Costanera hoy. Y te aviso nomás también que Calle Artigas se está recapando por partes, así que lo bueno sería es que te concientices bien nomás que hoy el tráfico va a ser un poquito más de lo debido y podés ir por calle España, Mariscal López, pero lo cierto es que vas a tardar un poquitito más por las calles principales. Y bueno, te quería avisar nomás, porque yo te quiero mucho y te pido salud mental, paz, ¿sí? Y que vayas acompañado de buena música, porque nosotros te vamos a seguir acompañando. Y mañana yo estoy a partir de las 14 nuevamente contigo. Bendiciones. Chao, chao.

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1: Y espero que este martes por ahí te encuentres también declarando esto. Jesús es nuestro rey. Aloha, ama, ella, papi, me pa. Bienvenidos a Martes de Nacionales, edición de Contracorriente, la segunda de la semana. Y qué gustazo acompañarte. Así que ya sabes, pedidos musicales del día de la fecha, todo en respecto a lo que ronda los nacionales, sí. Al número que ya conoces, 0972-201-400. Así que ahí ya está, para que puedan poner esas canciones puretes, como el de CFA. ¿Cuál es tu favorito de CFA? ¿Cuál es tu favorito de Juanca, de ENA? Eso lo queremos escuchar en la tarde de hoy hasta las 18:45 minutos aproximadamente. ¡Bienvenidos! ¡Bienvenidos!

Vamos recepcionando los pedidos musicales, Ríos 201, 400. La consigna hoy, nacionales. Sí, nacionales, nacionales. Me están saludando ya. Buenas tardes, bendiciones, quieren en Cristo de Victoria. Bien ahí. Qué purete. ¿Qué tal la pesca hoy? Hoy ya salió el sol, lavaron ya ropa. Sí, porque como el sol no salió, el ventilador hizo lo mejor de su vida para secar las ropas. Pero esperemos que hoy ya hayas aprovechado el solcito que salió, haber lavado un poco las frazadas, el tigre que salga a respirar en la ventana. Sí, hoy dio gusto limpiar el piso, les diré. Ya no sudaba todo. Felices porque ha salido el sol. Buenas tardes, quiero escuchar a Ríos Paraguay. Porfa, bendiciones. Nadie es el querido Efra. Bien ahí. Hola, Keren, desde Aturá. Maribel, te saludo. Si se puede pasar Tribu de Judá, una patria más allá. No sé si hacerte. Voy a buscar si es que tenemos. Una nacional. El himno nacional. Claro que sí.

Hay todo para cantar el día de hoy. Vamos a ver. Ah, acá está, The One. Judá en la tarde de hoy, nacional y sonando.

Redivivos Paraguay y el tema Vi su gloria. Ahí está. ¿Quién no vio esa gloria en la cruz cuando Jesucristo ha vencido a nuestro enemigo, el diablo? El diablo, ¿verdad? Y hoy, justo martes 13, lleno de supersticiones, no usas ningún amuleto. No. Ni siquiera la cruz es un amuleto, sino la cruz es un recordatorio de la victoria que tenemos en Cristo Jesús. Y bien lo dice Redimidos en su canción del día de hoy, que por cierto ha gustado. Aquí dice: mamá, quería que te vi su gloria en esa cruz. Viste que sí, púrete. Gracias por el pedido nacional que nos dejó el querido Efra. Bueno y bendecido martes, Keren, qué gusto escuchar nuestros nacionales. Me voy a sentar con un suave tereré y a disfrutar, y que suene lo que suene en cualquier género de ese. Da igual si es algo nuestro. Nos deja el saludo el querido Michel. Gracias, Michel. A ver, ¿qué dice? Centro, Lambaré y Acceso Sur. Ni por la izquierda ni por la derecha. Mira, a la derecha, a la izquierda, al centro. Mira, ¿qué tal el tránsito a esta hora? Bien, pasando 25 minutos de la hora 5. ¿Qué vamos a merendar el día de hoy? ¿Qué estás preparando? El tereré hoy está presente en la pecera como siempre. Así que después tenemos que ver ya qué vamos a merendar. Pero mientras está en el tránsito, viendo qué pasan las horas, los minutos, lo acompañamos con buena música.

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era Joel Cabañas y el tema Consejo. Y también teníamos a Día 3 con lo mejor, Nacionales TT. Por fin dejó de llover, me encanta este clima, nos salva el querido Miguel. Sí, purete está el clima hoy, realmente. Como para seguir tomando un tereré. Hoy la merienda estira como que empanadita o una tarta, ¿verdad? Sí, algo, algo paraguayo, paraguayita. O el chicharrón. Sí, chicharrón con mandioca. Sí, que tenés que usar cuchara, lo es. Si yo tengo hambre, a todo el mundo vamos a hacer tener hambre. Sí, porque nos escuchan de diferentes partes del Paraguay. A través de nuestras radioemisoras asociadas, también en la www.odira.com.py, en Twitch, en las otras ventanas de internet como Radios Paraguay y entre otros, sí, muchísimo, muchísimo. En Loma Plata 94.9 FM, que nos están escuchando ahí en a full también ya. Allá parece que no llovió tanto, según vi un TikTok que estaba a sol pleno. ¿Será que sí? ¿Será que no? Manden por favor su reporte meteorológico al 72201400. También nos escuchan desde Casapá, la radio La Voz de Bolaños, la 100.3 FM, Radio Catuete, la 103.3 FM, en Canín de Yu, en Oasis MBD, la 103.5 FM, en Itapúa, ahí donde está Michelle. Radio Lord Gospel, 89.5 FM en Coronel Oviedo. Ahí también tenemos una amplia audiencia, así que saluditos si ya están preparando la merienda para que pueda disfrutar de los nacionales al día de hoy. Se viene con nosotros Given, que nos habían solicitado el día de ayer también, y hoy suena la última vuelta.

Envíanos un WhatsApp al 0972-201-400.

viento quiere. Bueno, así está. Teníamos a Alfredo Matiauda y también a Given sonando. Bien, rockerito, popperito, alternativo, la primera media hora, o la primera hora ya mejor dicho, de nuestra programación. Buenas, ¿quieren? Puede pasar el tema del grupo Nada Más. Bendiciones. Ya pasamos uno al tema. Chau, al no puedo se llama. Ya sonó ahí. Ay, ahí me preguntaron hacia dónde me voy. Y yo creo que hacia el centro. Pero pasaste por Lambaré y después al centro. Vamos a ver si la tiene un poco. Al querido Isaac de Carribayo. Bien, para cambiar el ritmo, cambiando a otro tema, hey DJs. Viene con nosotros Disciples, que necesitamos para cambiar los ánimos. ¡Arriba los ánimos! Este martes ponete, martes 13, no te cases, ni te embarques, ni ensayes, desean los músicos. Pero bueno, Disciples nos alienta. ¿A qué? A levantar los ánimos.

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una. 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Alguien dice, gracias Keren. Ah, sí, por la canción de Nada Más, Pejo, Nada Más. Tengo que, a ver, octubre, noviembre. Tiene que sacar un tema navidad. Sí, porque tenemos que escuchar temas navideños. También, haciendo ya la previa. Sí, falta, a ver, ¿cuántos lunes, cuántos martes faltan para Navidad? Faltan martes, encima hablamos. ¿Cuántos martes faltan para Navidad? Menos mal que tenemos la inteligencia artificial que va más rápido. Faltan 11 martes nomás ya. Ay, güey. O sea, disfrutemos los 11 martes de nacionales todavía. Bendiciones, puede ser un tema extremo, porfa. Uno purete, vos es que cuando decís purete, mi mente siempre, siempre va a venir a este temazo de, y tengo que escuchar únicamente para que tenga, bueno, otra vez, cuando me hablas de extremo y un tema purete, sí o sí tiene que sonar Otra Dimensión.

ahí está. Ese es el tema purete de Extremo. A ver, buenas, Keren. Escuchamos Demasiado Amor de César Escapín Iván. Entra. Hola, bendiciones. Favor del grupo Judá, Una Patria Más Allá. Oyente agradecida, Mercedes Cueva, siempre en sintonía. Gracias, gracias. Sí, estuve buscando y ahí está. Acá está. Pásenme más que un poquito lento, pero bueno. Si lo bien se lo pide, aquí suena.

Era el tema de Estandarte esta Navidad con Cristiana del Barrio. Así ahí estaba nuestro anticipo navideño ya a 11 meses de culminar. 11 meses, ¿a qué? A Jarimena. A 11 martes de culminar el martes, o sea, para tener Navidad. Falta todavía para Año Nuevo. Puretazo, ¿verdad? Sí, yo sé lo que extremo siempre tiene buenísimos temas. Querencilla, ella, papá, es butifarra, pico. Yo quiero merendar café con mi luna tipo la antigua. Pasa el tema, bla, bla, bla, de Nahuel y Abel. Hoy estoy modo de querer bailar porque jeta sufrí con este tránsito. Yo no dije butifarra, yo dije chilla, ¿no? Con mandioca. Ay, que la butifarra también es muy buena opción de merienda. Me siento un camionero así que con estos tips de merienda. Ay, ay, ay. Hola, queridas bendiciones. Ya viajé en Dulcesca Picnic de demasiado amor. Gracias por alegrarnos las tardes. Te escucho desde mi trabajo. Nos deja la querida Liliana. Acá también le encantó a nuestra querida Gasparina, le encantó también el tema, el de Judá, una patria más allá. Qué buen tema realmente. Parecía lentito, pero nos dejó un mensaje profundo. Le iba a contar un chiste malísimo que leí, ¿verdad? Dice, entonces, ¿me vas a conceder mis 3 deseos o no? Señora, le repito que soy Eugenio, el de la mampara. Mampara.

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cuenta regresiva para finalizar la programación del día de la fecha. Mañana tenemos miércoles Worship, los clásicos de la alabanza y la adoración, y un episodio más de Teología en Contexto, así que no te lo podés perder para nada. En Instagram seguinos como La Pecera, y también en las redes sociales en general, Radio Obedir. Así, gracias por ser parte de este martes por Inte. Gracias por tus comentarios, pedidos musicales, saludos especiales, reportes meteorológicos desde la comodidad de tu cama, en el vehículo, trabajando, llegando al gimnasio, saliendo de la oficina. Qué gusto acompañarte. Y claro, tenemos que cerrar con un tema que sea bien, bien worshipero, que nos deje lo de esa son ya de domingo a mitad de semana. Y creo que será este tema. Sí, este tema va a ser el que te va a resonar para decir, ah, cómo ya me sabe a domingo. El día de mañana nos encontraremos a las 5 de la tarde cuando suene el opening de Contracorriente, quien te estuvo acompañando, Kieron Benítez, y ha sido un gustazo. Que Dios te guarde, te bendiga, te proteja en este martes por IT y en lo que queda de la jornada. Obedira te sigue acompañando 24 horas todos los días de la semana. Nos veremos mañana aquí de vuelta. Yo soy Chape.

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4: Sanar nuestra identidad es un proceso, no es algo que te podemos decir como un consejo, un tip que puede cambiar tu identidad en un día, sino es un proceso en donde vas sanando y aprendiendo lo que Cristo dice de ti. Entonces, por eso es importante aprender a saber lo que Cristo dice de nosotros, lo que o quiénes somos para él. Entonces, eso es como algo que yo fui aprendiendo y es bien contracultural, pero nunca vamos a poder estar a la altura de las circunstancias. Porque aquel que estuvo a la altura de las circunstancias fue Cristo. Él fue aquel que dijo: consumado es, hecho está.
5: Hola, les saluda Esteban Porras de Enfoque a la Familia, donde ayudamos a las familias a mejorar en Cristo a través de capacitación y educación en línea. Todos enfrentamos etapas donde las circunstancias o el espejo nos hacen dudar de nuestro valor. Hoy nuestra invitada Andrea Franz comparte su experiencia personal sobre cómo aprender a redireccionar la mirada cuando el desánimo acecha y el poder de las palabras de las otras personas nos afectan a nosotros. Hoy Sixto Porras, nuestro anfitrión, va a conversar sobre la importancia de sanar las heridas del pasado para vivir un presente pleno. ¿Cómo lo has aprendido a hacer en tu vida? Andrea ha tenido que pasar más veces en ese momento. ¿Cómo se vuelve a hacer? O sea, ¿cómo se vuelve a hacer? Porque alguien podría decir, es que yo ya lo hice, pero ¿será que de verdad sí funciona volver a redireccionar mi vida y redireccionar mi identidad? ¿Cómo lo has hecho?
4: Constantemente, yo creo que, y estuve en ese lugar, y creo que después de un embarazo y en el posparto es, híjole, creo que fueron uno de los momentos más fuertes que me tocó vivir. Y es algo que me acuerdo que yo tomaba cursos de lactancia y cursos de cómo cuidar a un recién nacido y cómo cursos de cómo alimentarlo y todo, pero no tomé cursos de cómo cuidarme a mí. Nadie, como que en ese momento es como que redescubrir una nueva Andrea, porque yo me miraba al espejo y yo decía, ¿dónde se fue la Andrea que yo conocía? O sea, yo estaba totalmente cambiada y creo que es un tema que se habla tan poco, porque incluso yo, que era, bueno, hija de Dios, cristiana y tenía mi identidad, me miraba y decía, no me conozco, no me conozco. Y mi esposo me decía, hermosa, mi amor. Y yo, ¿hermosa dónde? O sea, me dice porque es mi esposo, tiene la obligación de decírmelo, pero en ese momento yo no me sentía así. Y me acuerdo que era constantemente volver a redireccionar mi mirada a las cosas que realmente importaban en ese momento, que yo decía, bueno, mi cuerpo va a cambiar ahora físicamente, pero con los años es como una arruga más, una cana más, y constantemente cambiar, pero mi identidad, como mis pensamientos, mi carácter, mi corazón, quién yo soy en Cristo, es algo que con el tiempo no va a cambiar. Entonces fue como redireccionar otra vez mi mente y mis pensamientos, y era a la luz de la palabra todos los días. Yo me acuerdo que yo me levantaba y no miraba mi celular lo primero. O sea, era algo que yo dije, no voy a más hacer eso, dejar mi teléfono para el mediodía, para los últimos minutos del día, porque sí me afectaba, porque era compararme constantemente de que una mamá que acababa de tener un bebé estaba excelente y yo no. Era esa comparación constante, y me recuerda mucho a una historia de la Biblia que es tan simpática, que tampoco se cuenta, pero es que Jesús tiene esta conversación con Pedro y le empieza a decir Jesús cómo iba a morir Pedro, que iba a ser una muerte que le iba a glorificar, y dice que se iban caminando después de tener un tiempo de desayuno, y dice que Pedro voltea y estaba Juan atrás de Juan 21, está esta historia, Pedro voltea y está Juan atrás y le dice, ¿y qué vas a hacer con él? ¿Y qué hay de Juan? ¿Qué hay de este? Le dice. Y Jesús le dice, ¿y a ti qué?
1: Sí.
4: Tú sígueme. O sea, como que Jesús le dijo, ¿qué te importa? O sea, en otras palabras, ¿qué te importa lo que yo estoy haciendo con esta persona en este momento? Enfócate en lo que yo estoy haciendo contigo.
1: Wow.
4: ¿A ti qué? Tú sígueme. Y estas palabras yo las he abrazado tanto en mi vida porque he aprendido a celebrar lo que Dios está haciendo con otra persona. Y me ha costado mucho. En nuestra humanidad siempre queremos ser nosotros los celebrados, pero nos cuesta mucho celebrar a otros. Celebrar a otras mujeres, a otras amigas, el éxito de otras personas, las bendiciones de otras personas. Y es porque nos comparamos, es la envidia, nuestros celos, nuestro corazón pecaminoso. Es una constante comparación y nos cuesta celebrar a otros. No sé si le ha pasado, pero he llegado un momento que yo decía, ¿por qué me cuesta ponerme feliz con lo que Dios está haciendo con esa otra persona? Y eso he aprendido yo a cuando veo algo bueno, una bendición, es decir, yo lo celebro. Yo estoy contenta contigo y tiene que ser algo genuino, no por fingir o por decirlo, sino algo genuino. Y eso creo que me ha ayudado mucho a mí a sanar mi identidad, quién soy yo, y a celebrar cuando Dios levanta a otra persona, cuando Dios bendice a otra persona, que tal vez en ese momento yo estoy en el momento más bajo de mi vida y Dios está levantando a otro, pero yo decir, yo te celebro.
1: Amén.
4: Y como Jesús le dijo a Pedro, ¿verdad? ¿A ti qué? O sea, lo que yo estoy haciendo con esta persona en ese momento, ¿a ti qué? Tú sígueme, o sea, enfocarnos en seguir a Cristo.
5: Antes de continuar con este programa, queremos recomendarle el audiolibro Cree en Ti, escrito y grabado por Sixto Porras. Este audiolibro es para el crecimiento personal, para descubrir la imagen que Dios tiene de usted y cómo usted puede utilizar esto para sanar sus relaciones. Usted aprenderá a desarrollar una autopercepción saludable, la importancia de esto en construir buenas relaciones, qué tipos de espejo pueden estar distorsionando su imagen personal, cuáles son los síntomas de una autoimagen dañada y cómo recuperar la verdadera identidad que Dios quiere que tenga. 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Continuamos con el programa.
1: No es fácil esto de la identidad, que Dios dijo soy pobre, soy el menor de mi casa.
4: Sí.
1: Jeremías dijo soy muy joven. Abraham dijo soy muy viejo. Todos tenemos una lucha interna. Los discípulos podían decir, si yo no estudié, yo no soy ni teólogo, yo soy pescador, yo sé ser.
4: Wow.
1: Aún cuando los sacerdotes en el libro de Hechos arrestan a Pedro y a Juan, dicen, no hay problema. Cuando los oímos hablar, se nota que son del vulgo. Pero también dijeron, se nota que han estado con Jesús. No es fácil. Todos tenemos luchas, ¿no? Crecer no es fácil. Yo ya superé los 63 y yo estoy feliz, pero tuve que trabajarlo.
4: Yeah.
1: Es decir, yo tuve que entender que llegar a los 60 es maravilloso, es bello. Mientras algunos se pensionan, yo estoy comenzando proyectos grandes en mi vida, pero no es fácil. Alguien puede decir, tú sí porque eres delgada. Ay, yo tengo sobrepeso. O yo tuve un accidente y me desfiguró mi rostro. O mi esposo me dejó y me gritaba y me ofende. ¿Cómo luchar con esas heridas profundas que han creado en nuestro corazón una contienda de yo sé que yo valgo, pero la voz de mis padres gritándome, humillándome, o de un esposo que hiere? ¿Cómo luchar contra eso?
4: Sí, yo creo que esto, la palabra dice en Génesis que fuimos hechos a imagen y semejanza de Dios. Pero al momento de pecar, esa imagen de Dios lastimosamente se fue distorsionando en nosotros, el engaño del enemigo gritándonos mentiras, ¿verdad? Diciéndonos, hey, te vas a parecer a Dios si comes de este fruto, le dijo a Eva. Entonces, como esa imagen de Dios en nosotros, con el pecado, lastimosamente lo hemos perdido, se ha desfigurado esa imagen, es el imago Dei de Dios en nosotros, que fuimos hechos a imagen de Dios. Y yo creo que eso es por culpa del pecado, esas mentiras que hasta hoy el enemigo nos grita de no vales nada, eres fea, nadie te quiere, mira tu cuerpo, no te entra la ropa. Son más que voces, tal vez, humanas, son mentiras del enemigo que quieren destruir la imagen, la esencia de Dios en nuestras vidas. Quieren destruir esa identidad que Dios puso en nosotros, la imagen de Dios, porque somos imagen de Dios. En Salmos dice que Él nos ha coronado de gloria. O sea que sí tenemos la imagen de nosotros, pero lastimosamente, cuando vos entendés que el pecado en tu vida y en la vida de las personas que te rodean, porque el enemigo también usa voces que te aturden y te dicen, no vales nada. Y eso daña mucho. Me ha pasado en la época de la escuela hasta hoy día. Obviamente, gracias a Dios, ya lo sané. Pero las heridas, las palabras que más me han marcado han sido contra mi cuerpo. ¿Verdad? Que personas que se reían de mi cuerpo, de un defecto mío, de algo que dije. Y son las palabras negativas las que más nos marcan. Que más marcan nuestra identidad. Y algo que, imagínate, hoy después de que ya más de 10 años... Obviamente recuerdo muy bien las palabras que me decían. Ya no me duelen, gracias a Dios, porque es algo que sané, pero es como esa cicatriz que te queda y decís, ah, o sea, sí duele, sí marca, y he pasado y me lo han dicho, y es algo que tuve que traerlo en oración a Dios, decir, Dios, esto que me dijeron me dolió, me marcó. Y es ahí cuando Jesús entra en acción. Él vino a restituir esa imagen de Dios. Por eso es que hoy, cuando tengo estas luchas así de identidad, cuando tengo amigas o chicas con las cuales tengo que hablar de estos temas de identidad, digo, volvé a mirar a Cristo, porque cuando miras a Cristo es cuando la imagen de Dios se vuelve a reformar en ti, ¿verdad? Ya no mires cómo son otras chicas o el cuerpo ideal de una mujer que tanto se nos metió hoy en día en la cultura, el comercio, o qué sé yo, la moda te dice, este es el cuerpo ideal, o este es el rostro ideal, o este es el pelo ideal. Es dejar de mirar a tus costados y volver a mirar a Cristo, porque Él es la fuente de nuestra identidad. Yo siempre digo, cuanto más intimidad con Dios, más fuerte es nuestra identidad en Cristo. Más intimidad, mejor identidad. Cuanto más tiempo yo paso en intimidad con Dios, es más cuando ahí se renueva esa imagen de Él en mí.
1: Wow.
4: Porque si empezás a mirar a los costados, me llego a atrever a decir, es deprimente, te deprime ver, porque te comparás con esta, con la otra, con aquel, con la casa de ella, con la familia de aquel, y sí te puede llegar a dar tanta ansiedad, tanta depresión, que te puede tumbar tan bajo y puede llegar a traer tanto dolor a nuestro corazón.
6: Sí. Un día de estos le dije a mi esposa, estábamos viendo Instagram, y yo le dije, mi amor, Ve qué lindo esto que están haciendo en la casa. Me dice ella, un momento, no me lo mostres.
4: Wow.
6: Y yo, ok, ¿qué pasó? Me dice, me propuse dejar de ver videos así porque me estoy dando cuenta que no me están ayudando. Necesito hacer un alto, al menos un tiempo, mientras trabajo esto en mí. Y de verdad, en un principio yo pude haber dicho... ¿Qué pasó? Es solo un video de un proyecto. Y dijo, no, es que es la casa. Es como ella se ve, cómo ella se vistió, cómo se preparó todo el video para verse espectacular. Y tal vez eso, yo no puedo hacer eso en ese momento. Y yo demasiadas veces puse el soy muy joven, el no me veo, el no soy tan fuerte, el no tengo la voz de aquel, como un obstáculo o una razón para no cumplir el propósito de Dios en mi vida o a lo que Dios me estaba llamando. Entonces yo quiero invitar a todos, y a todas las que nos están escuchando, escuche el audiolibro Cree en Ti. Seis horas. Yo sé, un día lo pueden escuchar o pueden ir escuchando en el camino. Es un estudio de la palabra de todas aquellas personas que han pasado lo mismo que nosotros, que dicen, o hoy no me veo bien, soy muy viejo, yo no puedo tener hijos, no puedo. Y es que es finalmente todo esto que Cristo dice de nosotros. Nuestras palabras tienen el poder de dar vida o muerte. Me encantó recordar que nuestra afirmación tiene que venir del lugar correcto. En el último bloque de esta entrevista vamos a explorar cómo el Evangelio es la respuesta definitiva a nuestra falta de propósito y cómo blindar nuestro corazón ante los pensamientos que intentan anular nuestra identidad. Gracias por estar con nosotros. Se despide Esteban Porras de Enfoque a la Familia, donde ayudamos a las familias a mejorar en Cristo.
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1: Yo no estoy enojada, Pablo.
2: ¿A vos te pasa algo? Eso no puede negarme que a vos sí te pasa algo hoy.
1: Yo no estoy enojada. ¿Por qué decís?
2: ¿Segura? O sea, vos estás bien supuestamente para arrancar hoy el podcast. Para mí que te pasa algo, che. Pero
1: la actuación igual, se me quedó
2: igual como estamos hoy, señores. Vamos a arrancar este podcast así enojados, así confundidos, así de esta manera un poco
1: que sí, que no, que sí, que sí, no, qué es lo que le pasa,
2: qué es lo que le pasa a mi esposa. Y bueno, ¿por qué empezamos de esta manera hoy? Porque hoy queremos hablar acerca de la comunicación, ¿verdad? De la comunicación a nivel relacional, de lo que pasan a veces entre uno y el otro, a veces lo que uno piensa habla mucho más inclusive de lo que uno hace
1: o dice
2: o quiere hacer, y nos confundimos, ¿verdad? Nos confundimos muchísimo. Realmente el arte, creo que es un arte, ¿verdad? El poder entenderle al cónyuge. Muchos estarán diciendo, tenés razón, ¿verdad? El entenderle a mi esposo o el entenderle a mi esposa.
1: Y saber comunicarse también, ¿verdad?
2: Claro,
1: las dos cosas son un arte, el saber entenderle al otro y el saber expresar. O sea, que me llamó la atención algo que leí recién, preparando un poquitito este contenido, que dice que las personas llegan incluso a la separación por este problema de la falta de entendimiento en la comunicación, incluso está por encima de las dificultades financieras.
2: Wow. La
1: falla en la comunicación. O sea que es un tema realmente que si lo abordas correctamente te puede llevar al éxito en tu relación matrimonial. Pero si no lo abordas correctamente, definitivamente está en las estadísticas, te puede llevar a la crisis.
2: De hecho, que creo que los psicólogos que trabajan mucho con terapia a parejas, uno de los factores por los que más acuden las parejas hoy en día, inclusive aquí en la fundación, en el área de consejería, es la falta de comunicación en la pareja, ¿verdad? Por eso sean todos bienvenidos a este podcast, Principios de Vida. Hoy vamos a desarrollar este contenido que tiene mucho que ver con la comunicación. A nosotros con Cintia al comienzo nos costaba muchísimo comunicarnos, ¿verdad? O entendernos, ¿verdad?
1: Y expresarnos.
2: Lo que pasa es que venimos de dos mundos diferentes, dos formas de educación, dos culturas en cuanto a cómo se hacían las cosas, se resolvían los problemas, se trataban las diferencias en mi casa y también en la casa de Cintia. Entonces, cuando entramos a la aventura, al matrimonio, y eso le pasa a cualquier pareja y en cualquier relación, cuando uno intenta unir eso, ¿verdad? Tiene que, bueno, funcionar como un engranaje. Pero no sucede de esa manera porque cada uno vio un modelo diferente del cómo sus padres se comunicaban. Si eran padres que tenían buena comunicación y de por ahí no tenían problema en esa área, bueno, los hijos miran eso e inconscientemente, bueno, van aplicando eso en su día a día, hasta inclusive en el trabajo. ¿Por qué creen ustedes que hay personas que en el trabajo son bien comunicativas y hay otras que son una burbuja? Y cuando uno estudia el por qué las personas se comportan de esa manera, uno descubre que mucho tiene que ver el cómo en su familia se resolvían las diferencias, se trataba el tema de la comunicación. Y eso, llevando un poquito al área del matrimonio, ocurre lo mismo. Y es un arte. Al comienzo decíamos que realmente es un arte aprender a que eso funcione como un engranaje. ¿Cómo es en el caso de ustedes que están escuchando del otro lado? ¿Están funcionando como un engranaje o realmente están chocando todos los días con relación a la comunicación?
1: Y es un arte, ¿verdad? Sí. Porque en la relación matrimonial siempre hay uno que sabe expresarse o que se expresa más o que de repente fluye más fácilmente y a lo mejor la intención con la cual se expresa lastima.
2: Sí,
1: ¿verdad?
2: También.
1: Porque la comunicación no es solamente verbal, no son solamente palabras. La comunicación también tiene consigo gestos, tiene consigo conductas corporales,
2: claro,
1: ¿verdad? O sea, uno también comunica con la manera en la que se expresa. Entonces, por eso es que hay veces que nos expresamos y la persona se ofende y nosotros decimos, pero si no le dije nada malo. Lo que a lo mejor ofendió fue la intensidad con la que hablaste,
2: claro,
1: el gesto que usaste, las manos, los dedos, el rostro, ¿verdad? Entonces, el primer punto de una comunicación efectiva y eficaz dentro de una relación matrimonial es entender que la comunicación no son solamente palabras, son gestos, es el tono con el que hablamos.
2: Y el lenguaje corporal.
1: El lenguaje que usamos, las actitudes, incluso nuestros silencios comunican cosas.
2: Muchísimo comunica el silencio. De hecho, que solamente a modo de compartir, porque es realmente algo comprobado, científicamente comprobado, que es lo que acabas de decir, el tono de la voz tiene el poder de comunicar el 38% del poder. Cuando tenemos un tono, imagínate una persona que responde con un tono, si yo, por ejemplo, te respondo, así agresivamente. ¿Qué es lo que querés? ¿Verdad? Te estoy dando a entender que eso evidentemente te puede llegar a ofender o a herir, ¿verdad? Uh-huh. Así que el tono es muy importante y eso representa el 38% del poder que estoy comunicando. Las palabras son solamente el 7%. ¿Verdad? Lo que yo estoy dando.
1: Es más importante el tono con el que digo que lo que estoy diciendo.
2: En este caso en particular. Pero lo más fuerte acá de la comunicación realmente es el lenguaje corporal, ¿verdad? Que es, eso sí supera. Es el 55% la forma en cómo estoy poniendo mi rostro, mis labios, mis ojos. Por eso es que hay esposos que automáticamente, eso le pasa mucho a los varones. Acá un poco voy a hacer, ¿cómo se llama? Empático con los esposos, ¿verdad? Porque, por ejemplo, me va a decir que no es el caso de usted, varón, esposo que está del otro lado, ¿verdad? Que cuando usted está a punto de decir algo, ahí medio en el grupo de compañeros, amigos, hace como un gesto así medio automático y gira nomás el ojo y le mira a su esposa. Y su esposa ya le dijo todito con la mirada, ¿verdad? Su esposa ya está mirando así, cruzado con los brazos.
1: No digas eso.
2: Entonces, automáticamente el tipo se retrae, se acomoda. Se convierte como una especie de camaleón, bueno, en fin, ¿verdad? Pero es importantísimo.
1: Pero es un buen esposo. Le conoce a su esposa.
2: Le conoce. Pero lo que hoy nomás es que increíblemente entre pareja a veces uno ve esas situaciones. Y en nuestro caso en particular funciona de esa manera. Yo le conozco a Cintia por su mirada y hay veces que las miradas de Cintia me incendiaron todo ya, ¿verdad? Entonces, bueno, más vale ahí.
1: Te comunico gestualmente, ¿verdad?
2: Y encima que siempre decimos nosotros, como nosotros estamos medio acostumbrados a dar charlas y así lo hacemos juntos, y a veces cuando estamos ahí en el frente o hablando así.
1: Hay una mirada de apurate.
2: Hay gestos.
1: o termina ya.
2: Hay lenguaje corporal impresionantemente que yo ya domino a mi esposa, ¿verdad? Y viceversa, ella también mío, ¿verdad? Interesante, a veces, bueno, el que ya nos conoce sabe perfectamente, ¿verdad? Pero simpático.
1: Lo importante aquí es entonces recordar que el tono con el que hablamos es tanto o más efectivo que lo que estamos diciendo. Muchos profesionales dentro del área de la psicología incluso recomiendan que cuando hay una discusión y la discusión va subiendo de tono, famoso de no estoy enojada, te digo, uno va subiendo el tono, el gesto y la intensidad, el otro, el que es receptor de este mensaje, tiende por lo general a responder en el mismo nivel de tono con el cual yo estoy hablando, reacción. Entonces esa es una respuesta reactiva ante una situación. No estoy enojada, claro que está enojada, no estoy enojada, sí está enojada, ¿verdad? Esa, no bajamos la intensidad. Pero ¿qué se recomienda en cuanto al tono, ¿verdad? Para ir bajando la discusión? Se recomienda que el que es el emisor,
2: claro,
1: perdón, el receptor que está recibiendo, mantenga el tono tranquilo.
2: Hagamos
1: el famoso,
2: ejemplo,
1: no estoy enojado.
2: Hagamos un ejemplo práctico acá legalmente cómo funciona esto.
1: Ya empecé mi ejemplo.
2: Dale, decimos,
1: no estoy enojada.
2: Claro que está enojada.
1: No estoy enojada.
2: Algo te pasa a vos. Me tenés que decir.
1: Equivocado.
2: Yo hice algo, por eso está enojada de esa manera.
1: Qué real que nos salió. O sea, somos actorazos.
2: Ahora, ¿cómo debería ser el ejemplo real? Acá en departamento de medios ya casi nos muteó todo el...

0: o calmar esa situación, ¿verdad? Entonces, este es un punto muy importante porque a veces en la comunicación no necesariamente fallan las palabras, sino falla el tono con el que nos estamos expresando. Y otro punto, Pablo, necesariamente tenemos que hablar de las diferencias entre el hombre y la mujer en la manera de comunicarnos. Hay una base científica, ¿verdad?, que nos confirma de que somos diferentes en cuanto a la forma en que procesamos información y a la forma en que comunicamos información, hombres y mujeres. Fíjate en este material del Poder del Amor, del curso El Poder del Amor de Guillermo y Milagros Aguayo. Ellos mencionan que hay un fundamento científico en esta diferencia. Y dicen, por ejemplo, que la mujer recibe un baño. A ver un poco, el cerebro de la mujer, los dos hemisferios, el hemisferio izquierdo y el hemisferio derecho de la mujer, están interconectados. O sea, hay una división que se llama cuerpo calloso, pero en el cerebro de la mujer eso está interconectado. Eso permite que las dos informaciones, tanto del hemisferio derecho como del hemisferio izquierdo, puedan estar relacionadas, ¿verdad? Entonces, nosotros podemos tener información y estar hablando contigo, pero también pensar en otra cosa y a la vez hacer más cosas, más de una cosa a la vez, por ejemplo.
1: Y de ahí sale justamente ese ejemplo, ¿verdad? Que las mujeres pueden hacer supuestamente un montón de cosas. Ajá.
0: ¿Por qué supuestamente?
1: No, digo bien, o sea, científicamente, pero ahí empezamos con el problema.
0: Está la falla en la comunicación.
1: Pero de hecho que así, ¿verdad? Pueden hacer un montón de cosas. De hecho que la mujer se acuesta a dormir y el cerebro de la mujer
0: no se apaga. Bueno, quiero seguir nomás con este hilo, ¿verdad? De la base científica del por qué somos diferentes.
1: Bueno, yo quería dormir porque me hablo de mono.
0: El cerebro de la mujer está interconectado, ¿verdad? Sí. Ahora, él se dice que el cerebro del hombre está dividido por el cuerpo calloso y no hay una intercomunicación como hay en el cerebro de la mujer. Entonces, el hombre piensa o con el cerebro del lado derecho o con el cerebro del lado izquierdo. No hay eso relacional con eso emocional comunicado, ¿verdad? Como es en el caso de la mujer. Esto tiene una base científica y lo descubrió el doctor Roger Walcott en 1981. Ganó un premio Nobel, de hecho, por descubrir esta diferencia en el cerebro masculino y femenino. Esto se debe a un baño químico de testosterona que recibe el cerebro, el tallo cerebral del feto masculino entre las semanas 16 y 24 de gestación. O sea,
1: impresionante.
0: Hay un fundamento científico,
1: claro,
0: que nos dice, bueno, el cerebro del hombre va a funcionar de esta manera y el cerebro de la mujer va a funcionar de esta manera. ¿Por qué? ¿Para qué? Muy bien. Las mujeres tenemos una finalidad. La finalidad es la de procrear, la finalidad es la de nutrir, la finalidad es la de gestar y la finalidad también es la de criar, ¿verdad? Y eso va a requerir únicamente de muchas cosas a la vez, ¿verdad? Hay veces que vas a tener que estar siendo, como dicen muchas mamás, ¿verdad? Yo ahora estoy de psicóloga, después estoy de maestra, después estoy de terapeuta y después estoy de no
1: cocinera,
0: sé, cocinera y limpiadora y chofer, ¿verdad? O sea, muchas cosas a la vez en ese proceso de crianza. Se requiere de esta interconexión en ambos lados del hemisferio, porque en algún momento vos vas a estar teniendo que criar a una hija, a un hijo, y a la vez con amor y dulzura, claro, ¿verdad?, enseñar. Ahora, el varón tiene otra función y otra finalidad, que es la de acompañar en el proceso de crianza, pero desde un punto de vista más práctico.
1: Claro, por eso, ¿verdad?, es que el hombre es más lógico también, uh-huh, ¿verdad?, porque está un poco más diseñado para estar seguramente más concentrado en lo que está haciendo, ¿verdad? Como recién lo mencionaste, que es algo científicamente comprobado, que está funcionando una sola parte del cerebro de ese hombre, ¿verdad? Pero eso no significa que el hombre también tiene que como que conformarse y decir, no, claro, yo solamente una sola cosa puedo a la vez. Porque yo, cuando
0: un solo lado esto, por vez uso mi cerebro y ahora usa.
1: Sí, cuando yo entendí eso, yo me propuse a mí mismo, sí, desafiarme y bueno, y también cuando estoy haciendo algo, por ahí estoy, qué sé yo, limpiando, haciendo algo o lavando el auto, lo que sea, también me pongo en la mente que también tengo que hacer otras cosas, ¿verdad? Y eso nos ayuda a estar centrados y también buscar hacer más cosas que, sí, una sola vez, una sola y cosa al mismo
0: esto
1: tiempo.
0: Esto también nos permite a nosotras las mujeres entendernos, sí, ¿verdad? Porque hay veces que nosotras no podemos entender el famoso ¿Por qué es lo que no puede? ¿Por qué es lo que se olvida? ¿Por qué es lo que no hace? ¿O por qué hace tan lento todo? ¿Verdad? O sea, cuando nosotros entendemos que es una cosa por vez, que la comunicación con

0: ustedes es más directa, es menos relacional, podemos entender las respuestas a veces muy directas o ásperas, ¿verdad? O la manera en la que ustedes reaccionan.
1: Y ahí es importante mencionar que el hombre necesita de manera directa la información. Uh-huh. Porque hay muchas mujeres que por ahí, o las esposas dicen, mandan como que indirectas para que su hombre, su esposo, entienda o adivine. Y nosotros no somos adivinos, ¿verdad? Nosotros necesitamos así tal cual recibir la información precisa, sin rodeos, sin de por ahí...
0: Tener que adivinar.
1: Claro, señales. Porque hay mujeres que mandan señales, sí, ¿verdad? Y hasta hoy en día mandan señales en sus estados, en sus redes sociales, en su WhatsApp.
0: Yo creo que hay un punto en el que el varón ya le conoce tanto a su esposa que ya entiende que esa es una señal, claro, de manera indirecta, pero hay un punto en el que no logra el hombre entender. Siempre yo doy el ejemplo de los regalos, ¿verdad? Bueno, cuando Pablo y yo recién nos casamos, a veces él sentía que el regalo que él me daba, por ejemplo, flores, ¿verdad? Lindas flores, lindos ramos de flores, pero eran de repente, yo decía, ¿por qué algo tan caro? Me hubiese gustado un zapato, pero nunca le decía a él, solamente que evidentemente a través de mis gestos, claro, él interpretaba, no le gustó mi regalo, y claro que me gustó, pero yo decía, me hubiese gustado tal
1: otra cosa.
0: Y cuando con los años fuimos hablando, finalmente lo que yo entendí es que es bueno que yo le dé a Pablo señales claras. Por ejemplo, con el regalo. Entonces yo le llevaba a Pablo a la zapatería que donde estaba el zapato que yo quería y me probaba el zapato, ¿verdad?
1: Claro.
0: Le mostraba él el número, el calce, el color, todos los detalles como para que... Y le decía, mira, pronto va a ser mi cumpleaños, me gustaría este zapato, ¿verdad? Ya le daba ahí una pista, una señal. Y
1: pero entonces, directamente, sin rodeo, porque sin eso necesitamos nosotros, ¿verdad? Sí.
0: Entonces llegaba mi cumpleaños y yo tenía el zapato que quería.
1: Claro. Por ejemplo, hace poquito fue el día de la primavera, ¿verdad? Ajá. Y yo escuché que muchos, por ejemplo, o algunas historias de situaciones relacionales, que por ejemplo las esposas le venían dando señales a él. Pero la señal que le decían era solamente esta frase: qué lindas flores. Ajá. Qué linda la primavera. Ya llega la primavera porque me gustan las flores. Y ella esperaba que esa sea una señal para recibir flores, o sea, para que él le compre flores.
0: Pero el esposo no, ¿verdad?, entendió, wow.
1: Y no entendió el tipo. Mm. Así me contó un amigo, no entendió el tipo, ¿verdad? Entonces, bueno, hay que... Porque hay tipos que entienden un poco más claro, rápido. Y hay otros que les cuesta un poquito entender, ¿verdad?
0: Quiero flores en primavera, ¿verdad?
1: Claro, sí. Y ahí las cosas tienen que ser un poco más intencional, ¿verdad? Sí, sí.
0: Pero
1: es conocerse también,
0: sí,
1: ¿verdad? Es parte un poquito del engranaje.
0: Tenés que ser experto en tu esposa, sí, y experto en tu esposo. No te quedes siempre en el mismo error, porque si toda tenés, no sé, 30 años de casados y todavía no sabes, ¿verdad?, que a tu esposa le gusta o no le gusta algo, ahí hay una pequeña falla en la intención de querer conocerla a esa persona, así, ¿verdad? Es. Pero es súper importante entonces entender que somos diferentes. Eso nos va a servir para tener paciencia y para poder saber también cómo comunicarnos. Así. Ahora, en este tema, Pablo, del saber que somos diferentes, nos sirve muchísimo. Porque por ahí, por ejemplo, una situación particular. Yo puedo decir, necesito hablar contigo, Pablo. Cham, ¿verdad? Se necesita hablar contigo significa... ¿Para vos qué significa, por ejemplo, cuando te digo eso?
1: Y yo enseguida entiendo que hay un problema que hay que solucionar.
0: Por ejemplo.
1: Entonces, la mujer, lo único que en ese momento, la mujer que te pregunta, se siente a muchas veces, me dijo eso a mí, ella necesita hablar, necesita que alguien le escuche.
0: Claro, ¿verdad? A lo mejor yo necesito contarte algo.
1: Sí,
0: nomás,
1: ella me quiere contarlo porque se quiere desahogar, quiere hacer catarsis por una cuestión que está pasando en la casa, con los hijos, en el trabajo, o con algo que le ocurrió de
0: pero
1: manera
0: tu
1: personal.
0: Mente ya voló y dijo, hice algo.
1: Claro, hice algo y tengo que solucionar. Y muchas veces nosotros nos equivocamos, porque cuando ellas empiezan a contarnos el problema, para nosotros es tan sencillo solucionar eso. Porque nosotros fuimos diseñados así, lógicamente y de manera práctica.
0: Y entonces, en vez de escucharla a ella,
1: buscamos solucionar.
0: Ahí está.
1: Y nuestro peor error es decirle,
0: cierto,
1: ¿sabes lo que tenés que hacer?
0: Uh-huh.
1: Esto tenés que hacer. Y ya le damos la solución de lo que ella tiene que hacer.
0: Y jamás le escuchaste, claro, jamás hubo conexión, jamás hubo vínculo. Hay veces que la esposa o las mujeres necesitan conectarse con el esposo a través. Exactamente, sí. De contarle lo que le está pasando.
1: Entonces, cuando tu esposa, muchachos, te dice, quiero hablar contigo, sé todo oídos.
0: No supongas a la primera que hiciste algo malo.
1: No, y tampoco no des la solución de manera inmediata, ¿verdad? Aunque en el fondo vos sabes bien que cuál es la solución. Y a veces también en el fondo uno se pregunta, pero qué fácil que es solucionar este problema. Pero no tenés que abrir la boca para darle la respuesta y la solución. Solamente tenés que convertirte, ¿cómo se llama ese elefante? Ese
0: Dumbo.
1: Dumbo, ¿verdad? Pedirle al Señor que te regale una oreja grande tipo Dumbo, ¿verdad? Para escucharle a tu cónyuge. Porque ella solamente quiere hablar. Ahora, si ella te dice de por ahí, necesito tu ayuda, necesito que me ayudes a solucionar esto. Bueno, ahí sí, viejo, ponete la capa de Superman y ayudarle a solucionar ese problema. Pero en principio, ella lo que quiere hacer es comunicar su estrés.
0: Sí. Y se da también una situación muy parecida de parte del esposo. Por ejemplo, el esposo llega al trabajo y la esposa saluda, habla, empieza a querer comunicarse. Y el esposo hablar mucho. ¿Y qué hace el esposo por lo general?
1: Sí.
0: Llega cansado, ¿verdad? Entonces las respuestas son monosílabos.
1: Cortitas.
0: Sí, no. Pero bien. Entonces, ¿qué interpreta la mujer? Él ya otra vez está argel, él no quiere hablar conmigo, él no me quiere, él no me aguanta, él no me soporta, ¿verdad? Pero ¿qué está pasando realmente en el esposo?
1: En el corazón de ese varón.
0: Muchas veces simplemente lo que está diciendo es, espérame un ratito, necesito desconectarme del trabajo, del día a día, de la calle, del tránsito, y a lo mejor una ducha, a lo mejor un sentarse a descansar, un tereré un ratito, y después puede conectarse con la esposa. Entonces, nosotras también tenemos que conocer cómo funciona ese lado masculino, digamos.
1: Claro,
0: no siempre hay un problema, por eso se queda callado.
1: Sí, no, porque el hombre fue diseñado en ese rol también de proveedor, y él viene de por ahí con tantas cosas de afuera, del día a día, con mucho estrés, con mucho cansancio, con muchos problemas, y necesita llegar a su lugar de refugio. Y su lugar de refugio en muchos casos es la casa, ¿verdad? Y cuando llega a la casa y no encuentra un lugar de refugio, y sin embargo encuentra un lugar de plagueos, de reclamos. ¿Cuántas veces te pedí que por lo menos cuando llegues te limpies, no sé, te saques tu zapato afuera y entres con media a la casa? ¿O cuántas veces te voy a pedir que cambies la canilla que sigue perdiendo agua y nunca cambias? ¿O ese foco que está quemado? Y empiezan los reclamos, ¿verdad? Apenas el tipo entró en la casa, una lluvia de reclamos. Y eso hace que el corazón del hombre también cree una barrera, ¿verdad? Y no se comunica con el cónyuge. Entonces es muy importante que el ejercicio que vos recién mencionaste, que la esposa sea sabia, ¿verdad? En buscar un poquito que el hombre se regule, que su cortisol también baje un poco más, y después el tipo va a comenzar a fluir lentamente, ¿verdad? Pero no de una, porque de una el tipo va a ser cortito. ¿Cómo te fue en el trabajo?
0: Bien.
1: Bien. ¿Qué tal estás?
0: Bien.
1: Bien. Y así no me va a hacer, ¿verdad? Bien.
0: Y en ese caso, cuando no somos muy entendidas, ¿verdad? En nuestro esposo, podemos interpretar, está enojado conmigo, no quiere hablarme. Y en realidad lo que está necesitando es un tiempo de calma para poder conectarse después con la casa y la esposa.
1: Imagínate poco en ese caso en particular, cuando la esposa entiende eso, que no me quiere, no siente...
0: Problema.
1: ¿Verdad? Ahí empieza el drama, porque ella en el corazón está anidando el pensamiento de que evidentemente él tiene otra, ¿verdad? Es de que el tipo ya no es más romántico, ya que perdió el romanticismo.
0: No confía
1: en
0: mí.
1: De que el tipo está evidentemente, no sé, desconectado, y comienza a anidarse pensamientos en el corazón de ella, y en muchos casos hasta se hacen una película de Hollywood, ¿verdad? Suponiendo un montón de cosas
0: que no son ciertas.
1: Claro, y simplemente el hombre está abrumado, está estresado, está con un montón de problemas, ¿verdad? Y en muchos casos hasta esos problemas son financieros, ¿verdad? Y no quiere el tipo abrir la boca, porque sabes que si abre, en muchos casos pasa eso también. Las personas no se animan a abrir la boca porque saben perfectamente y conocen la reacción de la otra persona. Y ese es un grave problema también en la comunicación, ¿verdad?
0: Totalmente.
1: Porque sabe que si abre la boca y le comparte esa lucha que tiene, del otro lado no va a venir un apoyo. Del otro lado va a venir una reacción, va a ser reactiva, ¿verdad? Con furia, con ira. Entonces se guarda. ¿Cuántas personas hoy en día en el matrimonio viven reprimiendo situaciones de estrés, de tensión, porque simplemente no tienen la confianza de que su cónyuge va a reaccionar positivamente cuando ese, cuando él o ella le comparte esa, ese sentir que tiene.
0: Ahora tengo una pregunta. ¿Las diferencias en la forma de expresarnos, en la forma de, en la que interpretamos, son malas o son buenas?
1: No, Dios creó las diferencias. Eso. Por algo Dios las creó, ¿verdad? Uh-huh. O sea, para que seamos, no podemos ser iguales. Así. Imagínate que yo sea igualito a Cindy, Cindy igualito a Pablo.
0: Nos parecemos mucho, pero a la vez somos muy diferentes.
1: Muy diferentes.
0: Entonces, las diferencias no son un problema. Las diferencias son una gran ventaja. ¿Dónde está el problema? Cuando no sabemos manejar esas diferencias. Cuando yo no entiendo que mi esposo es diferente a mí y cuáles son sus necesidades en la comunicación y viceversa. Entonces, a partir de no entender que las diferencias no son un problema, y creernos el mito de que somos tan diferentes, por eso somos incompatibles y nos vamos a separar, vienen estas ideas de nunca debí casarme con él.
1: Ah.
0: ¿Verdad? Aquí ya no hay nada que solucionar. Me voy. ¿Y cuál es la raíz de todo este tipo de pensamientos que se han anidado, como recién dijiste? Fallas en la comunicación. Entonces, las diferencias no son el problema.
1: No.
0: Las diferencias, si las sabes manejar, pueden convertirse en una herramienta valiosa en la comunicación.
1: Claro, y de hecho que también esas diferencias nos pueden unir cada vez más. Si yo conozco a manejar esa diferencia que hay en mi cónyuge y en la forma que Cintia, digamos, reacciona o hace las cosas, bueno, eso puede convertirse en una fortaleza a nivel relacional también, ¿verdad? Nosotros llevamos 23 años de casado, ¿verdad? Y siempre decimos a las parejas, nosotros de que nos casamos, a los 8 meses hicimos el curso, un curso para matrimonios, que fue el curso de matrimonios para toda la vida. Y a partir de ese momento, querida, nosotros no dejamos de aprender. Todos los cursos que existen a nivel, inclusive los cursos que están aquí en la Fundación para Matrimonios, para Padres, de Finanzas, yo hice Hombría al Máximo, Cintia hizo cursos de mujeres, todo hicimos. Y hoy en día, de alguna manera, también nos sabemos manejar en cuanto a la comunicación. Claro, no somos perfectos y nos seguimos peleando, ¿verdad? Así como empezamos este podcast. Pero ya, de alguna manera, ya conocemos, ¿verdad? Yo sé perfectamente cuando Cintia está mal, ¿verdad? O cuando ella está un poquito en un pico de su vida. Y sé cómo me tengo que comportar en ese momento. Y Cintia lo mismo hace conmigo, ¿verdad?
0: Entonces, las diferencias no son el problema. Las diferencias son una oportunidad para tener paciencia, para aprender sobre la tolerancia, para aprender a entender al otro y para aprender a solucionar problemas de acuerdo a cómo cada uno funciona, ¿verdad? Entonces, la solución no siempre es tirar la toalla.
1: Ahí está.
0: La solución no siempre es decir aquí ya no hay nada que hacer. Muchas veces la solución es ¿qué podemos hacer para mejorar esto?
1: Y antes de que digas qué podemos hacer para mejorar esto, justamente queremos proponerles opciones para mejorar la comunicación en tu matrimonio.
0: Vos levantás ese de felizmente casados.
1: Sí, quiero dar la posibilidad, porque estamos cerrando el año, queridos. Uh-huh. Año 2026 se fue volando y usted todavía no hizo nada para fortalecer su matrimonio y comunicarse mejor. Entonces no puede ser eso.
0: Esta es tu oportunidad.
1: Sí, y hay un reel que va a correr por ahí donde realmente nos animamos a que podamos construir una comunicación eficaz. Digo eso porque hicimos un reel con Cintia que vamos a mandarle y enviarle también, ¿verdad? Y queremos solamente cerrar invitándole. Hay tres cursos que se van a abrir. Dos cursos de este material, Felizmente Casados. Este es un material fantástico en formato revista. Miren lo que es la calidad de este material, ¿verdad? Formato revistas, una belleza. Este es un curso para parejas. Uh-huh. Inclusive pueden participar parejas que están en concubinato. Es para matrimonios y parejas
0: que viven juntos. Dos selecciones.
1: Son 12 clases, pero se van a desarrollar
0: en forma intensiva.
1: Intensiva, dos lecciones por encuentro. O sea, vamos a terminar este material en 6 encuentros. Y el primer grupo arranca el lunes 19 de octubre.
0: Ahora no
1: en
0: más.
1: El local de Comagro, Eusebio Ayala, casi República Argentina, a las 19:30 horas. Es un auditorio espectacular.
0: Súper bien ubicado.
1: Súper bien ubicado. Todos pueden llegar sin problema, colectivos, en fin, seguridad también, hay estacionamiento.
0: Esto está pensado en las parejas que no tienen mucho tiempo, ¿verdad? Durante el año, porque entonces, por eso dijimos seis clases,
1: dos encuentros por, dos lecciones por encuentro. En Comagro, lunes 19 de octubre. Uh-huh. Y los que son un poquito más alejados, aquí en la zona de Asunción, en San Lorenzo, el martes 20 también se abre en la misma modalidad, pero en San Lorenzo. A las 19.30 horas, este curso, 6 encuentros. Uh-huh. Así que parejas que están en zona Capiatá, J. Augusto Saldívar, Itagua,
0: por ahí.
1: Reducto también, Ñemby también, que le quedan poco cerca. Todas esas parejas que están en esa zona pueden engancharse para lo que es este curso el martes 20 en la zona de San Lorenzo. 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Lo más lindo es que estos cursos ahora vamos a tener un precio promocional. Está a 120 mil guaraníes por pareja, porque mire lo que es el material de primera. Pero ahora, como estamos cerrando el año, estamos tirando la casa por la ventana, en el buen sentido de la palabra, y estamos dando a 80 mil guaraníes por pareja.
0: Wow.
1: Así que usted no puede poner ni siquiera una excusa económica. Entonces, 80 mil guaraníes.
0: Prácticamente a mitad de costo.
1: Así es.
0: En 6 clases, algo que se suele desarrollar normalmente en 12. Es una oportunidad para que aproveches.
1: Y en también, octubre, ¿verdad? Octubre. Dos opciones. Los lunes en Comagro.
0: Martes
1: en San Lorenzo.
0: Y después tenemos este otro curso que se llama El Poder del Amor. Esto también se va a desarrollar en formato virtual de la misma manera, ¿verdad? En formato intensivo, 2 lecciones por clase, solo que este es un poco más corto. En vez de 6, son 5 clases. Y también va a aparecer en pantalla el número de teléfono para que vos puedas escribirnos y comunicar. Este curso empieza
1: en virtual. En noviembre, mes de noviembre, el primer lunes de noviembre, que es el lunes 2 de noviembre. Y vamos a desarrollar 5 lunes. Entonces arrancamos el lunes 2 de noviembre a las 20:30 horas. Ya usted está en su casa, tranquilo, se bañó, se preparó, se conecta con su cónyuge y ahí desarrollamos el material El Poder del Amor.
0: Entonces, solución, ¿verdad? Para fallas en la comunicación, hacer estos cursos para parejas. Les esperamos, anótense. Son los últimos del año, Pablo.
1: Así es.
0: Si ya no hacemos.
1: Y para novios también, ¿eh? Para
0: el
1: novios.
0: Año que viene recién.
1: Para novios también arrancamos justamente
0: noviembre.
1: Durante 4 sábados en el mes de octubre en San Lorenzo, para las parejas de novios, el sábado 17 de octubre durante 4 sábados. Y en noviembre también cerramos el último curso para parejas de novios a partir del primer sábado de noviembre, aquí en la Fundación Principios de Vida. Bueno, excelente. Toda esa información en el número de WhatsApp que aquí abajo está apareciendo.
0: Y para cerrar este tema de la comunicación, entonces, los no de la comunicación. O lo que no soluciona nada.
1: Lo que no soluciona nada.
0: Lo que no soluciona nada es pensar, vos tenés que pensar como yo. Vos tenés que escucharme a mí. Yo tengo la razón. Vos tenés que ser más abierto con lo que yo te estoy diciendo porque yo casi nunca me equivoco. Esa postura, ¿verdad?, de que yo tengo la razón y el otro es el que tiene que escucharme y cambiar. Eso no soluciona ningún problema. ¿Qué solucionan los problemas en la comunicación? Pensar de la siguiente manera. Te doy un tiempo para procesar, después volvemos a hablar del tema, o bien decir, somos un equipo. Los dos ganamos o los dos perdemos. Acá no hay un ganador porque tiene la razón, un perdedor porque se equivocó. Acá es los dos ganamos o los dos perdemos. El problema es el problema.
1: Así es. Y me gustó cuando decía hace rato que tenemos que convertirnos en un experto del cónyuge.
0: Así es.
1: Yo tengo que saber conocerla a mi pareja. Tengo que saber cómo le gusta a ella recibir la comunicación. Y bueno, y volverme un experto en ella. Quiero cerrar nomás con la historia del libro de los libros en el Génesis 11. Usted puede leer después, pero conoce la historia de la Torre de Babel, ¿verdad? Que se pusieron de acuerdo y dijeron, vamos a construir una torre para llegar al cielo. Y tenían tan clave esa meta que realmente se pusieron a edificar una torre y estaban ahí subiendo, pero ya muchos metros, ¿verdad? Y el versículo 6 dice, y dijo Jehová, he aquí, el pueblo es uno. O sea que Dios miró a esos constructores y todos estaban tan unidos que se propusieron y hablaban un solo idioma. O sea, primero que nada, dice que eran uno y todos tenían un mismo lenguaje. O sea, esas dos cosas más quiero resaltar, ¿verdad? Estaban unidos y todos tenían un mismo idioma. Hablaban iguales, ¿verdad? Entonces, eso hizo que ese pueblo se convierta en un pueblo poderoso. Y bueno, no le quedó otra opción al Señor porque él decía, si esto continúa, evidentemente en algún momento esto puede, es evidentemente.
0: Claro, lo malo era que estas personas no tenían una buena intención.
1: Sí, exactamente.
0: la comunicación eficaz y la comunicación que une es poderosa.
1: Claro. A eso nos referimos básicamente.
0: Lo malo, o sea, lo que Dios vio era la intención que estaba en el corazón de ellos.
1: Imagínate eso mismo trasladar a una relación matrimonial, ¿verdad? Estaban unidos, yo tengo que estar unido con mi cónyuge. Y también tenemos que conocer nuestro lenguaje y saber que esa comunicación es poderosa, ¿verdad? Pero tiene que ser para bendición y no para maldición en el matrimonio. Así que hoy queríamos compartir este podcast, la comunicación en el matrimonio, y es poderoso, es poderosa cuando sabemos y sabemos conocernos aquí y lo usamos para enriquecer nuestro matrimonio y dejarle solamente con estas dos últimas opciones, ¿verdad?
0: Sí.
1: Felizmente casado y el poder del amor.
0: Poder del amor.
1: Hagan estos cursos y van a aprender muchísimo más sobre todo este tema que estuvimos profundizando y hablando sobre la comunicación en el matrimonio.
0: Y bueno, y así todos los martes siempre hay un tema muy interesante para tu vida, para tu relación de matrimonio, de pareja, finanzas, para la sanidad interior en tu familia. Siempre hay algo importante sobre el cual hablamos en el podcast de la Fundación Principios de Vida.
1: Así que nos encontramos la próxima semana con otro tema que sabemos que va a ser de gran impacto y bendición para tu vida.
0: Así es. Chao, chao.
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1: Las relaciones pueden florecer cuando somos capaces de respetarnos mutuamente. Como todo en la vida, es fácil respetar al otro cuando soy capaz de hacerlo conmigo mismo. Cuando me aprecio y me acepto, estoy capacitado para dar un lugar de honor al otro. El respeto tiene como premisa la aceptación y la admiración mutua. Brinda libertad, seguridad y confianza. Por ello, tenemos que respetar los gustos, las costumbres y las opiniones de nuestro cónyuge. Aceptarnos tal cual somos es fundamental para la relación y es fácil vivirlo cuando admiramos las virtudes y disimulamos los defectos de nuestro cónyuge. Por eso, acepte, escuche y contribuya a la felicidad de su pareja. Le habla Sixto Porras de Enfoque a la Familia.
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